andaduras, frescos caminos de la música para encontrarnos, para escucharnos, para sabernos de aquí, de este tiempo, seres de este lugar, de esta región. Con el derecho a la historia que nos toca, rioplatenses, criollos, en suma. Sensibles a estas resonancias llenas de identidad, de valor independiente. Andaduras. Soberanía del sentido, compatriotas solidarios, atentos a la voz de la tierra y a la memoria de su gente. Somos del sur, de este sur que nos duele, con la independencia vedada por los mercaderes del imperio. Andaduras en el aire, con el sonido de la radio, con la voz que nos identifica cuando decimos... Cruzando lomas, ya llega con su carga musical. Viene a plantarse en el dial para cumplir con su entrega. Un tren de famosa brega de cultura regional es la revista radial, con el pasaje al momento. Desde Nogoyá a los vientos se presenta el tren zonal. Esto lo decimos porque siempre es bueno acompañarse con la radio. Usted lo sabe. La importancia de la radio, nuestra radio compañera, esa compañía que está al lado nuestro mientras estamos quizás viajando, visitando a la familia o estando solos, disfrutando de un tiempo para uno que es tan importante. En el aire nuestro, en esta luz que nos pertenece, en esta tierra que, aunque sojuzgada, enajenada, entregada por los traidores, sigue siendo nuestra patria, nuestra República Argentina, nuestra provincia de Entre Ríos y el Pago Chico, donde cada uno va afincando sus sueños, va apoyando el pie para poder vivir y proyectar la vida día a día en los años que tenemos, en los años que nos permiten desarrollarnos con proyectos válidos en la medida que sean para bien de todos y para mal de ninguno. Mientras disfrutamos este tiempo, mientras estamos con este sonido de la radio, de nuestra radio, Radio Ciudad de Nogoyá, la 96.1, en la conducción técnica Fabio Márquez, nuestro amigo director, y quien les habla, Ricardo Maldonado. Y convocamos, como en cada programa, la música, la voz de la tierra en el canto de la calandria.

canta la calandria y se despabilan los sentidos. El aire entero se despabila. Recuperamos una pertenencia de nuestros sentidos a esta tierra. La calandria nos dice: somos de acá, de esta tierra, de esta historia. La calandria nos recupera en nuestra condición natural, nos saca de ser víctimas en la telaraña de las redes virtuales para lograr una consistencia humana, histórica, tangible. Y nuestros sentidos nuevamente respiran salud, escuchando la calandria y todos los pájaros en el canto de la calandria, y toda la libertad con justicia social por conquistar en el canto de la calandria, y los sonidos de las guitarras y el fundamento de los artistas en sus obras, de los poetas en sus voces, en sus libros. Todo está en el canto de la calandria, porque todo emana de la misma fuente natural que nos ha forjado biológicamente y psicológicamente. Somos seres de este lugar y la calandria nos restituye, como nos restituye nuestra bandera, nuestra memoria colectiva. Nos restituye nuestra condición de entrerrianos, de argentinos, de rioplatenses. Por eso el tren zonal está aquí y todos son pasajeros bienvenidos para transitar, hacer este periplo de 2 horas de un viaje compartido en los aires de este pago grande que nos comprende. Y seguramente este tema que vamos a escuchar, que fue recopilado por Eduardo Falú y Manuel Castilla, y que interpretan el piano una de las grandes artistas, creadoras, intérpretes de nuestro país, Hilda Herrera. Este tema, que tuvo su origen en la tradición oral, en el puro folclore del noroeste argentino, y ha tenido muchos nombres, uno de esos nombres es la catamarqueña. Lo escuchamos.

Y así empieza a sonar el Tren Zonal con la música elegida. Esa música selecta que no solemos escuchar en otros medios de comunicación. Precisamente porque siempre se busca lo más, lo que tiene más adhesión masiva, lo que responde más a esa requisitoria de los espectáculos masivos. Y entonces, bueno, siempre son las mismas chacareras, siempre son los mismos temas, generalmente de motivos amorosos. Pero este fundamento que hace a la música argentina rara vez lo escuchamos. Por eso la selección musical en el Tren Zonal es un tema clave. Y hoy vamos a tener la presencia de compositores y de un compositor en particular. En su momento vamos a tratar y vamos a escucharlo personalmente a Marcos O'Farrell, un referente fundamental del canto solista de nuestras llanuras argentinas. Y a propósito de los fundamentos, toda revista radial, ya que el Tren Zonal tiene a la postre ya 25 años de trayectoria en distintas emisoras, y en esta emisora, en Radio Ciudad de Nogoyá, hace ya más de 3 años que estamos transmitiendo el Tren Zonal todos los domingos de 10 a 12 horas con radios emisoras que retransmiten en simultáneo o en diferido. Después la vamos a nombrar. Nota editorial del Tren Zonal de hoy. Los valores del llano. El encuentro en la trama es bueno para decir, aquí estamos. Esto es lo que pensamos, esto es lo que puede ser. Todo esfuerzo físico e intelectual se pondera para que avance lo que tiene que avanzar en bien de todos. También es cierto que hay que dejar que cada uno con sus construcciones se sume a lo colectivo con lo que tenga. Creo sí que el planteo debe ser esencialmente comunicacional. Comunicar experiencias, conquistas, espacios en medios ya logrados, construcciones culturales de bienes simbólicos que están en curso, realizaciones que ya han sido dadas y que se están dando. Todo eso debe ser vinculante porque ese es el hecho político. Personalmente no creo en un propósito político a priori, situarnos en una banda ideológica y desde ahí actuar. El encuentro en la red como herramienta útil es una posibilidad dinamizadora que involucra a todas las personas que tenemos un compromiso efectivo de autodeterminación. Y lo que está faltando es que en la medida que estemos dicotómicos, separados, desvinculados, desconectados, con una ausencia de cultura recíproca, sin saber quién es quién y en qué territorio actúa cada uno y cuáles son los protagonistas en cada territorio, cuáles son los legados culturales de cada uno. Este puzzle de la América Latina jamás se va a poder armar ni componer, porque nos vamos a quedar en las figuras emblemáticas, en la sola valía de sus nombres. Es decir, y a modo de ejemplo, no es posible que una serie limitada de destacados artistas sean toda la referencia, porque eso es lo que el sistema quiere, que solamente se subraye el nombre de las figuras de 2 o 3 y se olviden los cientos de cultores populares que hay en cada territorio y que han legado obras maravillosas y que están olvidadas y fuera de las pantallas.
y de las radios. Lo primero que tenemos que componer es la territorialidad. A ver, en esta región, ¿cuáles son los escritores, los artistas, los investigadores? ¿Cuál es la música y la poesía que han sido maduradas por el pueblo? ¿Qué aluvión nos construye desde la memoria y los legados, y qué obras se han destacado con altura, con calidad y resolución artística? Entonces ahí nos vamos a desayunar que precisamente los nombres son muchos y que todos hacemos al contexto, todos contextualizamos, pero no sabemos que lo hacemos porque no tenemos una noción de conjunto. No nos permiten. No tenemos un campo de visión que implique esa comprensión no categórica. Es así entonces que el primer hecho revolucionario, liberador, es contextualizar territorios. Saber dónde estamos, quiénes somos, de dónde venimos, qué historias asumimos, y desde ahí intercambiar, interrelacionar. Si hay tal o cual producción, aquí o allá, hacer lo posible para acercarlo, para asumirlo como propio en el contexto. No importa que tenga una política más a la izquierda o más al centro, lo que importa es la calidad del ser y la obra, su compromiso auténtico, y más allá de la opinión del sujeto que produce, es lo producido. De tal manera que la valoración de un poema no es sólo por el contenido, importa más por el cómo que por el qué. Desde hace 70 años nos vienen pensando desde el norte. Nos vienen inoculando sus patrones imaginarios, sus modos de interpretación. Bailamos sus repertorios. Condicionados estamos. Por eso el camino es de comunicación directa, atentos, de respiración natural, de rememoración activa y de contacto creativo más allá de los nombres, los lauros y las famas. Es importante ser un virtual desconocido y ser un real presente de identidad, sin copyright, sin patente exclusiva o título, para nuevamente empezar a caminar sobre la tierra madre como especie común y solidaria, capaz de aprender de todo y de todos. Esos son los valores del llano. Es la nota editorial, el pensamiento central de quien dirige este programa. Vamos a compartir ahora un tema que pertenece a Atahualpa Yupanqui, interpretado por un conjunto también desconocido, Alpamunay, Canción del Cañaveral.

Estamos en la vía libre del tren zonal. De estación en estación vamos haciendo el recorrido, porque usted es pasajero de clase única. Pasajero de clase única significa, en la antigua jerga ferroviaria, que era un vagón compartido por todos. No había distinción de adinerados o de humildes. Todos

a la clase única. Acceder a un vagón de clase única era el vagón del pueblo. Y nosotros somos el tren zonal del pueblo. Por eso tenemos esta conciencia de clase, de saber que somos clase única. Todos para uno y uno para todos, y nadie es más que nadie, según nuestro credo gaucho, y donde todas las voces conjugan un mismo interés. Por eso recibimos la estación desde los pueblos.

0: realidades y contextos que son asumidos por los distintos participantes activos del tren zonal, todas estas voces que se conjugan en un mismo interés, ir dilucidando y dándole un plano de valoración a aquello que realmente merece ser atendido y valorado. Por eso recibimos la palabra siempre justa, equilibrada y bien documentada de Marcelo Varela desde la ciudad de Gobernador Maciá. Lo escuchamos.
1: Como es sabido, el Senado dio media sanción en general al proyecto de ley conocido como modernización del régimen legal del trabajo. Seguramente que las modificaciones implementadas por el DNU número 70/2023, frustrado por los tribunales que lo declararon inconstitucional, o la llamada ley bases y punto de partida para la libertad de los argentinos, la ley 27.742, que en 19 artículos también aspiraba a la modernización laboral, al parecer el Poder Ejecutivo Nacional no le ha servido para reactivar la economía y generar empleo. Se avanza ahora modificando el sistema de la mejor remuneración para el cálculo de las indemnizaciones, el Fondo de Asistencia Laboral, conocido como FAL, creando fondos para ayudar a cubrir costos de desvinculación y obligaciones indemnizatorias, es decir, socializando las indemnizaciones por despido incausado, la delimitación de beneficios sociales para el trabajador que ahora sería no remunerativo, o sea, comedor, reintegro médico, guardería, útiles, capacitación, etcétera, que podría tener algún viso de seriedad realmente, de corrección. Ahora cambiando el pago de las horas extras por un banco de horas, habilitando regímenes voluntarios en estos bancos de horas de común acuerdo entre el empleador y el empleado. Vacaciones ahora que serían acordadas fuera de temporada, o sea que fuera de la temporada que indica la ley actualmente, que sería entre octubre y abril del año próximo. El RIMI, incentivo a inversiones productivas, que sería un régimen de incentivo para la modernización e inversión, la reducción de cargas sociales para nuevos empleos, o sea, reduciendo cargas sociales, facilitando así la contratación de nuevos empleados, que parecieran lógico y razonable. Obviamente que no da para hacer un análisis pormenorizado de cada una de todas estas medidas que están en el proyecto de ley del gobierno libertario, que en algunos aspectos, como decía, podrían resultar positivos en algunos aspectos. Me voy a referir solo a grandes retrasos de este proyecto de ley, desde la premisa de que nuestro país cuenta con una ley fundamental que es la Constitución, las leyes que en su consecuencia dicte, pero también los tratados internacionales, tal como lo indica el artículo 31 del texto constitucional. En tal sentido, habría que recordarles a los legisladores y al presidente de la Nación que nuestro país forma parte de la Organización Internacional del Trabajo desde su creación, es decir, desde 1919, y tiene ratificado algo así de 82 convenios, que la mayoría de ellos están vigentes, y un sinnúmero de recomendaciones que tiene la Organización Internacional del Trabajo a los países adheridos. Pero como el presidente Milei se ha cansado, lo repite cada vez que puede, que la justicia social es una aberración, también habría que informarle que en el preámbulo de la Constitución de la OIT, de la cual nuestro país formó parte, dice lo siguiente: la paz universal y permanente solo puede basarse en la justicia social. Bueno, como este

0: proyecto de ley con media sanción va más allá de las reformas que en su momento se habían introducido en la ley bases, la ley 27.742. Voy a dar lectura a algunas reflexiones que sobre esta ley hiciera en su momento el doctor Mario Ackerman, con quien hace unos años tuve la suerte de cursar esta disciplina en la carrera de especialización en la magistratura. En este libro que comenta la ley bases, en la página 17, está editado por Luis Alculzoni, el doctor Ackerman dice: al tema que me estoy aproximando es al de una reforma laboral impulsada por un gobierno que, autodenominado libertario, apropiándose también así y distorsionando el lenguaje anarquista y armado de una motosierra, dice aspirar a la eliminación de todos los obstáculos que se oponen y se opongan a la libertad. No podría aseverar que las afirmaciones de quienes se dicen hoy libertarios o neoliberales o liberales a secas sean el producto de una pujante y conmovedora ignorancia. Pero sí me adelanto a decir que tengo la sensación, producto de la convicción, de que hablamos de cosas diferentes. La libertad es para mí, al mismo tiempo, la posibilidad de elegir, o más simplemente, la de decir que no, como decía Albert Camus, y él cita en el pie de página, en este libro, al hombre rebelde del conocido filósofo francés. En la página 18, continúa, no es inoportuno recordar lo que entendemos como relación de trabajo. Supone un vínculo jurídico personal en el que una de las partes, a quien convenimos en llamar trabajador, entrega una porción de su libertad a la otra, denominada tradicionalmente empleador, a cambio de una prestación económica que llamamos salario, al que se suman otros beneficios inmediatos, algunos de ellos inseparables de la relación de trabajo y otros periféricos, que genéricamente podemos designar como protección social. Pero esta resignación de libertad que hace el trabajador tiene una triple expresión, si se quiere. Se manifiesta en tres momentos sucesivos de intensidad creciente, dado que él no puede elegir entre trabajar o no, al menos que prefiera vivir de la limosna o en la indigencia. Normalmente no elige el empleador, que es quien lo contrata, y la contratación por este supone la subordinación a los tres poderes jerárquicos del contratante, quien los ejerce monopólicamente, y que son los de la organización, dirección y disciplinario, que por cierto se implican recíprocamente. Ante estas pretendidas reformas libertarias, esto corre por mi cuenta, el doctor Ackerman reflexionaba sobre la ley bases. Nos decía: expliqué ya en otras oportunidades que frente a esta triple y complementaria resignación de libertades que supone el vínculo laboral dependiente, la primera reacción de la sociedad humanista y liberal del siglo XIX consistió en excluir al contrato de servicios de las regulaciones contenidas en los códigos civiles y comerciales. Bueno, lo que sigue corre por mi cuenta. Hasta ahí era la lectura del libro del doctor Mario Ackerman. Es evidente que los proyectos libertarios de modificación del régimen laboral es un retroceso al siglo XIX. En lo que se pone al trabajador en igualdad de condiciones de contratación y negociación frente al empleador. Sobre esta posición al trabajador a negociar en un ficticio pie de igualdad con el empleador, sobre la jornada de trabajo, sobre el régimen de vacaciones, ahora sobre horas extras disimuladas bajo el nombre de banco de horas, etc. No puedo dejar de relacionarlo con lo que en la página 19 del referido libro sobre la ley 27.742 el doctor Ackerman reflexionaba. Pero esta regulación del tiempo de trabajo, nos dice Ackerman, más aún que cualquier otro derecho de los trabajadores, fue también, si no principalmente, lo que transformó por esto en expresión y producto emblemático de las luchas obreras, el resultado del reclamo colectivo, que insinuó desde sus primeras manifestaciones la que habría de ser la segunda y fundamental etapa del ITER protector. sigo con reflexiones personales. Hasta ahí era la lectura también del libro de Ackerman. En lo personal, solo puedo agregar que en vez de modernización considero que es un profundo retroceso jurídico, social y ético. Pues obviamente, no todos los empleadores aprovecharán de esta posición de dominio frente al trabajador que le asegura ahora la ley. Pues ni todos los empleadores son malos, ni todos los trabajadores son buenos, ni tampoco viceversa. Porque esto sería un prejuicio ideológico, de lo que deberían despojarse algunos políticos, de un lado y del otro. Pero impulsar estas modificaciones como que los derechos laborales obstaculizan la generación de nuevos empleos es de un infantilismo lamentable que solo pueden afirmar quienes, sesgados por vaya a saber qué es el resentimiento social, se limitan a repetir las consignas reiteradas por algunos medios de comunicación y las redes sociales, y por supuesto, los políticos que representan intereses sectoriales, muy alejados de los intereses de conjunto. Eso es obvio. Como también es obvio que las generalizaciones son mayormente equivocadas, porque hay que reconocer que en los debates parlamentarios en el Senado se escucharon voces atinadas, de un lado y del otro también, porque hubieron algunos libertarios que dijeron cosas reales y atinadas, y algunos de los que llamamos colaboracionistas o dialoguistas. Pero también se escucharon voces muy acertadas desde un punto de vista crítico, como aquel que afirmó algo así, que por restringir derechos laborales, ni el panadero ni el carnicero de la esquina no iban a incorporar nuevos trabajadores. Lo harían, sí, si venden más. Y en este sentido, creo que no se puede cuestionar estas verdades, porque bastaría con analizar las estadísticas y evaluar las aproximadamente 20.000 pymes que han cerrado por la profunda recesión económica generada por la contracción del consumo y el limitado poder adquisitivo del salario. Y paradójicamente, esta reforma, que no pareciera apuntar a ese objetivo, a fortalecer casualmente el poder adquisitivo del salario que podría dinamizar la economía, el comercio, la industria y demás. Bueno, esta es mi opinión. Pero como decimos siempre, al terminar nuestros comentarios, que cada cual saque sus propias conclusiones. Muchas gracias.
1: Más justo y más claro imposible. Gracias, Marcelo Varela, por estos aportes que construyen una opinión bien fundada. Construir una opinión bien fundada significa valerse de datos precisos, tener criterios de valoración ecuánimes y tener el sustento probatorio de los hechos en sí, tales los que aportan las estadísticas, la realidad de lo que sucede en el país, de esos 300.000 trabajadores registrados que quedaron en la calle, de las miles de fábricas y ahora sí con cantidad de trabajadores importantes en número que están quedando al margen y están cerrando, este drama social provocado, autoflagelado por un gobierno traidor, cipayo, entreguista, como el gobierno de este contubernio de la Unión Cívica Radical, el PRO y los libertarios. Se han transformado realmente en una mafia que está llevando a este país a una brutal dependencia de los designios de Donald Trump y del manejo del círculo rojo que quiere el desquicio, donde solamente podamos vender carne, granos y minerales, y por supuesto los grandes grupos extrayendo ganancias de ese comercio exterior y poniendo su dinero en bancos extranjeros. Ninguno de los que está en el gobierno, en el manejo real de la política, tiene sus recursos puestos en este país. Todo lo llevan afuera, traidores. Como traidores son aquellos que se dejan comprar, que son dóciles, que solamente responden a sus intereses dinerarios, a sus bolsillos. Entonces traicionan y por supuesto le dan la espalda a aquellos compromisos que juraron a favor del pueblo y a favor de programas políticos de defensa del interés nacional y popular. Bueno, veremos cómo sigue esta historia. Lamentablemente, podemos augurar con un final trágico. Lo que mal anda, mal acaba. Mientras tanto, desde el Tren Zonal tratamos de ir aportando elementos para esta conciencia nacional y popular, fortalecer nuestro derecho de autodeterminación en todos los órdenes, y ese término para nosotros precioso, el término soberanía. Escuchamos a Víctor Pizzetta y Yamila Pelufo interpretar este tema de Antonio Tarragorros, De ternura y luz.

0: Estamos en la vía libre del tren zonal. Desde Gualeguay, en esta estación desde Los Pueblos, escuchamos a Ramón Velázquez.
1: Hola Ricardo, muy buenos días a vos y a toda la audiencia del tren zonal por la integración de Los Pueblos. Para abrazar al árbol, Ramón Velázquez te saluda. Hoy quería comentarle a la audiencia un tema delicado que atraviesa no solamente a nuestras provincias, sino a las provincias vecinas y a todo el país entero. Es el caso Pergamino. Arrancó el juicio de las fumigaciones. El pasado día miércoles 4 del 2 de este año, se llevó a cabo la audiencia preliminar del denominado juicio de las fumigaciones. Fue la primera de varias audiencias orales y públicas que se celebrarán a lo largo de varios días en los meses siguientes. En este proceso están imputados 7 empresarios del agronegocio por el delito de contaminación ambiental, artículo 55 de la ley 24.051, por haber contaminado el agua, el suelo, el aire y el ambiente en general, con el uso de agrotóxicos. También están imputados 2 funcionarios públicos municipales por el delito de incumplimiento de los deberes de funcionarios públicos, por haber violado o incumplido con sus deberes de controlar y fiscalizar las fumigaciones en la ciudad de Pergamino. La audiencia se celebró en el Tribunal Oral Federal número 2 de la ciudad de Rosario. La acusación estuvo a cargo del fiscal federal Reinares Solari, quien dio lugar a la apertura de la audiencia, leyendo la pieza acusatoria donde se describe en detalle los hechos que se le atribuyan a los imputados, enunciando las pruebas que acreditan su materialidad y la participación de ellos en su condición de autores del delito. Seguidamente tomaron la palabra los abogados a cargo de las querellas particulares, representante de las víctimas, representada por el doctor Carlos María Chuzo González Quintana, desde Córdoba, el doctor Fernando Cabaleiro, desde Buenos Aires, titular de la ONG Naturaleza Derechos, y la doctora Sabrina Valle Ortiz, abogada denunciante y víctima. Los letrados destacaron el carácter histórico del proceso en el ámbito de la justicia federal. Resaltaron la labor del fiscal de instrucción, doctor Di Lelio, y del juez federal Villafuerte Russo, la copiosa y abundante evidencia probatoria colectada durante la instrucción, y la prometieron aprobar cómo el accionar deliberado de los imputados pusieron en riesgo la vida y la salud de los habitantes de Pergamino en general, de las querellantes en particular. Junto a Madres de Ituzaingó, anexo línea fundadora, estuvieron acompañando a Sabrina Ortiz, víctima querellante en esta jornada tan especial, que marcó el comienzo de un camino que buscará hacer justicia por las víctimas del modelo del agronegocio, que enferma, mata y contamina. Eso es lo que ponemos para la audiencia. Desde hace muchos años, desde aquí de la ciudad de Gualeguay, como en otras ciudades vecinas también de la provincia, se llevan adelante movilizaciones, denuncias sobre lo que es el modelo agroexportador. Un modelo que está desde el año 97 a la fecha, donde lo único que han hecho es arrasar bosques, derribar montes nativos, contaminar el agua, el suelo, enfermar a las personas y por ende contaminar el ambiente. Desde Paraná, que hay una organización que se llama El Basta es Basta, junto a otras organizaciones, todos los domingos se ronda, todos los martes, perdón, se ronda alrededor de la plaza, frente a Casa de Gobierno, para pedir por una vida libre de agrotóxicos. Otra forma de producir alimentos es posible. Si tiene veneno, no es alimento. Desde Gualeguay, Ramón Velázquez los saluda. Tengan ustedes un muy buen domingo.
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0: Estamos escuchando Viejo Estilo en la interpretación de Marcos O'Farrell. Marcos O'Farrell es un músico, guitarrista y compositor, cultor de la música surera de la provincia de Buenos Aires y de las costumbres gauchescas, pero con la peculiaridad de que lleva 4 años ya viviendo en Francia. Nació en 1979 en Buenos Aires. Su formación responde al Conservatorio Provincial Juan José Castro, ciclo básico común, músico profesional, egresado de la Escuela de Música Contemporánea, licenciado en musicoterapia. Estudió de guitarra junto a diversos maestros, Silvia Constanzo, Manolo Iglesias y Analía Rego, entre otros. Ha asistido a cursos especiales de etnomusicología latinoamericana dictado por la doctora Isabel Aretz de Ramón y Rivera en el año 2002. Fue finalista, Marcos O'Farrell, fue finalista del concurso Guitarras del Mundo organizado por Juan Falú en el año 2003 en calidad de compositor de música argentina para guitarra, con obras propias. Participación como guitarrista solista en la presentación del libro Historia Sinóptica de la Poesía Tradicional en el Pueblo Campesino de la República Argentina, de Juan Alfonso Carrizo, a cargo de la doctora Olga Fernández Latour de Botas, en la Academia de Ciencias y Artes de San Isidro. Guitarrista acompañante de la cantante Nadia Chasniuk, integrante de la agrupación Guaira Mayu, como guitarrista, compositor y arreglador. Participación de Marcos O'Farrell en la película Tierra Adentro, del director Ulises de la Orden, en calidad de compositor de la música original de la película y como personaje protagonista de la misma. Ha grabado el disco también Maestros de Humahuaca 1, Arcoiris 2012, junto a Nuria Martínez. El disco aborda repertorio de los compositores Ricardo Vilca y Uña Ramos. Grabación y edición de Del Manto Verde, Marcos O'Farrell, 2014, primer trabajo discográfico solista. El otro disco, Estilo Gaucho, en el año 2018. Desde el año, en el año 2024 también realizó la grabación y edición en Brujo Pampa. Desde el año 2020 reside en Francia, donde trabaja como profesor de guitarra en la Escuela de Música Municipal de la ciudad de Ambert. Organiza conciertos y presentaciones de manera solista y junto a otros artistas. Un artista cabal, Marcos O'Farrell. Un cultor delicado de la guitarra, del canto con fundamento. Trae toda la pampa, toda la llanura en su guitarra, en su voz y en el fundamento de lo que realiza artísticamente. Es importante la difusión en el ámbito europeo de nuestra música a partir de cultores calificados como Marcos O'Farrell. Ante una pregunta que le formulamos a propósito de lo que ha significado la guitarra para él, nos responde de la siguiente manera.
1: Hola Ricardo, buenos días, ¿cómo estás? Acá vengo sobre tu pregunta. ¿Qué significa la guitarra como transporte del paisaje sonoro? Qué linda pregunta, qué buena pregunta, la verdad. Tengo una milonga que se llama Milonga de Tranco Lerdo, y en una parte dice: esta guitarra que tengo, compañera, si la hay, sabe todo lo que siento, nada le puedo ocultar. Acollarados estamos, buena yunta para andar. Esa es una de las estrofas de la milonga, Milonga de Tranco Lerdo. Para mí, bueno, para mí la guitarra es parte de mi cotidianidad, parte de mi representación de mí mismo también, en el sentido que, bueno, que está conmigo hace ya muchos años, y debo decir que ha cobrado mucha relevancia desde que me vine a vivir afuera. Eso definitivamente es así. Desde el año 2020 que decidí venir con mi compañera, venir a lo de mi compañera acá en Francia. Bueno, a partir de ahí ya son 5, van a ser 6 años en marzo. La guitarra, ahí me di cuenta realmente lo que representaba la guitarra. Antes también, por supuesto, pero honestamente la distancia, el destierro, la guitarra diría que me ha salvado de volverme loco, me ha salvado de momentos muy muy difíciles, críticos, emocionalmente hablando, psicológicamente hablando. Si no estaba la guitarra, no solamente ahora, también en otro momento de mi vida, yo creo que no hubiera sido lo mismo. Verdaderamente me ha sido un cable a tierra, donde poder volcar todo lo que me pasa, todo lo que siento. Y para mí es eso, es un paisaje sonoro. Está en la pregunta, está parte de la respuesta. Para mí la guitarra es una manera de estar en mi pago, en mi casa, en mi terruño, cada vez que la pulso. La otra vez hablaba con Yamandú Costa, un gran guitarrista, que tuve la fortuna de organizar un concierto para él acá en la región donde vivo. Lo trajimos todo, bueno, un concierto muy lindo, y el otro día comíamos un asado acá en mi casa, lo invité. Estuvimos toda la tarde guitarreando, una maravilla, bueno, un guitarrista excepcional. Y le hacía esta pregunta, y a uno, él vive en Lisboa, hace también más o menos 5 o 6 años, de Brasil él. Y no te cuesta vivir acá en Europa. Me dice, mira, yo, él viaja muchísimo, ¿no? Realmente mucho. Y me dice, mira, yo, donde está mi guitarra está mi casa. Yo agarro mi guitarra cuando me agarra la saudade, ¿no? Dicen los brasileños. Y ahí ya automáticamente estoy en mi pago. Y me pasa algo similar, por eso te cuento esa anécdota con Yamandú, porque realmente es una forma de directa casi. Tocar una milonga, un estilo, un triunfo, una huella. Yo tengo una pata acá, en donde vivo actualmente, que es Francia, que vivo en un lugar muy lindo, vivo en el medio del campo, vivo en un lugar muy aislado, muy agreste. Pero otra pata allá. Y entonces la guitarra hace de puente. Para mí la guitarra es un paisaje sonoro. Y bueno, y por lo menos como yo la conozco en esas formas, en esas músicas, que he hecho mucha música muy diversa, de todo tipo, yo también. Pero la música bonaerense, surera, pampeana, folclórica en general también, es un paisaje. Es una traducción, es como una cosa analógica, traduce analógicamente ese sentir esa herencia, ese conocimiento, ese ritmo, ese pulso, esa sencillez también, ¿no?, que hay en nuestra música tradicional, que bueno, uno trata de ponerle lo propio, y me hace ser yo mismo también, ¿no? Porque en otros momentos uno, con la guitarra, yo he querido ser otra cosa, no yo mismo, tocar como tal otro, como no. Me di cuenta que uno tiene que tocar como uno mismo, y uno suena lo que es. Y ahí está la verdad, ¿no? En una cosa de identidad verdadera. Y bueno, por supuesto, con los años y a poco con cierta madurez, eso va tomando cada vez más forma. Porque es un recorrido, ¿no? No es una foto de un momento, sino que es una trayectoria. Así que todo eso, la guitarra para mí, un gran paisaje sonoro que me acompaña y que me hace más leve la pena de estar lejos de mi tierra amada, de mi Argentina, siempre con el deseo y el sueño de regresar, y siempre estoy viendo cuándo puedo volver la próxima vez, y ávido de encontrarme con los colegas, los amigos, la familia, con tantas cosas que me faltan estando tan lejos, pero que las tengo en mi guitarra.
0: La palabra de Marcos O'Farrell. Qué importante todo esto que dice a propósito de la guitarra como transporte del paisaje sonoro. Y esto también es un preludio válido para el propósito de la encordada guitarra, poesía y canto, que es un ciclo que venimos desarrollando y que en algún momento lo tendrá como protagonista a Marcos O'Farrell. Lo escuchamos en este tema que le pertenece a Omar Moreno Palacios, pero qué lindo al regreso.

0: Recordada todo un mundo entre cuerdas, en este ámbito, en esta estación temática, tratamos la vida y la obra de los compositores e intérpretes de la guitarra, tan clásico y popular a la vez, como lo escuchábamos recién a Marcos O'Farrell, que encuadra perfectamente en esta estación temática La Encordada. Y tenemos el aporte desde Montevideo de Gonzalo Victoria. Lo escuchamos.
1: Desde el año 1893, Montevideo Musical, una revista que fue publicada durante 67 años entre 1885 y 1952, constituyendo la publicación musical periódica de mayor tiraje en América durante los siglos XIX y XX, que tenía por cometido defender los intereses artísticos con la dirección de Francisco Sambuchetti, comienza a publicar reseñas de las visitas del guitarrista Antonio Jiménez Manjón al Uruguay, en un momento en que se encontraba Agustín Barrios radicado o de continua itinerancia por el país. Manjón nació en Villa Carrillo, provincia de Jaén, el 17 de agosto de 1866, y desde el año 1893 comienza sus giras por Sudamérica hasta que se establece en Buenos Aires, dejando una huella muy importante, y fallece el 3 de enero de 1919 en esa ciudad. Agustín Barrios nació en San Juan Bautista de las Misiones, Paraguay, en 1885 y falleció en San Salvador en el año 1944. Hoy, en el Tren Zonal por la Integración de los Pueblos, vamos a evocar un entrañable encuentro que se dio entre Manjón y Barrios en la ciudad de Montevideo en el año 1912. Como un ejercicio de la memoria, un rescate de una escena musical que poco se habla, y un diálogo entre dos obreros del instrumento que seguramente en alguna casa antigua, en algún cuarto de pensión, niebla portuaria, pudieron tejer una velada histórica con La Encordada. Escucharemos dos fragmentos de las obras Leyenda, de Jiménez Manjón, y Leyenda Guaraní, de Agustín Barrios, compuesta en el paraje rural del Cerro de las Cuentas, departamento de Cerro Largo, Uruguay, en el año 1912. De esta obra se rescata una edición de César Amaro, basada en un manuscrito de Martín Borda y Rogelio Escobar, ya que el original se extravió en una inundación. Y por último, resta preguntarnos, ¿qué quedó de aquella guitarra viajera, de los barcos, de los trenes, de los caminos perdidos que llegaban a los pueblos más olvidados del interior? ¿Qué quedó del diálogo guitarrístico, al decir Osiris, en torno al fogón, donde hay muy pocas palabras para mejorar el silencio? Desde ese centro, desde esa magia de La Encordada, evocamos ese encuentro de principios del siglo XX.

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Estamos en la Zorra Literaria, una estación temática dedicada a nuestros escritores, nuestros poetas, cuentistas, ensayistas. José Pedroni es el poeta que hoy convocamos en esta estación temática. José Pedroni, José Bartolomé Pedroni, escritor y poeta nacido en Gálvez, Santa Fe, el 21 de septiembre de 1899. Era hijo de Gaspar Pedroni y de Felisa Fantino, ambos inmigrantes piamonteses. El escritor creció disfrutando de la paz del campo y rodeado de los nobles instrumentos de trabajo. Pero la infancia de Pedroni fue también sufrida, ya que a la par de la escuela tuvo que trabajar con su padre como ayudante de albañil. Muchas de las imágenes que Pedroni fue registrando durante su niñez serían el barro que luego utilizaría para construir sus versos. En 1912 se radica en Rosario, estudia en la Escuela Superior de Comercio y aprende inglés y francés. Por entonces comienza a publicar sus primeros trabajos en un diario de Gálvez. Los años mozos de Pedroni transcurren en una Rosario convulsionada por movimientos obreros, socialistas y anarquistas. En 1912 se produce el Grito de Alcorta, la primera huelga agraria del país. Años después cae asesinado el abogado Francisco Netri. Ese clima de virulencia social también influyó en la formación del poeta. En 1916 José Pedroni obtiene el título de bachiller y comienza a trabajar como tenedor de libros. Dos años más tarde, y por razones laborales, se traslada a San Carlos Norte y allí comienza a conocer la historia de los primeros colonos, historia que reproducirá en sus versos, trabajando como contador en la Casa de Ramos Generales de Alejo Chautemps. José Pedroni conoce a la que sería su esposa y fiel compañera, Elena Chautemps, con quien contrajo enlace el 26 de marzo de 1920. Un año después, el 17 de marzo de 1921, nace su primer hijo, Omar Tulio. Ese mismo año, luego de recibir la baja como conscripto militar, Pedroni se traslada a Esperanza, donde se emplea en la fábrica Nicolás Schneider, en la cual trabajó como contador durante 35 años. En 1923 aparece su primer libro, La Gota de Agua. El debut fue impactante. Pedroni empezaba a mostrar una poesía distinta por su sencillez y belleza, donde el protagonista principal es el hombre, el obrero, la mujer amada, los hijos y la tierra. Dos años después, en 1925, sale a la calle su libro Gracia Plena. La llegada del segundo hijo, José María, hizo que Pedroni le regalara a la posteridad varios de sus poemas más hermosos y recordados. Fue un éxito literario. El 13 de junio de 1926... se produce un hecho que será fundamental para José Pedroni. En una nota aparecida en el diario La Nación, Leopoldo Lugones exalta la obra del poeta santafesino, a quien bautiza como el hermano luminoso. En 1928 nace el tercer hijo de José Pedroni, Juan Carlos, y en 1930 llega al mundo la única hija del poeta, Ana María, hoy radicada en Guatemala. Los conceptos elogiosos de Lugones hacia el poeta terminaron convirtiéndose en una pesada carga, a punto tal que debieron pasar 10 años para que aparezca el libro sucesor de Gracia Plena, Poemas y Palabras. En los años siguientes, José Pedroni publica
10 mujeres, 1937, El pan nuestro, 1941, Nueve cantos, 1944, hasta que en 1956, luego de varios años de espera, aparece la que para muchos fue su obra cumbre, Monseñor Joaquín. Este libro es un homenaje a los primeros inmigrantes que trabajaron la tierra, especialmente a los fundadores de la primera colonia agrícola organizada del país, Esperanza. En 1959, el escritor funda en Esperanza el Teatro de Títeres Pedro Pedrito, con la colaboración de otro gran artista, Ricardo Borla. En mayo de 1960 se publica Cantos del Hombre. En ese trabajo Pedroni recuerda a unas islas a las que Yupanqui llamaría después la hermanita perdida. En diciembre del mismo año aparece Canto a Cuba. Estos versos en los que Pedroni refleja admiración por aquellos barbudos que intentaban parir un nuevo mundo, hicieron que muchos intentaran encasillarlo ideológicamente. En 1961 le sigue La hoja voladora y luego en 1963 el que sería su último libro, El nivel y su lágrima. José Pedroni siguió escribiendo hasta sus últimos días. Y vamos a escuchar un audio donde también se hace referencia a la vida y a la obra de José Pedroni, producido en la ciudad de Rosario, en función de la difusión y de la valoración de la obra de este gran poeta argentino, José Pedroni. Lo escuchamos.

0: hijo de inmigrantes italianos, creció rodeado de los instrumentos de trabajo de su padre, que era albañil. Muchas de las imágenes que registró su niñez serían el molde con el que luego construiría sus versos. Pedroni estudió en Rosario y a los 20 años conoció a Elena, con quien se casó y se mudó a Esperanza, la tierra de colonos que el poeta amó profundamente y que está presente en muchos de sus poemas. En 1923 aparece el primer libro de Pedroni, La gota de agua. El poeta empezaba a mostrar una poesía distinta, por su sencillez y belleza, donde el protagonista principal es el hombre, el obrero, la mujer amada, los hijos y la tierra. Dos años después, en 1925, se publica Gracia plena. Recién 10 años después de la aparición de Gracia plena, Pedroni publica el libro Poemas y palabras. Le siguen 10 mujeres, El pan nuestro y 9 cantos. En 1956 edita lo que para muchos es su obra cumbre, Monsieur Jacquin. En 1959, el escritor funda en Esperanza el Teatro de Títeres Pedro Pedrito, con la colaboración del artista Ricardo Borla. En 1960 aparecen los libros Canto del Hombre y Canto a Cuba. En 1961 publica La hoja voladora y en 1963 el que es su último libro, El nivel y su lágrima.
1: Ahí tenemos la referencia que también hace a la biografía de José Pedroni. Vamos a escucharlo a José Pedroni porque hubo una época en nuestro país donde se producían discos de larga duración con el testimonio de los poetas en su propia voz, leyendo su propia poesía. Así tenemos un disco magnífico, un tesoro realmente dentro de la discografía que está en mi poder, de Juan Elio Ortiz leyendo sus propios poemas. En este caso, José Pedroni en su propia voz, lo escuchamos, La invasión gringa.
2: La invasión gringa. Hoy nadie llegaría, pero ellos llegaron. Sumaban 1200, cruzaron el salado. Al cruzarlo afanosos, lo probaron, y los hombres dijeron, amargo. Pero siguieron. En la espalda traían clavados dos ojos de fuego, los de Aarón, castellanos, salteños. Los barcos, uno, dos, tres, cuatro, ya volvían vacíos camino del Atlántico. Su carga estaba ahora en un convoy de carros, relumbre de guadañas, desperezos de arados, hachas, horquillas, palos, algún fusil alerta, algún vaivén de brazos, nacido en el camino, algún niño llorando. El trigo lo traían las mujeres en el pelo dorado, hojas de viejos libros volaban sobre el campo. ¿Dónde se hallaba el oro de todos alabado? El oro estaba en un pequeño árbol, el oro era un engaño. Solo pequeñas flores de oro perfumado, aromitos floridos, orillas del salado. Los indios, un indio cada árbol, iban retrocediendo, no podían mirarlos. Los ojos renegridos se cerraban frente a los ojos claros, que tenían la fuerza del cielo de diáfano. ¿Cómo hacer para ahogarlos? Esperemos la noche tirados en los pastos. Esperemos la noche juntadora de pájaros. Con la noche salieron de casa los ojos malos y se llenó la noche de pájaros asustados. Pero del fondo de la tierra ya subía el milagro. El linar de los ojos azules, el linar azulado, donde los ojos gringos fueron multiplicados. Un niño que pregunta cuándo vuelven los barcos, una mano de madre que detiene la pregunta en los labios, un hombre con los ojos clavados en el campo, una mujer que escribe, ya llegamos. Hay árboles enormes, muchos pájaros, una cruz en el cielo luminosa.

0: un río amargo. Su lengua era difícil, sus nombres eran raros. Los gauchos se murieron sin poder pronunciarlos. Berlincur se le llamaban, que es un hilo enredado. Singerling se le llamaban, campanita sonando. Zimmermann, un dibujo del mar atravesado. Más atrás ya venían los nombres italianos. Bon compagni adelante, el vino derramado. Una mujer que escribe, nos casamos, la tierra es nuestra, nuestra. Todo lo que tocamos va siendo nuestro. El buey, el horno, el rancho, nuestros todos los árboles, nuestro un único árbol tan grande, tan coposo, que da gusto mirarlo. Es una nube verde asentada en el campo. Y como todo vuelve, flor, golondrina, barco, un día serenísimo volvieron los cantos ahuyentados. Volvieron uno a uno como pájaros. Iban de boca en boca los pájaros cantando, de la boca del mozo, orilla del salado, a la boca del hombre que derribaba el árbol, de la boca del hombre derribando, a la boca del ama que tejía con los ojos cerrados. Del lado de la tierra, la música y el canto. Del lado de esperanza, el trigal avanzando.
1: Qué maravilla, ¿no? Qué maravilla escucharlo a José Pedroni en este magnífico poema, La invasión gringa. Y esto es una invitación para todos los oyentes a leer, a preguntar en nuestra biblioteca popular Fermín Chávez por las obras de José Pedroni, por la poesía de José Pedroni, a encontrarnos en su palabra, escuchándolo, y sabiendo también que muchos poemas fueron musicalizados. Uno de los compositores importantes fue Damián Sánchez. Sobre un poema de José Pedroni, compuso esta canción, Mi cajita de música. Lo escuchamos en la voz de Mercedes Sosa.

0: Estamos en la estación La Zorra Literaria. En esta audición traemos la poesía, el testimonio de la vida, el pensamiento también, hecho poema, de José Pedroni. José Pedroni siguió escribiendo hasta sus últimos días. En ocasión de inaugurarse el velódromo municipal de Esperanza, se le pidió un poema alusivo. Así nace La bicicleta con alas. Fue casi una despedida. El 4 de febrero de 1968, José Pedroni voló hacia otros mundos en Mar del Plata, lejos de Esperanza, su tierra amada. Una vez le preguntaron a Pedroni para quién escribía, si para todos o para sí mismo. Él contestó imperativo que el que escribe para todo no escribe para nadie. Y el que escribe para sí ha elegido el peor interlocutor, ya que a la gente no le interesan las tribulaciones personales de un poeta. La poesía de Pedroni apunta, como a él le gustaba decir, al corazón del hombre. Quizás eso explique la vigencia de su obra. Y esa poesía que va al corazón del hombre también está corroborado, confirmado en la voz del poeta, en este poema que vamos a escuchar, Maternidad, de y por José Pedroni.
1: Maternidad, he aquí que tu dulce palabra ha sido oída cuando estaba en la angustia por no ser repetida. En tu estupor dichosa te toca sin querer, y yo, venido a menos, no lo puedo creer. Ah, tú, bien que en su noche mi fe te entreveía como la luz del día. Por algo desde lejos el viento del destino me trajo a tu camino. Yo dije, tengo el alma como una piedra dura, y la piedra arrojada cayó en el agua pura. Lo mismo hubiera sido que cayera en el polvo del olvido. Oh no, por algo grande tu corazón profundo, con toda mi tristeza me sentía en el mundo. Por algo que era santo mi vida fue esperada, y la tuya tan suave, para siempre entregada. Desde que sé, oh amiga, que llevas el misterio, tu nombre es la caricia de mi semblante serio. Del corazón me vienen palabras de alabanza, y las manos me tiemblan ligeras de esperanza. Mis manos, como niños que ríen olvidados después de haber llorado. Pienso vivir en calma, deseo ser más justo, quiero quererte siempre, y he aquí que otro gusto le siento al pan del día que no en vano se besa, y al agua del aljibe y al vino de tu mesa. Tengo los ojos nuevos y el corazón, admiro las cosas más humildes, y te miro, sin hablar, oh, todo por el hijo que tengo que esperar. Esperar es tan dulce la espera acompañada para quien siempre solo nunca ha esperado nada. Todo en la casa es suave, todo en la casa es santo. Tu canto lento y fácil es un sagrado canto. Hay un olor de espiga en mis libros leídos y olor de santidad en tus vestidos. Tu andar por lo que llevas se ha vuelto silencioso. Tus ojos se entrecierran en límpido reposo y en todo sitio dejas tu bien querer ufano que se te pierde solo como arena en la mano. Oh, sepan los que sufren de lo que yo he sufrido, cómo mi vida es mansa con lo que se ha cumplido. Como el milagro antiguo de Moisés y la roca, inesperadamente se repitió en mi boca, porque en mi boca, amigos, esta palabra pura es como el agua clara sobre la piedra oscura. O sepan los que tienen una tristeza vieja, cómo el feliz anuncio desbarató mi queja y me dejó lo mismo que saco ceniciento desempolvado al viento. O sepan los que llevan al cuello desventura, cómo en un solo día se perdió mi amargura. O sepan cómo es fuerte mi mano apresurada, que quiere hacerlo todo sin saber hacer nada. Cómo mi voz es dulce, después que fue tan grave. Cómo mi amor es simple, cómo mi vida es suave. Mujer, en un silencio que me sabrá ternura, durante 9 lunas crecerá tu cintura, y en el mes de la siega tendrás color de espiga, vestirás simplemente y andarás con fatiga. El hueco de tu almohada tendrá un olor a nido, y a vino derramado nuestro mantel tendido. Si mi mano te toca, tu voz con la vergüenza se romperá en tu boca lo mismo que una copa. El cielo de tus ojos será un cielo nublado, tu cuerpo todo entero como un vaso rajado que pierde un agua limpia, tu mirada un rocío, tu sonrisa la sombra y un pájaro en el río. Y un día, un dulce día, quizá un día de fiesta para el hombre de pala y la mujer de cesta, el día que las madres y las recién casadas vienen por los caminos a las misas cantadas, el día que la moza luce su cara fresca y el cargador no carga y el pescador no pesca. Tal vez el sol deslumbre, quizá la luna grata tenga 14 noches y espolvoree plata sobre la paz del monte. Tal vez en el villaje llueva caliadamente, quizá yo esté de viaje. Un día, un dulce día, con manso sufrimiento, te romperás cargada como una rama al viento, y será el regocijo de besarte las manos y de hallar en el hijo tu misma frente simple, tu boca, tu mirada y un poco de mis ojos, un poco, casi nada.
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0: Estamos en la vía libre del tren zonal. En esta estación Ayuda en Memorias tenemos el aporte desde Colastiné de Víctor Anchával. Lo escuchamos con la memoria de los hijos de la tierra.
1: Los hijos de mi tierra estaban abandonando la región de Campo del Cielo, de aquel país de la selva donde habían sido traídos para los nacientes obrajes y que literalmente fueron devastados en pocas décadas. Eran desocupados. De pronto, una lucecita de esperanzas alumbró en el horizonte. Era la década del 20, del 30, y constante el avance del ramal ferroviario que se construía desde comienzos del siglo desde Barranqueras, Chaco, Ametán, Salta, que iba pariendo los pueblos desde 1909. Así nacieron Puerto Tirol, Macayela, Pachito, El Zapallar, Machagay, Quitilipi, Roque Sáenz Peña, Viateray, a donde llegó en 1914 y que paró en su avance en ese primer tramo para sacar el primer ramal secundario desde Aviateray, Chaco, a Quimilí, a Ñatuya, a Santiago del Estero. Y don Guido Miranda nos cuenta: 20 años de ardua brega contra la barrera del bosque xerofítico, en combinación con el avance del ferrocarril, produjeron el adiestramiento de una generación entera de origen santiagueño, que al instante de habilitarse los tramos Quimilí, Gancedo, General Pinedo, aseguró el tráfico de maderas chaqueñas. También llegaban los inmigrantes traídos por el gobierno en el avance del frente algodonero. Los últimos que iban llegando fueron los ucranianos, polacos, checoslovacos, que hemos visto llegar durante los años del auge del algodonero. En la época de cosecha, el viaje desde la capital federal se hacía por el Central Norte. Al caer la noche, los viajeros estaban transidos por el fatigoso ajetreo sobre esa enorme pampa, en cuya infinita lasitud venían internándose desde el día anterior. ¡Qué inmensa, vacía y árida la llanura que corría entre la polvareda! Una inexpresable perplejidad cortaba de rato en rato sus conversaciones, y a poco iban quedándose dormidos en sus asientos, entre los rústicos atados traídos desde la aldea europea. Los chiquillos, sobre las faldas de las madres, alguno de estos contra el hombro del jefe de la familia. El coche aparecía lleno con 10 o 15 familias y ciertos parientes agregados, abuelos, tías. Hacia Ñatuya no seguían en el tren otros pasajeros. El pelo casi albino de los hombres y los grandes pañuelos blancos que envolvían la cabeza de todas las mujeres y las niñas imponían un matiz claro sobre la penumbra que titilaba al golpeteo de las vías. De pronto, en Roberts y Girardeto, Campo Gallo, a pesar de ser medianoche, los andenes se encontraban llenos de gente, con cajones, paquetes, bolsas, igual que los inmigrantes, en medio de una explosión de voces nunca oídas por estos. Entraban en los coches como a borbotones. Los pasillos se llenaban de equipajes y otros individuos se acomodaban sobre ellos. Rostros atezados y cabelleras renegridas aprisionaban ahora el dorado relumbre de las luces sobre la cara de los gringos. Y la multitud entremezclada, ofreció una imagen que permanecerá siempre en nuestras imaginaciones. Por el extraño contraste que los dos contingentes componían, aquellos despertaban con el rostro lleno de ansiedad y sorpresa, manteniéndose en una recelosa actitud de reserva. Estos mantenían o venían como de feria, con vendedores de pasteles, músicos y cantores, plenos de entusiasmo por alguna perspectiva que los extranjeros no acertaban a adivinar. Arduo habría de resultar el contacto, pero este se producía y una fortuita comunión habíase entrelazado al amanecer, cuando a unos y otros el guarda anunciaba las estaciones de su destino. Charata, las breñas, Corzuela, esas mismas gentes iban a volver a encontrarse todos los años por aquella fecha. Solo que la tendencia ancestral de sus distintos hábitos de vida iba a decidir que el gringo fuese patrón de la chacra que el paisano cosechero. Trenes nocturnos de campo del cielo, colmados con la carga de las criaturas más humildes de la tierra. Vuestra trepidación en el recuerdo retrotrae la sensación de una gran esperanza, cuyas incalculables posibilidades humanas aún no han sido plasmadas con fidelidad en la realidad regional.

Estamos en los últimos minutos del Tren Zonal. Escuchábamos a Víctor Anchával, nos interpretaba su gato Campo del Cielo, un gato instrumental de y por Víctor Anchával, más todo el aporte esclarecedor a propósito de los hijos de la tierra. Vamos a compartir ahora un tema que pertenece a un poeta de Villaguay, a Próspero Chávez, radicado muchos años en Paso de la Laguna. Claudio Monterrío, un compositor, un músico, un trovero de la provincia de Santa Fe, musicalizó Pamigateao, décimas que Próspero Chávez escribió a propósito del libro Montielero de Manrique Balboa Santa María. Lo escuchamos entonces a Claudio Monterrío interpretando esta milonga, Pamigateao.

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1: En la primera media hora del programa tuvimos la participación de Hilda Herrera interpretando en piano solo una recopilación folclórica de Eduardo Falú y Manuel Castilla, La Catamarqueña. Escuchábamos también la interpretación del grupo Alpa Munay de un tema de Atahualpa Yupanqui, Canción del Cañaveral. En Estación Desde los Pueblos, el aporte reflexivo, informativo, de Marcelo Varela a propósito de esta realidad acuciante y trágica de los argentinos. Luego, la interpretación de Víctor Pizzetta y Yamila Pelufo de un tema de Antonio Tarragorros, De Ternura y Luz. El aporte desde Gualeguay de Ramón Velázquez. Estuvimos deteniéndonos en la obra y en la palabra y en la música de Marcos O'Farrell. Él nos brindó Viejo Estilo en interpretación solista de guitarra y luego El Estilo de Omar Moreno Palacios, Pero Qué Lindo al Regreso. Marcos O'Farrell también en su propia voz, dando su valoración a propósito de la guitarra como portadora del paisaje sonoro. En Estación La Encordada recibimos el aporte desde Montevideo de Gonzalo Victoria. En La Zorra Literaria le brindamos una atención especial a José Pedroni, el gran poeta que vivió toda su vida prácticamente en la ciudad de Esperanza. Él era nacido en Gálvez, pero en Esperanza fue donde radicó no solamente su lugar, su residencia, su ámbito, sino desde donde difundió y escribió lo mejor de su poesía. Lo escuchamos a José Pedroni en dos temas en su propia voz, La Invasión Gringa y Maternidad. Y dos temas también que tienen que ver con la música a partir de la poesía de José Pedroni. Un tema en realidad que alcanzamos a difundir, Mi Cajita de Música, en la interpretación de Mercedes Sosa con la composición de Damián Sánchez. En Ayuda a Memorias, el aporte de Víctor Anchával desde Colastiné, y acabamos de escuchar a Claudio Monterrío en las décimas de Próspero Chávez y Claudio Monterrío, Pa' mi gatiao. Será hasta el próximo domingo, Dios mediante. Esto es El Tren Zonal por la Integración de los Pueblos.
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Sebastián está en la playlist DJ Class en el remix. Mi nombre es Ulises Cheque, tu radio show, man, amigo. Arranca la historia con Wisin, Emilia, Iliano. Esto es Tu Recuerdo.

0: Emilia, Wisin y Liano para tu recuerdo. Prepárate para mover sin parar porque se viene el fenómeno de Ezequiel Miró para presentar a Meet Her at the Love Parade, RRG Mix. El DJ número uno de Argentina y más conocido en el mundo, ¿no? Digo, de Argentina. La sigue rompiendo sin parar. Uno de sus himnos suena fuerte.
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fenómeno de Derozo, suena fuerte en subir el volumen ahora, Enrique Iglesias.

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1: Zoología. Alan Walker y Dua Lipa inician un nuevo bloque con For You.

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2: ¿Por qué? Maluma, tu voz. Maluma, ven. Bueno, Maluma y Carnaval. Para mover sin parar, ni te subí el volumen. 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
3: No, pero para, esta canción ya sonó en el bloque anterior. No, cambiémela. No, por favor, ¿cómo se pone? A ver.
1: Vos y Nicky Nicole presentan Cambiando la piel, subí el

Bueno, se fue el 2x1 de Rihanna. Llega el fenómeno de Roger King con Emilia. De enero a diciembre. Quédate, subí el volumen. Paso, mami.

0: Burger King Emilia para de enero a diciembre. Ya volvemos a Imazui. Y en todos lados no paran de poner. 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
1: Bueno, este hitazo quemó por todos lados, hasta que no se quemó, ¿no? Puede ser uno de esos jueces, ya está quemado. 7, tengo tu logo.

sé que ya por ahí no suenan, pero que fueron hitazos. CNCO, Megatrainor, Sean Paul, para el mix de Hey DJ. Y otras van a sonar toda la vida. Como Cindy Lauper, las chicas solo quieren divertirse, te llevamos de regreso hacia 1983. Los grandes clásicos suenan mejor si los escuchas. Claro, en Sube el Volumen, dale play.

una vuelta por los 80 para escuchar Las chicas solo quieren divertirse de la genial Cyndi Lauper. Bueno, no queda más. Esto fue Subí el Volumen, la suma de todos tus éxitos. Limón y Sal. Julieta Venegas. Seba la playlist. DJ Clase en el Remix. Mi nombre Ulises Cheque y tu radio show, man amigo. Cambio fuera. País, desconectamos.

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1: Factores que cambian el efecto. El agua muy caliente extrae más cafeína. La hierba con palo tiene menos cafeína que la despalada. Como estamos aprendiendo, acerca de la hierba del matecito. Bueno, espero que te guste el programa. Lo hacemos con muchísimo amor y respeto para vos. Y ahora te propongo que nos sigas en las redes. Dale, Música y Mates Radio es el Instagram, Música y Mates el Facebook. Mientras tanto, te metes en las redes, nos escribís y escuchamos buena música.

Entonces, a ver, ¿hidrata o no? Sí, el mate hidrata, pero no debería ser tu única bebida. También es importante tomar agua, y si alguien quiere discutirlo, la mejor forma de resolverlo es invitándolo a tomar unos matecitos. Y nosotros estamos conectados como siempre, como cada día, te digo, a través de las redes sociales. Allí nos puedes escribir lo que tengas ganas, lo que quieras, vía libre. Música y Mates Radio es el Instagram, Música y Mates el Facebook. Y ahora, escuchamos una buena canción.

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1: Vamos a ver cuáles son los tipos de materos. Me encanta esto. El influencer, a ver, una fotito más y arranco. Spoiler, lo termina tomando frío. El obsesivo, a ver, se cayó un pedacito de la montaña hoy. Es el fin del mundo, ¿no? Claro. Bueno, nosotros ahora le damos paso aquí en Música y Mates por la Ruta de la Yerba Mate a la música.

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relajado montañita. ¿Qué montañita? Como venga, yo lo tomo, ¿no? El coleccionista, bueno, nunca son suficientes mates. Y vos sabés que nos podemos seguir en las redes y contame si te vas identificando con alguno de estos tipos de materos, ¿eh? Estamos en el Instagram Música y Mates Radio y si no, en el Facebook Música y Mates. Súper fácil, ¿eh? El nombre del programa, directamente. Ahora, a Música y Mates por la ruta de la yerba mate, sigue la música.

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1: ¿Cómo es el tipo de matero el alquimista? A ver, un poco de esto, un poco de aquello, así se crea el mate perfecto. Bueno, el minimalista, mate más agua, la receta exacta de la felicidad. Seguimos adelante, aquí en Música y Mates por la Ruta de la Yerba Mate, escuchando, claro, buena música.

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pasa menos las ganas de tomar mate. Claro que sí, así nos despedimos en este jueves. Mañana viernes, vamos a estar regresando, claro que sí, para compartir mucho más. Esto fue Música y Mates por la Ruta de la Yerba Mate. Chau.

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12: No, pero pará, es que esta canción ya sonó en el bloque anterior. 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No, por favor, ¿cómo se pone?
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1: Bueno, este hitazo quemó por todos lados. Hasta que no se quemó, ¿no? Puede ser uno de esos que ya está quemado. 7, tengo tu logo.

que ya por ahí no suenan, pero que fueron hitazos. CNCO, Megan Trainor, Sean Paul, para el mix de Hey DJ. Y otras van a sonar toda la vida. Como Cindy Lauper, las chicas solo quieren divertirse. Te llevamos de regreso hacia 1983. Los grandes clásicos suenan mejor si los escuchás. Claro, en Sube el Volumen, dale play.

una vuelta por los 80 para escuchar Las chicas solo quieren divertirse de la genial Cyndi Lauper. Bueno, no queda más. Esto fue Subí el Volumen, la suma de todos tus éxitos. Limón y Sal, Julieta Venegas, Seba La Playlist, DJ Clase en Remix. Mi nombre Ulises Cheque, tu radio showman amigo. Cambio fuera. País, desconectamos.

0: Hasta luego, Zoilo.
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en este mundo. 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Y aprovechalo. Canciones que no paran en este mega radio top show. Sebastián está en la playlist DJ Class en el remix. Mi nombre es Ulises Cheque, tu radio show, man, amigo. Arranca la historia con Wisin, Emilia, Iliano. Esto es Tu Recuerdo.

0: Emilia, Wisin y Liano para tu recuerdo. Prepárate para mover sin parar porque se viene el fenómeno de Ezequiel Miró para presentar a Meet Her at the Love Parade, RRG Mix. El DJ número uno de Argentina y más conocido en el mundo, ¿no? Digo, de Argentina. La sigue rompiendo sin parar. Uno de sus himnos suena fuerte.
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Alan Walker y Dua Lipa inician un nuevo bloque con For You.

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1: ¿Salen unos matecitos? Bienvenido a una nueva aventura matera. Ya estamos listos en este jueves para compartir con vos muy buena música y todo lo que querés saber de nuestro mejor amigo, el mate. Quédate con nosotros.
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1: Factores que cambian el efecto. El agua muy caliente extrae más cafeína. La hierba con palo tiene menos cafeína que la despalada. Como estamos aprendiendo, acerca de la hierba, del matecito. Bueno, espero que te guste el programa. Lo hacemos con muchísimo amor y respeto para vos. Y ahora te propongo que nos sigas en las redes. Dale, Música y Mates Radio es el Instagram, Música y Mates el Facebook. Mientras tanto, te metes en las redes, nos escribís y escuchamos buena música.

Entonces, a ver, ¿hidrata o no? Sí, el mate hidrata, pero no debería ser tu única bebida. También es importante tomar agua, y si alguien quiere discutirlo, la mejor forma de resolverlo es invitándolo a tomar unos matecitos. Y nosotros estamos conectados como siempre, como cada día, te digo, a través de las redes sociales. Allí nos puedes escribir lo que tengas ganas, lo que quieras, vía libre. Música y Mates Radio es el Instagram, Música y Mates el Facebook. Y ahora, escuchamos una buena canción.

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1: Vamos a ver cuáles son los tipos de materos. Me encanta esto. El influencer, a ver, una fotito más y arranco. Spoiler, lo termina tomando frío. El obsesivo, a ver, se cayó un pedacito de la montaña hoy. Es el fin del mundo, ¿no? Claro. Bueno, nosotros ahora le damos paso aquí en Música y Mates por la Ruta de la Yerba Mate a la música.

0: siempre volverán.
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dejado montañita. ¿Qué montañita? Como venga, yo lo tomo, ¿no? El coleccionista, bueno, nunca son suficientes mates. Y vos sabés que nos podemos seguir en las redes y contame si te vas identificando con alguno de estos tipos de materos, ¿eh? Estamos en el Instagram Música y Mates Radio y si no, en el Facebook Música y Mates. Súper fácil, ¿eh? El nombre del programa, directamente. Ahora, a Música y Mates por la ruta de la yerba mate, sigue la música.

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1: ¿Cómo es el tipo de matero el alquimista? A ver, un poco de esto, un poco de aquello, así se crea el mate perfecto. Bueno, el minimalista, mate más agua, la receta exacta de la felicidad. Seguimos adelante, aquí en Música y Mate por la Ruta de la Yerba Mate, escuchando, claro, buena música.

pasa menos las ganas de tomar mate. Claro que sí, así nos despedimos en este jueves. Mañana viernes, vamos a estar regresando, claro que sí, para compartir mucho más. Esto fue Música y Mates por la Ruta de la Yerba Mate. Chau.

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1: El Pampa Rosendo Luna había nacido pueblero y se crió en el rancherío cerquita del matadero, sin conocer ni alpargatas, con la ropa que le dieron y pa' disgracia mayor, sin darse el gusto de juegos y ni siquiera poder ir como otros pa' el colegio, porque entre mañana y noche no le quedaba más tiempo que trabajar desde chico en lo que le iba saliendo, hacer mandado para todos y juntar leña pa' el juego, ir a pedir las achuras, cuidar de un abuelo viejo porque ni padre tenía, y su mamá iba pa' el pueblo de casa en casa a lavar pa' ganarse algunos pesos. Y así se fue haciendo grande sin darse cuenta, yo pienso que atrás dejaba los años mezclado con padecimiento. De muchachito temprano vendiendo diario lo vieron, después siguiendo una chata supo salir de boyero, y ya hombre las estibas del galpón de un cerealero le hizo chorrear los sudores en largos días de enero. El campo lo vio en juntadas alambrando algún potrero, o en los días de remate apartando en un loteo, o prendido en una tropa salía de peón recero. Y aunque pudo ser de todos el peor, no le dio por eso, y nunca anduvo en pendencias, tampoco en copas ni juegos, y no se dio ni un melico el gusto de llevarlo preso. Y sin ser naides nomás, que el pobre Pampa Rosendo un día enterró a la madre cuando se le fue pa' el cielo, cansada de trabajar de aguantar sufrimientos, quedando solo en el mundo, en aquel ranchito viejo que hacía cruz con la esquina de enfrente del matadero. Y ahí se podía decir que aquí se termina el cuento. Pero ocurre que la historia se alargó pa' no creerlo, porque hace poco nomás un comentario fue el pueblo. El juez de paz recibía lo que llaman documento, que el señor Rosendo Luna, antes el Pampa Rosendo, era el único en el pago, dueño de un gran testamento. Una estancia con hacienda, en el campo muchos pesos, que al morir se le dejaba un conocido estanciero, que se declaraba el padre de ese único heredero. Y al llamado llegó Rosendo, sin que se le mueva un pelo. Le dijo al juez: vea, señor, no sirve estancia ni peso. Si las que pasó mi madre no alcanzan con ese precio, yo no me ensucio las manos con bienes de ese estanciero que quiso comprar vergüenza tan luego después de muerto. 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

3 grados 5 décimos la temperatura en la ciudad de Urdina Ray. 3-4 la sensación térmica, el viento, no tenemos viento, no hay viento en superficie. 1022 decimal 2 hectopascales la presión, 87 el porcentual de la humedad. La fase lunar está en cuarto creciente. Reitero, 3 grados 5 décimos la temperatura, 3-4 la sensación térmica.

Estamos en esta jornada, viernes 22. Hoy es viernes, Cristal lo sabe.

0: veces.
1: Prescolari, Prescolari debe estar helando, si sigue sin viento así, seguro que va a blanquear en un rato, se va a ver todo blanco. Estamos en esta jornada de viernes, le decía, 22 de mayo. Se nos viene la revolución. Santa Rita de Cassia en el Santoralo 22 nació en Italia en el año 1383. Tras la muerte de su marido y sus hijos, donó sus bienes a los pobres e ingresó en un monasterio. Recibió en su frente el estigma hecho con una espina de la corona de Cristo. Murió el 22 de mayo del año 1457 y se lo designa patrono de los imposibles. Santa Rita de Cassia en el Santoral hoy, 22 de mayo.

0: 22 de mayo, Día Internacional de la Plantación de Árboles. Eso, hay que plantar árboles, eso. Hoy celebramos la importancia de los árboles, guardianes de la vida y aliados fundamentales para nuestro planeta. Plantar un árbol es sembrar futuro, esperanza y conciencia ambiental. Los árboles purifican el aire, generan oxígeno, protegen la biodiversidad y ayudan a combatir el cambio climático. Cada pequeño gesto cuenta y juntos podemos construir un mundo más verde y saludable. Plantar un árbol hoy es regalar la vida para las próximas generaciones. Cuidemos nuestros bosques, espacios verdes y la naturaleza que nos rodea. Día Internacional de la Plantación de Árboles. Hoy 22
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0: de mayo.
1: Hombre, alguien que recuerde que estar vivo es un privilegio que merece, que cada segundo.
0: Hoy es el Día del Trabajador Fideero. Hoy reconocemos el esfuerzo y la dedicación de todos los trabajadores fideeros de la República Argentina. Su labor es fundamental en la elaboración de pastas frescas y secas, cuidando cada etapa de la producción con compromiso, calidad e higiene. Desde la preparación de la masa hasta el envasado final, cada trabajador fideero forma parte de una tradición que alimenta a miles de familias argentinas. Feliz día a quienes con pasión mantienen viva esta importante industria nacional. Día del Trabajador Fideero. Ahí está, para los que hacen pastas secas o frescas, que hacen los fideos, el saludo especial. Hay muchos aquí, mucha gente que se dedica a esto. También hoy estamos celebrando el Día de la Mercería. Día de la Mercería, 22 de mayo. Hoy celebramos esos espacios llenos de creatividad, tradición y dedicación. Las mercerías forman parte de la historia de nuestros barrios y ciudades, acompañando a cada costura, arreglo y creación. Botones, cintas, hilos, alfileres, pequeños detalles que ayudan a crear grandes cosas. Gracias a quienes mantienen vivo este hermoso oficio y la pasión por lo artesanal. Día de la Mercería. También hoy es el día de la Día Internacional de la Diversidad Biológica. Cada especie, cada bosque y cada océano forman parte del equilibrio de nuestro planeta. Cuidar la biodiversidad es proteger la vida, el futuro y nuestro hogar común. Día Internacional de la Diversidad Biológica. Ya dijimos que hoy es el día de Santa Rita de Casia, también patrona de los casos imposibles. Ejemplo de fe, amor, esperanza en los momentos más difíciles. Su vida nos inspira a nunca dejar de creer en Dios. Su símbolo sagrado, las rosas y los higos, representan el amor, la humildad y los milagros divinos.
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0: Bueno, ahí está, muchos días especiales que tenemos en este 22 de mayo. 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Hoy finaliza el pago a los jubilados nacionales que cobran la mínima. Hoy cobran documentos terminados en 9. Jubilados y pensionados nacionales que cobran la mínima, documentos 9. Asignaciones familiares, AUH más tarjeta alimentar, documentos terminados en 9. También asignaciones, de embarazo también, todas las asignaciones, documento 9, y jubilados que cobran la mínima, documento 9. Ahí está, 8 minutos pasaron ya de las 6 de la mañana en el país. 3 grados 3 décimos la temperatura, la ciudad de Urdina Rain, 3 grados 3 décimos la sensación térmica. Nuestra vía de comunicación 15-478-396, 3-478-346, 3-446-478-396, mensaje de texto o WhatsApp aquí a Cristal. 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

Está bajando la temperatura, 3 grados una décima ya, ¿eh? 3 grados la sensación térmica. Seis y 10 de la mañana, dale, dale con Mauricio Merlo.

0: sabe qué día es hoy. 22 de mayo, Día Internacional de la Biodiversidad, Día de la Mercería, Día del Obrero Fideero. 1976, es asesinado en Nevada, Estados Unidos, el boxeador Oscar Ringo Bonavena. Fueron las efemérides de hoy en su radio.
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3: 22 de mayo, 1810. Se realiza en Buenos Aires el Cabildo Abierto. 1908. Los hermanos Wright patentan el aeroplano. 2004. Se casa el príncipe Felipe de Borbón con Leticia Ortiz.
0: 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Fueron las efemérides del día de hoy. 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

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Sí, señor, en un ratitito, ya estamos. Un frío bárbaro. 3 grados la temperatura, lo que marca la estación meteorológica. 3 grados y una décima. La temperatura actual, 3 grados. La sensación térmica, no tenemos viento en superficie. La presión barométrica, 1021 decimal 2. La humedad es del 86%, 87, cuarto creciente. Sincero, la fase lunar. No sabes que por ti muero de amor. ¿Qué dice el Servicio Meteorológico Nacional para el departamento Gualeguaychú? 2 la mínima se espera para hoy, 2 grados la mínima, ya está actualizado el Servicio Meteorológico, 14 la máxima. 2 grados la mínima, 14 la máxima. Atención que va a estar mayormente nublado. Va a ser parecido a lo de ayer, Estuvo todo el día nublado ayer. Todo el día con poquito sol. Neblinas matinales es lo que nos dice el Servicio Meteorológico. No, yo no sé si ya para aquella gente que está con las ruedas a la ruta, si ya hay neblina, pero eso es lo que anticipa para hoy, posibilidad de neblinas, Vientos predominantes del sector este, reitero, mayormente nublado se espera para hoy. Máxima 14. Esto no es otoño, es invierno, Este clima no es de otoño, esto ya es invierno. Bueno, y falta un mes todavía para el invierno. Vamos a los numeritos de las quinielas. En la nacional anoche 6.680, el 80 la bocha. En la de Buenos Aires 6.813, el 13 la yeta. En la de Santa Fe el primer premio fue para el 309-0309. El 09 los sueños es el arroyo. En la quiniela uruguaya el primer premio fue para el 67, la mordida 067. En la de Córdoba 1596, 1596-96 el marido. Y en la de Entre Ríos el 528-0528, el 28 los sueños es el cerro. Ahí está, estos son los números de las tómbolas de anoche presentado por Agencia 49, el padrino que para hoy le da a conocer el dato 1974. 1974 es el dato para hoy en el padrino. 1974.

0: Turista, turista de Entre Ríos, 1653, 1653 el barco, la turista entrerriana, mientras que la turista de Córdoba, 4798, 479898, es la bandera 98.
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0: 6:32 la hora en el país, 6:32 la hora en el país. ...15-478-396... mensaje de texto o WhatsApp. Bueno, todavía no han pedido ningún tema. Está fresco Lari,
1: Vaya, un saludo grande.
0: Acá Ariel, que nos preguntaba qué temperatura tenemos. Recién me levanto, me dice. Estamos en 3 grados, a ver si no varió. 3 grados, una décima. Tenemos 2 kilómetros el viento ahora del sector este-sudeste. 3 grados, una décima la la temperatura, 3 grados la sensación térmica. 1021 decimal, 2 hectopascales la presión.
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0: El servicio meteorológico está indicando posibilidad de...

0: Bueno, que estamos en Cristal 89.7. Acá está el amigo José que nos pide este tema. Ahí lo buscamos, el hilero de Rufino Conde. Así que aquí está, ¿ves? Ahí está, nos pidieron uno.
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0: Llámala, siempre nos piden ya antes de las 6, ya nos han pedido tema, pero este no nos pidieron ninguno. Ahora sí, ahí lo tenemos a José.
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0: 15-478-396-635.
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0: tapecito.
1: ¿Qué tapecito? Dale, dale, que hace mucho frío. Dale, tapecito. Buen día, paisano. Puede pasar el quirquincho de Pastor Luna. El quirquincho. Hola, buen día. Si podés pasar un saludito para Marina Verón de parte de su hija Agustina. Que es su cumpleaños, que lo pase lindo y que le agradezco todo lo que hace por mí. De parte de Agustina, entonces, para Marina Verón, que cumpleaños hoy de su hija Agustina. Hola, mandale un saludito para Mirta en el día de su cumpleaños de parte de Roberto y Fabricio. Roberto y Fabricio saludan a Mirta. Fresquita, fresquita, arrancando la mañana, me dice Pablito, fresquita la mañana y niebla también, es lo que estaba diciendo hoy, que decía el servicio meteorológico, nos estaba hablando de niebla, me dice Pablito, también acá Gerardo, a la ruta 51, en parte hay nieblas en algunos tramos de la 51, pasate alguna milonga de Abel Ebrú, me dice Gerardo, ahora buscamos algo de Abel Ebrú. Oche gente. 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

0: 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Vamos a ir a los titulares. Ya le contamos los numeritos de las quinielas. 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
1: Gracias, paisano, gracias.
0: Gracias, paisano, gracias, gracias. 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
2: Y los libres del mundo.
0: 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Ahora vamos a buscar el temita de que nos pedía acá el amigo, el Kirquincho también. A ver, que hay un mensajito que me...

0: qué temperatura hay, nos dicen, bueno, a ver cómo estamos, si subió o bajó, estábamos en 3 grados, subió un poquito, subió un poquito, 3 grados, 2 décimos, lo que bajó la sensación térmica, porque tenemos viento, 3 kilómetros del este, 2 grados, 9 décimos, entonces la sensación térmica, 3 grados, 2 décimos la temperatura, 2 grados, 9 la sensación térmica en Urdina Rain. 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
1: Seguir cantando.
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0: Estamos en Cristal. Bueno, bajamos algunas revoluciones y nos vamos a poner un temita de
1: lindos pagos, la costa.
0: Ponemos algún temita de Abel y Bru, que nos pedían hace un ratito.
1: 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No sé si
0: acá me dicen, ese vamos a poner entonces, porque acá me piden el de el Moro de los Videla, que ese tema es muy pedido también, así que ahí está, ese siempre lo pide el Chali, también el Chali Tomás, y siempre pide ese, el Moro de los Videla, así que aprovechamos que nos pedía el amigo Gerardo, un temita de Abel y Bru, y acá está entonces el Moro de los Videla, así se llama este. Estamos en Cristal, 6:56, faltan 4 minutos para las 7.

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Por algo que no me explico, allí me quedé parado, contemplando emocionado en un silencio profundo, para verlo venir al mundo igual que un pollo mojado. La madre era una rosilla que al verla el patrón preñada, la apartó de las manadas cuando vendió las tropillas. Y por esas maravillas que Dios al mundo le ha dado, nació un morito tiznao que sin temor a golpearse, al rato quería pararse tanteando como un mamao. 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Tenía una crin entera como el pastizal del llano, y al ver que su instinto indiano de mi presencia recela, como cuando iba a la escuela lo saludé con la mano. 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El patrón que conocía mis andanzas de muchacho, y de aquel potrillo guacho su triste historia sabía, me mandó llamar un día y ante mis ojos atentos desnudó su sentimiento con un gesto que hoy valoro, regalándome aquel moro por mi buen comportamiento. Se podrán imaginar el alegrón que me dio, que ni bien me lo entregó lo empecé a redomonear. Ni mira de corcoviar cuando le puse el recao, y al mes y medio clavado andaba sin ser jactancia, luciéndome por la estancia con el moro de bocao. Un sentimiento de hermano creció por él con empeño, sin que conozca más dueño que mi recao y mi mano. Y hasta ese amor soberano que aún comparte mi existencia, pudo calmar mi impaciencia sentada en sus ancas recias, cuando al salir de la iglesia rumbiamos para la querencia. Y alguien más vivió prestando los años que hoy amontona, con su pintita gauchona que lo sigue acompañando. En un corral trabajando, recorriendo potreros, cargando en anca algún cuero, tirando agua en el jagüel, o al ruido del cascabel con el sulqui dominguero. Hoy está pa' otros quehaceres porque todavía tiene tela, y va con 3 a la escuela, un varón y 2 mujeres. Cumplidor pa' los deberes, ya está ensillado de temprano, y al verlo alejarse ufano con los chicos de testigos, porque siempre fue mi amigo.

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1: 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Venga conmigo y no me mire así. Nos quedan pollita el 1, el 2, el 4, 8 y 9. Escuchá, escuchá, sortea esta noche. 1, 2, 4, 8, 9. Nos están quedando estas pollitas. Si querés comprar un numerito, el 0 también, El 0 también me queda. Así que si tenés y querés comprar un numerito, vale 1.000 pesos. La pollita que te da la posibilidad que te puedas ganar 10.000 pesos en boletas. Y después participas del 5 en 20 lotería con 10 boletas. ¿Qué te parece, Esta posibilidad. Entonces, reitero, 1.000 pesos en número, te podés ganar 10.000 pesos en boletas del 5 en 20 lotería o mitad y mitad, como quieras. O 3 y 7 o 6 y 4, vos elegís. Mira qué lindo. Ahí está, mira qué lindo mi país paisano. 1-2-4-8-9-0 son los numeritos que nos están quedando de la

0: 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Colores positivos, tienda de pinturas y algo más. Siete y diez de la mañana en el país. 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Hola, buen día. Pero me cortan el parlante del algún crápula acá que me corta el parlante del WhatsApp, por eso no me suena. Ahora lo vamos a hacer andar. Bueno. Ya le voy a contar, porque ahí me mandan un mensajito entonces de...
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0: Ahí está todo el paisanaje.

478-396, algunos titulares, che, en Gualeguaychú, 8 trabajadores afuera, 8 trabajadores afuera de los laboratorios Piamo, ubicado en el Parque Industrial Gualeguaychú, montaron una camper a la puerta de una de las dos plantas de la empresa tras ser despedidos. El conflicto empezó el 31 marzo cuando el dueño de la compañía se comunicó telefónicamente con algunos empleados para avisarles que estaban despedidos y que no debían presentarse al trabajar. Además ya venían con demora a hacer los sueldos, venían con demora a hacer los sueldos y sigue la jarana, Mientras Adorne se lleva toda la plata, siguen echando gente en las empresas, lamentablemente.

Racing empató con Caracas y quedó eliminado de la Copa Sudamericana. Boca en Copa Libertadores, estamos hablando Sudamericana. En este caso Boca juega la Libertadores, deberá ganar la Universidad Católica para seguir la Copa Libertadores. Milei anunció una baja de retenciones al trigo y al

La crisis sumó una nueva víctima en el país, el grupo Dabra, gigante comercial propietario de las principales cadenas de tiendas deportivas del país, como Dexter y NetJoy, decidió paralizar por completo las actividades operativas en su planta de Catamarca. La fábrica se dedicaba prioritariamente al ensamblado y confección de los botines Loto, una marca emblemática del fútbol argentino durante los años 90 y 2000. Bueno, ahí está otra cierre entonces, en este caso una histórica industria de calzado deportivo en el país.

15-478-396. El gobierno ahora buscará derogar la ley de etiquetado frontal, ese que dice exceso de calorías, exceso de grasa saturada. Bueno, el gobierno estará derogando ese sistema, ese etiquetado frontal. Javier Milei se reunió con Manuel Adorni en otro gesto.

0: despegarse de Milei, o mejor dicho, Milei no puede despegarse a Adorni, raro. Caso Rico, defensa pidió reducir la condena y la querella exigió cárcel inmediata.
1: Ya viene asomando el...
0: Pablo Rodríguez Laurta llegó a Paraná y designó como defensor al ex abogado de Nair Galarza.
1: Se saludan con un abrazo. En la estancia La Sombra Negra.
0: En estancia La Sombra Negra.
1: Valencia.

0: Bueno, estamos en Cristal 89.7.
1: El acordeón de Miguel Figueroa, el matador. Doña Coca la pan.
0: Ahora vamos a poner en un ratito ese tema. 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

0: pista, a ver si tengo por aquí cuándo es el remate. Acá está, 20 de junio, Día de la Bandera, gran remate de la gente del Club Deportivo, importantísimo, porque además serán importantes lotes de empresas destacadas de la ciudad. Eso será de Chalero, de Borlote Implementos Avícolas y Porcinos, y de Charadía Materiales. Destacados lotes de importantes empresas de la ciudad estará rematando Nicolás Espiazzi. Eso será el 20 de junio en las instalaciones del Club Deportivo. Entonces, a llevarse a cabo en las instalaciones del Deportivo a las 9 de la mañana, 20 de junio, que es sábado. 20 de junio, sábado. Téngalo en cuenta, habrá gran servicio de cantina a cargo de las subcomisiones del club. La temperatura actual 3 grados 2 décimos, sensación térmica 2 grados 9 décimos, 4 kilómetros el viento sopla del este, la presión barométrica 1021 hectopascales. Armando, que nos pide un temita, un chamamé, vamos a poner este que nos había pedido el Quirquincho. 718 ya. ¿Qué números te quedan de la pollita? Me dicen por aquí. A ver, que la pollita me quedan algunos numeritos. Sí, señor, sorteo esta noche la pollita. A ver, que tengo un mensaje. Ah, no lo había leído este, no lo había escuchado, del amigo Javier que anda en la ruta por allá. ¿Qué dice Javier? A ver.
1: Hola, Leo, buen día, ¿cómo le va?
0: ¿Cómo anda?
1: A toda la audiencia por acá transitando ruta 51, ya de Parera a Urriñarrain, tener mucha precaución, ya que todavía acá han dejado de trabajar la gente, han abandonado nuevamente la obra, está desparejo. Ya hay parte que ya son cráter revuelta. Y hay neblina, banco de niebla.
0: De chapa.
1: Banco de niebla. En parte. Tener mucha precaución. Viajar despacito nomás. Se llega bien a Urriñarrain.
0: Ahí está entonces el informe, como es habitual. Tenemos informe, en este caso los viernes, pero capaz que después lo vamos a tener de dos o tres veces por semana, porque está complicada la ruta 51, me dice acá Javier. Le mando un abrazo a Javier Romani, entonces, que transita ahí la ruta 51 y nos pasa el informe, de cómo está la ruta de Parera a Urriñarrain. Abandonaron. La empresa abandonó, dejó todo tirado, dejó los pozos abiertos. No, los pozos abiertos no, se está rompiendo todo vuelta, nos dijo. Pero bueno, así que por ahora no hay, no están trabajando entonces en la ruta 51 de Parera a Urriñarrain. Y en este caso, con más razón hay que tener cuidado si viajás, porque hay bancos de niebla en distintos lugares. Ahí está lo que nos decía Javier entonces. No están trabajando en este momento, están están sin atención a la ruta 51 entre Parera y Urriñarrain. A tener mucho cuidado porque se están abriendo de vuelta los baches. Y además hay neblina por ese lado. Le mando un abrazo, Javier, el querido. Gracias por el informe.

4-78-396, mensaje de texto, sub WhatsApp aquí a Cristal. Ya vamos a repasar los numeritos de las quinielas que me lo están pidiendo nuevamente. 7-21, vamos a escuchar entonces este tema, el Quirquincho, que es el que nos pidieron. Nos habían pedido números que nos quedan de la pollita, el 1, el 2, 4, 8 y 0. 1, 2, 4, 8 y 0 nos quedan de la pollita, entonces de la pollita de que sortea esta noche. 1000 pesos cada numerito. Si querés comprar uno, 1000 pesos cada uno te puede sortear esta noche. Si acertás, te ganás 10.000 pesos en boleta.

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0: Feliz cumpleaños para Mari Fantín, que lo pase linda, la saluda Graciela Martínez, dice, Ramona nos mandaba un saludito, hoy que no lo puse, no, al final lo puse, acá va.
1: Hola Leo, buen día.
0: Buenos días.
1: Lindo programa, quería saludar a Nicolás Agustín Mor, que hoy cumple años, de parte de su papá y su mamá, Ramona y Eduardo. Lo queremos mucho, lo amamos mucho.
0: Muy bien, muy bien.
1: Que pase un hermoso día. Gracias. Soy Ramona.
0: Ahí está, de parte de Ramona entonces, para Nicolás ahí, Nicolás, ¿cuánto era?
1: Lindo programa, Nicolás Agustín Mor.
0: Ahí está, Nicolás Agustín Mor, cumpleaños de la abuela Ramona, el saludito, que lo pase genial. La teoría es que tenemos los bollitos patrios.

0: 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Mandar un saludito, un feliz cumple para Hortensia Cardenó. Ahí está el saludito de parte de Agustín. Para Hortensia, ¿qué viene a ser tu tía? Es
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0: Para mí,
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0: No, para la mamá, claro, tu mamá. Porque le pusiste para mí y no salió el nombre. Dice para mí, para Hortensia Cardenó. Bueno, ahí está la mamá de Agustín entonces. Ahí lo tenés, Agustín. 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Ahí está el saludito para Hortensia, entonces, de parte del nene, de Agustín Debus, para Hortensia. En el día de su cumpleaños tenemos los cumpleañeros por aquí, a ver, 22, sí señor, tenemos Florencia, que recién la saludamos.
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0: Florencia Coletti cumpleaños hoy. Jonas Ezequiel Carrizo cumple 14 añitos hoy. Es el cumpleaños de Carla Natalia Baigan.
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0: No, Jonás cumple 15. Julieta D'Amico cumpleaños hoy también. Martín Cardenó, cumpleaños Martín. Marilyn Cristina Spiazzi, cumpleaños hoy. También cumpleaños hoy Silvia Claus. Héctor Dorn, cumpleaños hoy. Rodrigo Traverso. Es el cumpleaños de Julián Vázquez, el cumpleaños del Milton Chuni. ¿Dónde andaba ese cuerpo? Ahí está el saludito para el Chuni Veroski. Cumpleaños hoy, Milton se llama, la dicen Chuni. Cumpleaños Hortensia, acá está el saludito Hortensia, la mamá de Agustín. También cumpleaños Javier Sidner. Es su cumpleaños de Darío Marlín. También cumpleaños hoy Mariano Ignacio Londra. El cumpleaños de Valeria Paul, la maestra. ¿Hiciste paro ayer, Valeria? No.
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0: Ahí está, Valeria Paul. Che, qué malo, maestro. Qué malo, docentes. La mitad hizo paro, la mitad no. Siempre digo lo mismo. En esto, a cada uno es dueño, ¿no? Cada uno es dueño. Pero el tema es que cuando haces paro, después, los docentes que no hicieron paro van a cobrar lo mismo que vos. El sacrificio lo hiciste vos, te descontaron a vos, pero ves, te pasa así. Esto es no solamente docente, en todos los rubros pasa así, con bancarios, con enfermeros, es así. Bueno,

0: Pero pasa eso, ¿viste? Vos no haces paro y el otro pone la cara por vos, hace el sacrificio, le descuentan los saberes y cuando llega el aumento lo cobra a los dos. Es así. Bueno, ahí está el saludito, no tiene nada que ver con Valeria, que es el su cumpleaños hoy, que lo pase genial. Valeria, lo digo porque es docente nada más, por eso se me acordé de eso. Ahí está el saludito para Val, entonces, que cumpleaños hoy. Matías Pereira también cumpleaños hoy. Matías Manuel Schneider cumpleaños hoy. Gastón Michel, ese cumpleaños de Bruno Nicolás Sánchez en el día de su cumpleaños. A ver otro cumpleaños que hay. O se me terminaron. Silvina Luther, cumpleaños hoy. Susana Aguiar y Marina Verón, que la saludaron muy temprano, su nena. La saludaba Marina Verón en el día de su cumpleaños, ¿eh? Y después, el chiquito amor, que ahí lo estaba saludando la abuela Ramona. 7:40 la hora en el país. ¿Dónde hay bollos? Pregunta acá el amigo. ¿Dónde hay bollitos? 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El saludito para Sanquiray, con el que es el día de las mercerías hoy, día de las mercerías. Si no me equivoco, hoy cumpliría años la querida Catita, ¿no? Me parece que cada vez que era el día de la mercería era el cumpleaños de ella, me parece, no estoy seguro, me parece. Bueno, y a ver, día de las mercerías, hoy le recordamos, mira, hoy es el día internacional de la plantación de árboles. 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Es mucho trabajo, después limpiar las hojas, barrerlas, sí, es mucho trabajo. Pero escuchá todo lo que hacen los arbolitos. Purifican el aire, generan oxígeno, protegen la biodiversidad y ayudan a combatir el cambio climático. Cada pequeño gesto cuenta y juntos podemos construir un mundo más verde y saludable. Plantar un árbol hoy es regalar la vida para las próximas generaciones. Cuidemos nuestros bosques, espacios verdes y la naturaleza que nos rodea. Celebramos la importancia de los arbolitos, ¿viste? Muchas veces digo, incluso hay gente que por ahí no pone árboles enfrente porque le afea la casa, el edificio, lo que sea, y es un error. Y viene a ser como escupir para arriba, porque eso es contra de la biodiversidad. Y de chapa después en el verano le ocupa el árbol al vecino. ¿Qué te parece? De chapa eso. Hay que plantar arbolitos, hay que plantar. Aproveche que es hoy el día de la plantación de árboles. Hoy es, bueno, día del trabajador fideero, el que hace fideos, el que hace tallarines, que hace pastas, que hace todo tipo de pastas, el trabajador fideo, pastas secas o frescas. Y día de la mercería, así que el saludito para nuestra amiga Shankiray Corel, que es el día de la mercería. 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También para nuestra amiga Viviana, que también tiene su mercería allí, Lana es mi sueño, así que el saludito para ambas mercerías y para ambas dueñas. 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
0: Nos piden la empresa que busca personal. A ver, que después vamos a poner el tema de guaraní que nos pedían. Ahí le paso lo de la empresa que busca personal.
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0: Bueno, tenemos que ir a los mercados. Aquí, si me dice Loli, hoy sería el cumpleaños de Catita, justamente el día de la mercería. Bueno, ahí está el beso al cielo para ella también, ¿eh? Si me puedes repetir el número de los rusitos, dicen por aquí, se lo repito. 1566-0799, 1566-0799. 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
0: 15-478-396, mensaje de texto o WhatsApp aquí a Radio Oriental. El tema vení del chaqueño, me dicen por aquí, de Caselo a Valeria, dice. Bueno, para Vale entonces el tema vení del chaqueño palavecino. A ver otro mensajito. 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El saludito para Hortensia Cardenó, que le mandan acá de parte de sus vecinos. También para el Chuni Veroski, de parte de sus amigos, que lo extrañan mucho, dice al Chuni Veroski. Bueno, mira, acá tengo el tema de vení del chaqueño. 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

0: Hay algún acto de la municipalidad del 25, sí. A ver, ya te cuento, sí, sí. El 25 vamos a tener el acto formal, como es habitual, aquí en Urdina Rain. Es el Paseo San Martín, a partir de las 10:30 de la mañana, 25 de mayo, que es lunes. El acto se va a realizar 10:30 en el Paseo San Martín, con la participación de instituciones educativas, bomberos, autoridades, vecinos y vecinas de la ciudad. La jornada contará con una interpretación de nuestro himno nacional a cargo de artistas locales y de artista local y presentación de danzas folclóricas. Como cierre, los presentes podrán compartir los tradicionales bollos del 25 de mayo. Invitamos a toda la comunidad a ser parte de esta fecha tan significativa para nuestra historia e identidad nacional.
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0: Ahí está, y faltan 2 minutos para las 7. Vamos a ir a los mercados. Tenemos que ir también con el mercado cerealero de la cooperativa agrícola de Urdinarrain. Vamos con lo que tiene que ver con el mercado ganadero. Hoy ingresaron 6.107 vacunos, 6.107 vacunos de ingreso a este mercado. Ayer no hubo haciendas, así que el precio sigue igual, 4.179,09. Hay 6.107 bovinos ingresaron al mercado de haciendas de Cañuelas y reitero, último precio promedio 4.179,09. 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

0: Vamos al mercado cerealero de la cooperativa agrícola también y al mercado financiero que tiene que ver con el dólar. A ver, que se me extravió, se me fue el dólar. ¿Dónde fue el dólar? Acá está. El dólar oficial 1410, bajó 10 pesos en relación a la víspera. Y el dólar blue también bajó, en este caso 5 pesos, 1425. El dólar oficial entonces, Banco Nación, 1410 pesos, la cotización de ayer, que va a ser la apertura de hoy, y 1425 el dólar blue.
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0: Antes de ir al mercado cerealero, ya para despedirnos, vamos a algunos mensajitos que nos quedaron acá. A ver qué pasó, Ramón, ¿dije algo mal?
2: Hola, Leo. Soy la mamá de Nicolás.
0: Ah, la mamá. Ahí está.
2: Bueno, gracias. Ahí está.
0: Nicolás era, ¿cómo era el nombre? Nicolás.
2: Nicolás Agustín Mor.
0: Ahí está.
2: Años.
0: Nicolás Agustín Mor, es la mamá. Yo dije que era la abuela, claro. Nicolás Agustín Mor, cumpleaños hoy. Y la mamá, Ramona, le da el saludito entonces. Ahí está, quedó aclarado bien. Gracias, Ramona. Disculpe entonces que le dije que era la abuela, no es la mamá. Feliz cumple para Hortensia Cardenó y para Martín Cardenó. Los saluda Graciela Martínez, que lo pase lindo. Un saludito para Magalí Pereira, que está cumpliendo años hoy. Pero ¿cómo se me pasó lo de Magalí? Magalí Pereira no lo tenía acá en los cumpleaños. A ver, error mío, es taurina esta chica, son de las buenas. A ver, si lo tengo aquí anotado, porque estuve leyendo los cumpleañeros y se me pasó entonces lo de Magalí. De parte de Carlito Casó, entonces el saludito para Magalí Pereira, que cumple años hoy. De parte de Carlos Casó y familia, de estar escuchando allá en Santa Fe. Hola, quiero saludar a mi hijo Matías Manuel Schneider, que hoy cumple años, de parte de su mamá y su papá del corazón. Pasalo lindo para Matías Manuel Schneider, el saludito entonces, que lo pase genial. Listo, nos vamos, creo que no me queda nada. 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
0: Ah, me parecía. Me parecía, yo dije, qué raro que no la tengo anotada. Aparte me acordaba de Magalí, pero no quería meter la pata, ¿viste? Bien, gracias. Te va a hacer festejar dos veces, hasta saber qué anotó Carlito Casó. Ya no toca Leto Gasol, no, es en octubre. Bueno, ahí está, entonces qué lástima que no soy de Tauro. Bueno, de octubre es el 2 de octubre, el cumpleaños de Magalí, Carlito. Anotalo, cambia ahí lo que tenés anotado. dos regalos quiere ahora, ¿eh? Magalí me dice que ahora le haga dos regalos. El de ahora, ¿eh? Y el de octubre, entonces. Así que te va a salir caro la equivocación. Bueno, nos vamos. ¿Qué dice por aquí, Mirta?
4: Buen día, Leo.
0: Buen día.
4: Quiero que le pases un saludo a Juli en el día de su cumpleaños. Que la pase muy lindo, que lo queremos mucho. Gracias, Leo.
0: Ahí está, para Julián. ¿Julia o Juliana? Yo lo tengo anotado como Juliana. Acá me dijo Julia, a ver si me dijo Julia o Julián o Jul.
4: Buen día, Leo. Quiero que le pases un saludo a Juli en el día de su cumpleaños.
0: Parece que dice Julio, pero bueno, lo tengo anotado como Julián Vázquez. Listo, el saludito, nos vamos con los mercados, el mercado cerealero y el tangacho, La disculpa si me quedó algún mensaje por ahí. 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Chau, hasta luego, porque volvemos a las 10.
5: 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Resumen de mercado, Cooperativa Federal Agrícola Ganadera de Urdinarrain, día 21 de mayo, soja disponible 464 mil pesos, futuros noviembre 348 dólares, trigo disponible 320 mil pesos, futuros julio 225 dólares, noviembre-diciembre 227 dólares, cosecha 26-27, enero 230 dólares, cosecha 26-27. Maíz disponible 260 mil pesos, futuros marzo 195 dólares, rosario, cosecha 26-27. Sorgo disponible 275 mil pesos, futuros junio-julio 200 dólares, cierre dólar nación 1380,50, 1389 pesos con 50 centavos. 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

buen día. La página de esta radio dice: adhesión al paro docente en Urbina Rain. Escuela 25 caseros, 45%. Escuela 26, 9 de julio, 85%. Escuela 103, General Urdinarrain, 54%. 45 escuela casero más 85 escuela 9 de julio, tenés 130. Más 54 escuela 103, tenés 184. Dividido 3, te da más o menos un 61%. En Urdinarrain. ACMER dice que el paro de ayer tuvo una adhesión del 80%. Y el gobierno, por otro lado, dice que el presentismo fue del 71%. La jornada de paro, que fue convocada por ACMER y acompañada por la Asociación del Magisterio de la Escuela Técnica, de Escuelas Técnicas, AMET, generó versiones contrapuestas, mientras los gremios, insisto con lo que dije recién, sostienen que la medida tuvo un muy fuerte impacto. El Ejecutivo Provincial afirma que la mayoría de los trabajadores de la educación concurrieron a las aulas. Ayer se llevó adelante el paro en rechazo a las políticas del gobierno provincial y en defensa de la caja de jubilaciones. La medida fue acompañada, como dije antes, por AMET, Asociación del Magisterio de la Enseñanza Técnica. Desde ACMER se expresó que la gestión actual no entiende la gravedad de la situación social y económica por la que estamos atravesando las y los entrerrianos. Y en ese marco, el gremio mayoritario de la docencia provincial organizó volanteadas en los principales accesos de diversas ciudades con el objetivo de visibilizar el impacto de la reforma jubilatoria y las dificultades que atraviesan los trabajadores de la educación. Fuentes sindicales han confirmado que el acatamiento al paro alcanzó el 80%.

80% entre los docentes nucleados en ACMER, mientras que en el caso de AMET la adhesión fue del 70%. Para los gremios, estas cifras reflejan el malestar creciente en las escuelas y la necesidad de que el Ejecutivo atienda los reclamos vinculados a salarios, a condiciones laborales y a la defensa del sistema previsional. En un comunicado, ACMER sostuvo que la medida de fuerza se da en un contexto de empobrecimiento generalizado, deterioro de las condiciones de vida y profundo endeudamiento para cubrir necesidades básicas. ACMER remarcó que la protesta busca llamar la atención sobre la situación crítica de la caja de jubilaciones y exigir respuestas concretas a las demandas planteadas en las últimas negociaciones paritarias. El gobierno, como contrapunto, difundió un relevamiento realizado por el CGE. Según ellos, el presentismo alcanzó el 71%. La mayoría de los docentes concurrieron a sus puestos laborales, dijo el Ejecutivo, y esto se inscribe en un escenario de conflictividad reciente en Entre Ríos, porque las organizaciones sindicales han advertido que van a continuar con las medidas de fuerza. ¿Qué sé yo? Son decisiones, ¿no? Alguien podrá decir, bueno, lo que sabe que pasa, loco, yo no tengo un mango, estoy recontra mal, y si paro me descuentan inmediatamente, no puedo recuperar eso. Bueno, es de acuerdo a la conciencia de lucha que vos tengas, ¿no? Y a la búsqueda de justicia o no. Si sos un cagón, sos un cagón. No hay forma de cambiarlo eso, ¿no? 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Bueno, se terminó una nueva semana de copas. En Copa Sudamericana ha quedado eliminado Deportivo Riestra, ha quedado eliminado Barracas Central y ha quedado eliminado anoche Racing. El que continúa en Copa Sudamericana es River, y no recuerdo si otro más. Y en lo que tiene que ver con la Copa Libertadores, quedó eliminado Lanús, que cae a la Copa Sudamericana. Platense está con vida,
porque Peñarol no ganó, y entonces el equipo de Vicente López que perdió en Colombia, y aún puede llegar a darse que vuelva a perder en Brasil frente a Corinthians, y se clasifique igual en el segundo lugar. Rosario Central está clasificado, Independiente Rivadavia de Mendoza se clasificó con una campaña extraordinaria, tiene 13 puntos el equipo de Alfredo Berti, ayer ganó en de visitante frente al Deportivo La Guaira. Y Boca depende de Boca, tiene que ganar. Si no gana, cae a la Copa Sudamericana. El equipo de Chile, es raro, ¿no? A los 3-4 minutos del primer tiempo le echaron un jugador al equipo de Ecuador. Bueno, y en el segundo tiempo la Católica hizo 2 goles y ganó 2-0. Esto obliga a Boca a ganar sí o sí el viernes, en el jueves de la semana que viene. 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Hoy cobran jubilados y pensionados nacionales de la mínima. Documentos terminados en 9. Ah, pero esto es de ayer, digo. Ayer cobraron documentos terminados en 9. 21, jueves 21. Hoy ya comenzará con los que cobran más de la mínima, seguramente. Hoy cobran asignaciones familiares y aguaches más tarjeta alimentar, documentos terminados en 9. Bueno, también no estoy seguro que esto sea así, ahora lo vamos a corroborar. Y al mercado de haciendas de Cañuelas hicieron ingresar hoy 6.107 animales. Ayer la ronda de negocios cerró con un precio promedio de 4.179 pesos el kilo en pie. 8:48 minutos en todo el país.

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Le recuerda el dato para hoy, 1974, 1974 es el dato para hoy en Agencia 49, el padrino, 1974, gente negra, los sueños. Estas son las cabezas que aparecen anoche, Nacional 6.680, en la de Buenos Aires 6.813, en la de Santa Fe 309, Uruguay al 67, Córdoba 1.596 y Entre Ríos 528, el Cerro. En la turista nocturna, 1653, a la de Entre Ríos, el 53 es el barco, y a la turista de Córdoba, el 4798-98, la bandera. 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Se le recuerda el dato para hoy, 1974, 1974, el 74, gente negra, los sueños. 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

0: agradezco a Néstor, un oyente que decía que sí, que ayer cobraban los que tenían documentos terminados en nueva, ahí lo estuvo chequeando Leo. Efectivamente, ayer cobraron dos números finales, 8 y 9. Así que eso lo vamos a contar bien, quiénes se están cobrando hoy, se lo vamos a anunciar en un ratito nada más. Ayer me llegó algo que lo terminé compartiendo, y esta mañana un oyente, alguien que está oyendo la radio ahora, me dice: ¿viste esto y esto? Bueno, es exactamente lo mismo que compartí anoche. Escuchen. La dirección de comedores, la división técnica nutricional de la dirección de comedores, les envió a todos los comedores escolares de la provincia de Entre Ríos esto que les voy a leer. Aviso importante. Para festejos conmemorativos al 25 de mayo. Desde la dirección de comedores se recuerda que por circular número 5 no se encuentra permitida la elaboración de alimentos fritos como las tortas fritas. Asimismo, no está sugerida la compra y el ofrecimiento de facturas. Se sugiere priorizar opciones alimentarias de menor costo, minga, y mejor composición nutricional, como bizcochuelos caseros o adquiridos en panadería. Esto les envió la dirección de comedores a los comedores escolares de la provincia de Entre Ríos. Y lo que me compartían anoche decía: nos quieren quitar hasta las tortas fritas del 25 de mayo. En nombre de la composición nutricional y el menor costo, desde una oficina pretenden decidir qué tradiciones pueden vivir en nuestras escuelas y cuáles no. Las tortas fritas no son solo comida, son encuentro, comunidad, memoria y cultura popular. Son parte de los actos escolares, del trabajo compartido entre familias, docentes y gurises. Son identidad. Mientras faltan recursos, salarios dignos e inversión real, en educación se elige perseguir símbolos de nuestra cultura cotidiana. Defender la escuela pública también es defender sus tradiciones, sus gestos colectivos y aquello que construye comunidad, porque no todo se mide en planillas nutricionales. Hay cosas que alimentan mucho más que el cuerpo. La escuela es del pueblo y sus tradiciones también. Y el oyente que me mandó esta mañana el tema material relacionado con este tema también trae, bueno, no esto que les contaba, sino un escrito en base a ese aviso, ¿no?, que la dirección de comedores escolares califica como importante. Entonces alguien escribió sin palabras: todavía no depositaron la partida. ¿Por qué esta sota? Dicen que los comedores escolares no están recibiendo la plata para comprar los alimentos. Sin palabras, todavía no depositaron la partida, para lo único que da es para las tortas fritas y las prohíbe Frigerio. Con torta frita necesitas harina y grasa. Para un bizcochuelo, harina, aceite o margarina o manteca, leche, huevos, azúcar. Los nutricionistas desconocen que los pobres basan su alimentación en harinas. Principalmente, ¿cómo? Claro. Gobernador turista. Los nutricionistas desconocen que los pobres basan su alimentación en harinas, principalmente, porque lo demás no lo pueden comprar. Ergo, las escuelas hacen malabares para que pueda comer algo nutritivo con la escasa plata que depositan, cuando se les canta. La verdad, una vergüenza lo que están haciendo con los chicos. Y les escribe una cocinera de comedor escolar con 43 años de antigüedad. Era lo más lindo las fiestas patrias que hacíamos, torta frita o facturas infaltables, con chocolate caliente, y se comía y se tomaba después de cada acto. El niño esperaba con ansias lo que venía, después de tomar parte, y las seño también participaban disfrazadas de la época. ¿Qué recuerdos? ¿Hasta eso nos quieren destruir? Señores, es nuestra historia, y qué mal le puede hacer a los chicos, porque antes de irme de la última escuela en la que trabajé, los chicos me decían: seño, cocinera, ¿no tiene un poquito de dulce para el pan? Y saben que me dolía el alma decirle que no. Y unos señores que pensaban que era lo mejor para ellos habían dado la orden de solo darle una rodaja de pan con la leche. Ahora también me enteré, sacaron la gelatina y los postres porque tienen conservantes. La verdad, pobres niños, los del comedor que nos dirigen gente sin corazón. Ah, claro, es porque al chico le hace mal. No se dan cuenta que son niños que de vez en cuando comen eso en su pancita y corazón no puede hacerles daño. Yo le preguntaría a esos señores qué hacen con sus hijos, ¿también no le dan gana, no le dan nada de eso? No, claro, los chicos de ustedes no necesitan de comedor. Pueden comprarle lo que ellos le piden y a ellos no pueden decirle que no. Ahora yo pregunto, ¿qué es peor, darle una factura, un pan con dulce de leche, o mirar cómo esas criaturas van a terminar revolviendo la basura? Porque el comedor escolar, los atiende con desayuno y almuerzo a la mañana y mediodía, y a la tarde con almuerzo y merienda, y a la noche o fin de semana. Algunos recurrían a los comedores barriales y ahora les están sacando todo y cerrando los comedores comunitarios. ¿Hasta cuándo, señores? Sin sentimiento, pónganse a pensar si sus hijos estarían en el lugar de estas criaturas, ¿qué harían? Arriba hay un Dios que todo lo ve y todo gira y vuelve. La verdad, el gobernador turista y el gabinete plagado de gente que... Yo lo dije el primer día esto, de decir, che, ¿dónde está tal lugar? No tiene la más puta idea. Hoy mismo, dos años y pico después, le preguntaron, no tiene la menor idea. Pero después irán y dejarán, ya está destruida la provincia, la dejarán destruida. Y aparecerán aquello, no, porque oh, bla, bla. Y cuando todo comienza a caminar de nuevo, que este roba, que el otro roba, que aquel... tiene el culo sucio, que bla, bla, bla. Es cíclico en la Argentina. Es cíclico. 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El árbitro, ¿quién será? Yael Falcón Pérez. Yo no digo nada. Busquen los antecedentes nomás. El próximo domingo, la final del campeonato, entonces. 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

Hay hechos que son paradigmáticos en cualquier ciudad del país, en cualquier provincia del país, en el país y en el mundo también. Hechos que marcan, ¿no? Que no sé si marcan un antes y un después, pero que quedan a partir de la actuación, de la labor, de la tarea, comillas, tarea, cierro comillas, de los medios de comunicación, sobre todo aquellos que son paraperiodísticos, ¿no? Estructuras paraperiodísticas. Por ejemplo, los bolsos de López, queda marcado, ¿no? Y queda marcado de acuerdo a lo que se estableció, que se instaló, no de la verdad. De lo que se instaló, no de la verdad. Porque hoy en la Argentina usted dice López, los bolsos, el convento, y lo relaciona con un partido político, fundamentalmente con algunas, con algún nombre y apellido. Pero resulta que la realidad, la verdad, marca que, después de ese impacto inicial, hubo una investigación judicial que determinó que más de la mitad del dinero que este hombre tenía en esos bolsos estaban termosellados, se hizo el seguimiento y la justicia de Estados Unidos determinó que esa plata había salido desde los Estados Unidos y que fue depositada en un banco del cual el gerente era un señor de apellido Martínez no sé cuánto, que en su momento era tesorero de Boca. Entonces cuando apareció eso, dejaron de investigar. Ya no importó más, ni la monja, ni el convento, ni los bolsos, ni los dólares. Y el caso de los cuadernos también es paradigmático, emblemático. Yo les vengo contando, porque también de esto se esconde todo lo que se puede, ¿no? Que hay decenas de empresarios, entre ellos algún entrerriano, que han dicho, mire, la verdad, yo lo que dije no es verdad, ¿eh? Yo lo dije porque si no, Bonadío, que en paz no descanse, y Estornelli me dijeron, mirá que si vos no decís esto vas en cana, ¿eh? Es más, algunos, el día antes de ir a declarar lo que declararon, pasaron por una escribanía y dejaron labrado en un acta que ellos al otro día iban a un tribunal e iban a mentir por tal cuestión. Y quedaba labrado en un acta. Ahora apareció otro que se llama Julio César Silva. Este había visto los bolsos, este ya directamente había visto los bolsos y las valijas en la casa de Cristina. ¿Qué pasó ahora? Julio César Silva, el encargado del edificio de Recoleta, este es el que estaba en Uruguay, Juncal, creo. Allí vivió Cristina cuando terminó su segunda presidencia, en el 2015, diciembre de 2015. ¿Te acordás cómo estaba el país en diciembre de 2015, che? ¿No te da un poquito de ganas de volver a estar así? ¿Eh? Cuando se quejaban porque les cobró, porque por lo que cobraban de sueldo tenían que pagar un poco de impuesto a las ganancias. ¿Eh? ¿Te acordás? 2015, cuando se fue la borocha, las mejores jubilaciones de toda la región, los sueldos más altos de todos los países, lo poníamos en fila. Bueno, cuando terminó su segunda presidencia, este muñeco, Julio César Silva, que era el encargado del edificio, donde vivía Cristina, ahora, en el juicio de los cuadernos, reveló que en el año 2018 declaró bajo amenaza
ante el fallecido juez Claudio Bonadío y el fiscal Carlos Esternelli: no te olvides nunca que tenés dos hijas, relató Silva, que le advirtieron en forma reiterada cuando fue a dar testimonio a Comodoro Py. ¿Escucharon? En efecto, confirmó, tiene dos hijas, mujeres y un varón. Me citaron a una testimonial, pero estuve en un interrogatorio. Lo citaron a una declaración testimonial. Testimonial viene de testigo. Pero estuve en un interrogatorio, dice. Interrogatorio es casi un imputado. La pasé muy mal. Estas son palabras de Julio César Silva. La pasé muy mal, se descargó. Explicó que por eso mintió y firmó en ese entonces una declaración que decía que al inmueble, al edificio, y puntualmente al departamento de Cristina, entraban todas las semanas bolsos y dos o más personas. Firmé, pero no estaba de acuerdo, ni lo leí. Pero eso yo no lo dije, insistió. Silva contó que Daniel Muñoz era el secretario privado de Néstor Kirchner, tenía llave del departamento y que a veces iba en la época en que allí no vivía nadie. Pero en ese periodo, entre 2003 y 2015, ni el expresidente, ni Cristina, ni Máximo, ni ningún integrante de la familia estuvo en el lugar. La declaración de Silva, que es de ahora, yo sé, estoy segurísimo que ninguno de ustedes sabe, porque esto no habla nadie. Esto es de ahora, ayer. La declaración de Silva en el juicio fue pedida por la fiscal Fabiana León. Está desesperada, la fiscal, la verdad, una vergüenza. Ella tenía la expectativa de que este hombre hablara de bolsos, de valijas, y ese tipo de escenas que sugieren el transporte de billetes y pagos ilegales, acorde a los escritos de los cuadernos del chofer Oscar Centeno. Pero, para sorpresa de los presentes, el relato bajo juramento fue otro. Silva había dado su testimonio el 14 de agosto del año 2018. Ya se había producido una ola de detenciones de exfuncionarios y empresarios, tanto en Cana, ¿se acuerdan? Cristóbal López, Fabián de Sousa, estos que mencioné los otros, todos en Cana. Ah, bueno, querés decir que Cristina, bueno, adentro, preso. Algunos de los exfuncionarios empresarios se arrepentían, olvidé poner comillas, algunos de los cuales se, comillas, arrepentían, cierro comillas. ¿Para qué? Para recuperar la libertad. Y el tema se sostenía como un escándalo nacional en los medios. Tachín, tachín, tachín. Ese fue el contexto en el que había sido citado. Cualquiera que fuera convocado podía tener temor de quedar preso allá en el año 2018. Este martes, no ayer, este martes, ante el TOF 7, Tribunal Oral Federal, dio detalles de cómo en el año 2018 condicionaron su testimonio. El presidente de este país era Mauricio Macri. Pero qué delincuente Macri, ¿no? ¡Qué delincuente! ¡Por Dios! Donde hay un delito está Macri, muchachos. El encargado, un uruguayo que se ocupa de ese edificio en Juncal y Uruguay desde el año 1989, recordó que la citación judicial le llegó por correspondencia, que llegó solito, él fue solo a los tribunales de Retiro, y que cuando empezó la declaración,
a él le llamó la atención que tanto Bonadío como Stornelli, escuchen, yo le pido que traten de ponerse en lugar de este tipo, ¿no? Va solito a Comodoro Py y empieza a declarar. Y en ese contexto, cuando él empieza a hablar, Bonadío, que era el juez, y Stornelli, el fiscal, le dicen, miren, nosotros anduvimos por el barrio, sabemos todo lo que pasa en el edificio. Hablamos con las personas del kiosco de enfrente, sobre Juncal, y ellos, los del kiosco de enfrente, nos contaron que entraban bolsos, Lo que más me incomodó, dijo Silva, es que me dijeron que yo tenía dos hijas. ¿Entiende? Este tipo llega a Comodoro Py, solito. Está Bonadío, está Stornelli. Cuando él empieza a hablar, dice, usted sabe que nosotros no íbamos por el barrio, ahí en el kiosco de ahí enfrente nos dijeron que entraban bolsas. Además, sabemos que vos tenés dos hijas. ¿Se imagina? Póngase en lugar de este hombre. Para Silva, esas expresiones, según sostuvo ante una pregunta del abogado José Manuel Ugueira, defensor Oscar Tomás, fueron amenazantes. Cuando le dice, sabemos que vos tenés dos hijas, me puse mal, enfatizó. Pero acotó que sabe que si la justicia lo llama hay que ir. La razón por la que lo habían convocado, se suponía, era que había estado presente en un extenso allanamiento en el edificio de Recoleta vinculado con la causa. Cuando entró en detalles sobre aquel operativo, este hombre volvió a causar un sobresalto en la sala. Escuchen esto. Yo estuve en ese allanamiento 11 horas y media. Y en un momento, a las 6:30 de la tarde, cuando llamó el juez al comisario inspector a los gritos, porque se sentía, uno estaba ahí y escuchaba que el que tenía el teléfono, al que tenía el teléfono le estaban gritando, y le dijo, el comisario inspector que estaba a cargo, le dijo al juez que no había nada en el edificio. Bonadío le dijo, se van a quedar hasta mañana, hasta que encuentren algo. 11 horas y media duró el allanamiento. Y recaliente porque no encontraron nada, Bonadío le dijo, hasta mañana se van a quedar, hasta que encuentren algo se van a quedar. La fiscal León probó a ver si el testigo trastabillaba al describir a Bonadío y le pidió que lo describiera. Y Silva dijo, mediano y bastante gordito. Se presentaron tanto él como el fiscal, dijo. Reconstruyó así su estadía en el despacho judicial. No me olvido más nunca. Fue un momento que para mí no fue muy agradable. Entré y había una persona de espaldas a mí. Dos escribientes y ellos, Bonadío y Stornelli, salían por una puerta que estaba a mi derecha. Entraban y salían, y me preguntaban lo mismo todas las veces. Los dos me tomaron la declaración. Replicó a León, por si no le había quedado claro, o sea, le dijo a la fiscala, los dos me tomaron declaración. Comentó que cuando después en el barrio lo insultaban, lo trataban de hijo de puta y de chorro, al vincularlo con las acusaciones contra Cristina. Aseguró que para él fue una etapa difícil, para él y su familia. Cuando llevaba este hombre más de una hora respondiendo preguntas, dijo con todas las letras, escuchen, que él había mentido bajo ese escenario de presión, que su declaración no decía la verdad, que había firmado algo que no era real,
agregó que suponía que había cometido un delito. Cometí un delito y lo acepto, firmé, pero no estaba de acuerdo, ni lo leí. La parte que dice que Muñoz venía del 2007 al 2010 con personas, bolsos y valijas, eso yo no lo dije. Añadió que sí había dicho que Muñoz en una oportunidad llevó una valija y que lo había visto solo una o dos veces con algún bolso, que podía atribuir a que viajaba a Buenos Aires. ¿Estás seguro de lo que está diciendo ahora?

le preguntó el juez Germán Castelli, y generó un gran revuelo. Cuando le preguntó eso el juez, ¿no? ¿Cómo le va a preguntar? ¿Está seguro de lo que está diciendo? El primero en quejarse fue el abogado Federico Paruolo, que defiende a Nelson Periotti, que fue director de Vialidad. Cuestionó que el magistrado pusiera en duda lo que Silva había repetido ya varias veces en la declaración. Hicieron salir al testigo de la sala.

sala y al regresar su versión no se modificó ni un ápice. Algunos letrados comenzaron a mostrar un enojo acumulado tras varias audiencias y cuestionaron al tribunal por dar un trato desigual a Silva en relación, por ejemplo, al ex policía que declaró el último martes, Jorge Bacigalupo, que es quien había entregado los cuadernos al periodista de La Nación, Diego Cabot, y sinceró que lo había hecho desde su odio por el peronismo, además de navegar en contradicciones. En cambio, con este mentiroso, Bacigalupo, ahí sí, el juez no le preguntó si estaba seguro de lo que estaba diciendo. Maximiliano Rusconi, defensor de Julio Devido, requirió extracción de testimonios, es decir, que los jueces denunciaran que el testigo estaba relatando bajo juramento un apriete liso y llano de un fiscal y un juez. No le dieron bola. No hicieron lugar. El presidente del tribunal, Enrique Méndez Iñori, respaldó la pregunta de Castelli y la negativa a hacer una denuncia. ¿Se acuerdan cuando Cristina les gritó en la jeta? ¿Qué más quieren que les diga si el fallo ya está escrito? La historia los va a condenar a ustedes. Carlos Veraldi, porque estos son tan caraduras de capaz de encontrar culpable después de todas estas evidencias, capaz de declararla culpable. Carlos Veraldi, abogado de Cristina, pidió que le explicaran a Silva que no había incurrido en ningún delito y que no se estaba autoincriminando, sino contando un hecho como él lo vivió. Es más, está denunciando un delito del que fue víctima, señaló el abogado. Marcó que le llamaba la atención que el tribunal hubiera estado muy preocupado respecto de que Bacigalupo no se autoincriminara, pero que esta vez la tónica era distinta. Méndez Iñori dijo que al encargado no le diría nada. La fiscalía y al tribunal, al menos al juez Castelli, que fue quien preguntó, pensar que este Castelli es hijo de quien, mire, capaz que comete una injusticia, pero creo que bueno, voy a decir uno de mis mejores profesores, si no el mejor, ¿no? El profesor Castelli. Este es hijo de mi profesor de secundario. Por Dios, por Dios. Si resucita el padre, se vuelve a morir. La fiscalía y el tribunal, al menos al juez Castelli, que fue quien preguntó, pusieron énfasis en preguntar para reconstruir qué iba a hacer Muñoz al edificio y cómo era la relación del encargado con él y con la familia Kirchner. Silva contó que estos habían vivido ahí hasta cerca de un mes después de que Néstor asumiera la presidencia. Durante el periodo en el que no estuvieron ahí, Muñoz iba con un chofer y se llevaba la correspondencia. Agregó que lo vio algunas veces con otras personas. Dijo que tuvo más trato con Cristina que con Néstor, cuando ella regresó a vivir allí después de su segunda presidencia. Una vez que se fueron, no volvieron más. Yo la traté a ella nuevamente cuando dejó de ser presidenta y volvió al piso. Uruguay, Juncal. Para atrás, ¿algo que nos pueda decir de cuando era presidenta? Insistió Castelli. Dios mío. No, porque no fue al edificio. No fue nunca. Ni Néstor, ni la doctora, ni Máximo, ni nadie de la familia. A la doctora nunca la traté en esa fecha. De 2003 hasta que dejó de ser presidenta, nunca la traté. Claro, ella vuelve a Juncal y Uruguay después que deja de ser presidenta, en diciembre de 2015. ¿Te acordás cómo estabas en diciembre de 2015 o no? ¿Eh? ¿Usted, viendo este juicio?, preguntó el juez. No, señor, me manejo de esa manera.
siempre dispuesto a venir cuando me llame.

0: Como quedó a la vista, el encargado dejó en claro que había dado un testimonio bajo presión frente a Bonadío y Estornelli y destacó el relato de que por allí pasaran sistemáticamente bolsos y valijas. Se suma así, escuchen, a los 27, ¿escuchó? 27 imputados que ya antes relataron aprietes que incluso algunos dejaron asentados en escribanías. En este caso, se trata de un testigo, no de un imputado, aunque uno de los puntos en común es el tándem, el juez-fiscal. Juez-fiscal. Intentó ponerlo entre la espada y la pared, aludiendo a su familia. Bonadío Estornelli. En el caso del empresario Gerardo Ferreira, por caso, cuando fue indagado, le decían que su familia estaba esperando en el pasillo y que si podía ir con ellos, si colaboraba o terminar en la cárcel. ¿Se entiende lo que ha pasado en esta Argentina, muchachos? Para castigar a aquella mujer o aquel gobierno que intentó darle una mejor calidad de vida al pueblo, que le dio una mejor calidad de vida al pueblo, y además aleccionar, porque eso sirve para los que vienen después. Mirá que si vos gobernás de esta manera terminás así, ¿eh? ¿Se entiende? Al empresario Gerardo Ferreira le dijeron, lo indagaban y le dijeron, mirá que tu familia está esperando en el pasillo, ¿eh? Podés ir con ellos si colaborás. Si no, terminás en la cárcel. Colaborar era mentir. Silva añadió un dato muy relevante cuando especificó que los Kirchner no pasaban por Juncal en el periodo clave que es investigado de supuestos sobornos en la obra pública, lo que vuelve a debilitar la acusación que intenta vincular a Cristina con los hechos. Pero está instalado, ¿no? El tema está instalado. Los cuadernos, los bolsos, la guita, como los bolsos de López, como es, como lo de Vialidad. Que tiene un juicio, se desarrolla, dice acá no pasó nada, pero después logra Macri, a través de Iguacel, como jefe de Vialidad Nacional, levantar otra vez el mismo tema, llevarlo de la justicia de Santa Cruz a la justicia federal y meter un juicio en Buenos Aires. Había que condenarla, como sea. Y entonces va en cana quien fue presidenta de la Nación, pero ni siquiera llaman a declarar a quienes fueron ministros del área o el jefe de gabinete. Es insólito. Yo creo que el que cree es porque quiere creer eso, ¿eh? Es lo mismo que decía los otros días de Nisman, el fiscal fiestero, ladrón, tenía guita por todos lados, no había manera de justificarla, se iba de joda con cuanta mina encontraba. El arma con la que se mató era de su recontra amigo, se la había pedido el día anterior, el amigo declaró que fue así. No pudieron demostrar de que entró una sola persona. Pero hay secos, recontra secos, tan secos como yo, que siguen sosteniendo todas estas mentiras. Así le va al país también, ¿no? 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Bueno, se tiene que jugar la octava fecha, no sé dónde está. Del campeonato este fin de semana. La verdad, creí que la tenía, pero no la tengo, no es nada. Juventud juega frente a Central Entrerriano. Partidazo, partidazo. Aquí en Urdinarrain, Juventud tiene 14 puntos, es el único escolta. Central Entrerriano tiene 12 puntos, o sea que tiene la posibilidad de superarlo en caso de ganar. Aquí en Urdinarrain, Juventud Urdinarrain frente a Central Entrerriano. Y en La Roque, partido que siempre es atractivo, Central La Roque, que tiene 11 puntos, recibe a Deportivo Urdinarrain, que tiene 9 puntos. El lunes. Son los compromisos que tienen los equipos de Urdinarrain. El domingo, Juventud acá frente a Central Entrerriano. En La Roque se juega el lunes, Central La Roque frente a Deportivo. 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

los otros días repetimos mucho en la transmisión de fútbol lo de la distinta vara, ¿no? La vara que mide a Boca es totalmente distinta a la vara del resto. Ni hablar, y esto lo discuto a morir con quien sea argumentando. Bueno, si hablamos de varas, la vara de la justicia, ¿no? Es tan real como triste. Mire, yo recién le contaba lo que pasa en el juicio de las fotocopias, de los cuadernos, que se prenden fuego los cuadernos, que aparecen fotocopias, que después reaparecen los cuadernos pero quemados. Un periodista dice que alguien le dio, la verdad, causa espanto, ¿no? Establecer que te pueden armar una causa, que te pueden mandar en cana, si se les ocurre. Pero fíjense ustedes algo que está pasando en Entre Ríos, ¿no? Nosotros al tema lo venimos siguiendo del mismo día que sucedió, 20 de junio del 2024, creo que fue, ¿no? 2024. Ayer jueves 21 de mayo, casación de Concordia, tenía que tratar la solicitud de la defensa de Juan Ruiz Orrico, que fue el presidente del ente portuario de la provincia, era, en el momento que mató a estos pibes, era funcionario del gobernador turista, que antes fue funcionario de la CARU, cuando el presidente era Macri, y está metido en una causa de 200 lucas verdes. Ayer, la lógica era que la Cámara de Casación Penal de Concordia dijera, mire, sí, aceptamos el pedido de los defensores de achicar la condena, o rechazamos el pedido y la condena de 5 años y 8 meses queda. Ayer lo que anunciaron es que van a resolver en 20 días. Dentro de los 20 días, vamos, en un plazo de 20 días, resolveremos si se acepta o se rechaza el pedido de reducción de pena presentado por los defensores de Juan Ruiz Orrico, que fue funcionario provincial en el momento del choque y de la muerte, y que era funcionario nacional y también provincial en el gobierno anterior, y que fue candidato a intendente, y esto que hablan tanto de la política, hace 1000 años que están con sueldo del Estado, como alguno por acá en Urdina Ray, ¿no?, que hace rato que tienen un sueldito, y ni hablar del gobernador turista, hace 40 años que cobra un sueldo del Estado. Ah, pero él dice, la verdad que yo lo que pretendo es que los padres entrerrianos logren que sus hijos no sean trabajadores del Estado. Hace 40 años que este impresentable que vos votaste seguramente, que no tiene nada que ver, que no tiene más puta idea de lo que es Entre Ríos, tiene un sueldo del Estado. Bueno, el Tribunal de Casación Penal finalmente quedó integrado por Pablo Jorge Garrera Allende. Mamadera, cuántos nombres y apellidos. Pablo Jorge Garrera Allende, Clara Mondragón Pafundi y Germán Darío César Dri. ¿Por qué? La Cámara de Casación queda integrada como te lo acabo de describir, porque los camaristas de Paraná y de Concordia se excusaron, dijeron, mire, nosotros nos tenemos que excusar porque conocemos y hemos trabajado con la doctora jueza Evangelina Brusso. Acá dice ex esposa de Orrico, la primera vez que lo leo, yo pensé que era la esposa de Orrico, acá dice ex esposa de Orrico. Entonces, claro, la mujer de Orrico es jueza, esa jueza trabajó con otro juez, está en despelote. ¿Te das cuenta por qué hablo de la vara, que es bien distinta?
Los abogados defensores Félix Pérez, escuche, porque el argumento es realmente... Yo si fuese el padre de los pibes que este tipo mató, lo voy a buscar, a él y a los abogados. Aunque me caguen a trompada, los voy a buscar. Cuatro pibes murieron, loco, cuatro pibes. Bueno, escuchen, los abogados defensores de Ruiz Orrico, que son Félix Pérez y Leopoldo Lambruschini, solicitaron que se le reduzca la condena, que es de 5 años y 8 meses de prisión efectiva, y que fue determinada por el juez Darío Crespo en marzo. ¿Qué es lo que dicen los abogados de Ruiz Orrico? Miren, Ruiz Orrico, que cuando los chocó era titular del ente portuario provincial, escuchen, atraviesa un fuerte impacto emocional por la tragedia. Che, doctor, doctores, por favor, bájenle la condena, 5 años y 8 meses, es mucho. Y nuestro cliente está atravesando un fuerte impacto emocional por la tragedia. ¡Hijo de puta! Anda a preguntarle a la madre y a los padres de los cuatro pibes que mataste cómo están emocionalmente. A ver si mañana podemos hablar con Mario, que él y el fiscal pidieron que se rechace el planteo, pero Arcusín fue más allá, pidió la inmediata detención de Orrico para que empiece a cumplir la condena en la cárcel. El fallo original lo declaró culpable de homicidio culposo agravado, y además la recontra pegó porque esta fue la carátula, porque si hubiese sido otra carátula, homicidio simple, por ejemplo, ahí sí tendría que ir muchísimos más años a la cárcel. Considerando su nivel de alcoholemia y la cantidad de víctimas, además de la prisión, bueno, se le impuso una habilitación para conducir. Esto pasó el 20 de junio del 2024, en el kilómetro 223 de la ruta provincial 39. Allí murieron Brian y Lucas Izaguirre, Leonardo Almada y Axel Rossi. Vuelvo a leer el argumento de los abogados defensores de Orrico para que le reduzcan la pena. Atraviesa un fuerte impacto emocional por la tragedia. Nos reencontramos el lunes, si Dios quiere, con este programa. Mañana estamos con micrófono abierto también, si Dios lo permite, por supuesto. Les mando un gran abrazo a todos.

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0: 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No se me olvide que tenemos lotería, sorteaste este domingo la lotería del Club Deportivo, tenemos cartoncito de lotería, pasá y llevate los cartoncitos y ganá mucha platita con la lotería del Deportivo. 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

0: intentar. Qué lindo, Lucas.
1: ¿Una cargada este fin de semana?
0: Full weekend, claro. Solo llamé para decirle Stevie Wonder. No New Year's Day. ¿Qué tal? ¿Cómo les va? ¿Cómo anda mi sentada? Buen día para todos, bienvenidos. ¿Cómo anda? ¿Todo bien? Está con frío, ¿no? Viernes helado con 1995 y un weekend que vamos a tener con un leve ascenso térmico. Lindo, lindo fin de semana. Bueno, estamos ya en otoño invierno, che, tampoco para la primavera todavía falta, ¿Todo bien o no? Frío hoy, madrugada, Yo me levanté temprano y 6:30 de la mañana ya andaba ya en el fondo. Bueno, vamos a tener un gradual repunte así al mediodía, una máxima que no más de 13 grados, Se espera una jornada fría que afortunadamente estará acompañada por momentos de que asomará plenamente el sol. Bueno, sin embargo, está previsto que a media mañana y durante el mediodía el cielo estará parcialmente nublado, lo cual puede contribuir a recrudecer la sensación térmica, Y hay que abrigarse, ¿viste? A ver, para el sábado están anunciadas temperaturas similares, condiciones muy agradables. Hacia el domingo también, el lunes también, durante esos dos días predomina el tiempo nublado y el rango térmico entre 9 y 10 grados, así que prepárate, Jorgito. Jorgito, poneme bien una, para detener el viento, que no haya mucho viento allá en la gruta de Brito, sí. Ya tenemos todo preparado para el domingo, ya tenemos la casa quinta ahí al lado. Las chicas de la escuela Yaná ya tienen preparadas todas las ricas tortas para la tarde, así como se pasó un día muy, pero muy lindo, El 24, el domingo 24 en la gruta de Brito, a las 9 de la mañana que salí a caminar, vamos. Después la misa, va a haber descubrimiento de placa, algunos que otros agasajos como siempre. Bueno, ahí vamos a, seguramente alguna que otras notas vamos a estar con el multimedio. Y después ya nos venimos porque tenemos que prepararnos porque a la noche se para la ciudad, como decía un ex intendente. ¿Se acuerda cuando decía 20 y 30 se para la ciudad porque arranca el programa más taquillero de la televisión local con el Living de Sandra? Claro, ay, las chicas ya se están preparando, traemos visita el domingo. Tenemos todo lo que tiene que ver con Viven Dinosaurio. Bueno, hay una expectativa muy linda, Hoy estuve con los chicos de Coca-Cola. Les mando un saludo a los muchachos de Coca-Cola. Ya andan con las figuritas ahí en Nueva Roma. Los gurises lo corren de atrás. ¿Usted tiene figuritas, señor? Y tienen que parar el camión y decirles que no. Bueno, Origlia, vamos rapidito a hacer estos compromisos comerciales. Vamos, que después nos llegamos, vamos. Hoy es un día muy, pero muy especial. Es el Día Internacional de la Plantación de Árboles, el Día del Trabajador Fidero y Día de la Mercería. Mercería la Chiquita, mirá, me acuerdo de Mercería la Chiquita, mis vecinas, Familia Minkevich, qué mercería era esa, 2:10 bajando el río Gualeguay, Rosario, tal. Vamos, Riglia, vamos rapidito a hacer estos compromisos comerciales. 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Lindo fin de semana para neflitear, para quedarse en casa, no salir, va a ser mucho frío. Y el domingo sí, clava la sintonía del 5 porque tenemos un programón en visitas muy especiales, dos profesionales muy, pero muy importantes vamos a tener en el multimedio. Están pidiendo que el programa Fusiones lo hagamos también en tres semanas, porque nos queda tanto material, pero bueno, ¿qué va a ser? Cada peso donde tiene que ir. 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

0: 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Bienvenido, chicos, buen día. 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Andamos realmente muy bien, muy bien. sí, viene el fin de semana lindo, viene el fin de semana lindo, palomitas de maíz, un par de cerveza. 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Che, ayer estuve allá en la gruta de Brito. Vengan más despacio, muchachos, antes de llegar a Brito, está complicado el asfalto, la ruta 51, cada pasito donde tiene que ir, la transitabilidad de la ruta 51, dijo Cotonete, está complicada. Bueno, si van hasta Brito, tengan muy en cuenta que está complicadísimo, y no levanten mucha tierra porque el domingo va a haber una procesión y la gente no le va a gustar todo, así que vayan despacio y bajen algunos cambios, Y si te ensució el auto con brea, tráeselo al amigo Ariel de Casa Bordé, que te hace una limpieza a fondo con productos muy especiales. 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
0: 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Salud campeones, claro. ¿Y te vas este fin de semana a visitar a los parientes? 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No podía ser. 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No, claro. 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
0: 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Entonces, Exceplaza hoy inaugura este muy lindo local que ha puesto allá en Avenida Libertad al 1794, Para la señora que me está preguntando, la recolección de residuos este fin de semana es normal. Durante el fin de semana próximo, el lunes, me dice la Municipalidad de Urdinarrain, el feriado del próximo lunes 25 de mayo, servicio de recolección de residuos se realiza con normalidad. La hora 7, recolección de residuos orgánicos, recolección especial de comercios. Recordá separar tu residuo y sacarlo en los días y horarios correspondientes. Este lunes, entonces, la recolección de residuos es normal. 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El domingo lo vas a estar viendo en nuestro programa en el multimedia, tenemos un recorrido muy lindo, es fantástico esto, Ya una vez te lo adelantamos en Tecnópolis cuando se inauguró. Bueno, esto es mucho más lindo porque es más cerrado, tiene unos sonidos muy lindos con los mismos aullidos, por decirlo de una manera, de los mismos dinosaurios. Bueno, cosas muy lindas. Y después la vas a ver en acción a la señora Sandra, Una enterrera ganó 9 millones de pesos en el programa Ahora Caigo. Esto me lo contaba Sandra anoche. Se trata de una concordiencia que se anotó por casualidad y se alzó con 9 millones de pesos en Ahora Caigo, el programa que conduce el gordo Darío Barassi por Canal 13 de Buenos Aires y que se emite idealmente por Canal 9 del litoral. Qué lindo, Bueno, felicitaciones a la chica de Concordia. 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Nos vamos, ha sido un gusto, un placer, una enorme satisfacción estar con ustedes, y si Dios quiere, a la media tarde nos estaremos reencontrando. Cuídense, que hace mucho frío, hace mucho frío. Chao, hasta luego. Chao, chao, chao, chao.
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Espectacular, estamos en Cristal 89.7, estamos transmitiendo desde la ciudad de Ordina, en la provincia de Entre Ríos, Argentina. Recordamos que hoy cobran jubilados y pensionados nacionales documento monto mayor a la mínima.

Monto mayor a la mínima, documento 0 y 1. Hoy cobran jubilados y pensionados nacionales, monto mayor a la mínima, documento 0 y 1. Ya le vamos a contar cómo sigue el dólar, cómo arrancó hoy el dólar, que recién me preguntaba Alicia, ya lo vamos a buscar.

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Por la duda le digo, si por ahí me quiere regalar alguno, me gustan con anís. 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

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Estamos transmitiendo desde la ciudad de Urdina Reina, la provincia de Entre Ríos. Vamos a ver si ya tenemos los numeritos de las quinielas. ¿Cómo estamos con la temperatura? ¿Quieres saber? La temperatura en este momento aquí en Urdina Reina es de 11 grados 4 décimos. 11 grados 4. Al solcito está lindo, 6 kilómetros el sol del noreste, 1023 decimal 13 hectopascales, 66 el porcentual de la humedad. Hoy tuvimos una mínima de 3 grados 3 décimos fue la mínima temperatura de hoy. Ya te digo a qué hora. A las 7:37 tuvimos una mínima de 3 grados 3 décimos. 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

0: Y allá en lo del pirio, ¿no?
1: Ahora vamos a cambiar, vamos a poner algo de Lucas Hugo, pero de lo nuevo, de lo último. 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
1: Aquí me piden un temita de Hugo. Ahora vamos a buscar algo lindo de Hugo, ¿qué te parece? 15-478-396, mensaje de texto o WhatsApp aquí a Cristales, Esquina Libertad de Autoservicio. 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
1: 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Vamos a ir al numerito de la esquinera, ya los tenemos, ahí agarradito de la patita. Primero lo que nos preguntaban del dólar, le digo, el dólar sigue igual, 1410 como arrancó hoy de mañana, y el dólar blue, 1425, el dólar blue hasta ahora es lo que se está negociando ahora.

El Fondo Monetario aprobó la revisión de Argentina, recibirá 1000 ¿A dónde se lo van a afanar a Bota? $1,000 millones nos va a traer el NUS. ¿Y con qué vamos a pagar todo esto? Porque eso, de eso no va a quedar ni rastro, acordate, eso ni rastro va a quedar. $1,000 millones, no. Nos están vendiendo al país. Tú bajaste desde el cielo, que nos ayude, Diosito, que nos ayude. 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Hola Leo, y pensar que ya habíamos pagado la deuda externa, a partir de Macri volvieron a pedir al Fondo Monetario, es verdad, sí. Pero bueno, así son las cosas. Siempre gana el que más se vota, y ahí está. Bueno. 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A ver si podemos poner un temita de Sugo, uno de los últimos, me pedían recién, pasarte uno de Sugo, de los últimos, bueno.

15478396, mensaje de texto, sí, WhatsApp de cuándo es este. A ver, mirá, este tema, asado y cumbia, mirá, me gusta este, es un enganchadito. Bueno, vamos a escuchar un poquito, no es el último, pero asado y cumbia, a ver, mirá, vos, son como, está bueno este.

previa, le cuento los numeritos de la previa: 3.125, 3.125 nacional. Buenos Aires 5.417, La Desgracia. Santa Fe 6.686. El 86 es El Humo. En la de Córdoba 5.476, 5476 Las Llamas. Y en la de Entre Ríos 7.877, 7877 Piernas de Mujer.

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0: con el pasado.
1: Hola Leo, puede ser que salimos de la caminata de la iglesia de Britos, de la capilla de Britos, a las 10 de la mañana salen de Britos, atención a aquellos, de acá salen a las 9 desde la parroquia, te los venimos diciendo ya de la semana anterior, no de ahora. A las 10 de la mañana salimos de Britos, acá a Bordina Reina, a las 9 de Britos, a las 10 están todos invitados a la Gruta de Pastor Britos.

0: 15-478-396. Bueno, nos vamos a Meditaciones Cristianas.
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0: Ahí está, espera, no me hables todavía, espera que ahora sí, ahora habla. Bueno, nos vamos entonces a Meditaciones Cristianas, estamos regresando luego para hacer aquí en Cristal los clasificados y los cumpleañeros. Ah, le voy a contar los cumpleañeros, Los cumpleañeros de hoy, escuche, Nicolás Mor, cumpleaños hoy, Florencia Coletti, debe ser pariente mía, si es Coletti, Jonás Ezequiel Carrizo, Carla Natalia Huegan, Julieta D'Amico, Martín Cardenó, Marilyn Cristina Spiazzi, llegó a los 40 Marilyn, Silvia Claus, Héctor Dor, Rodrigo Traverso, este es el Pucho me parece, Julián Vázquez, Milton Popular, Chuni Beroqui, Hortensia Cardenó, Javier Zinner, Darío Marnín, ese cumpleaños de Mariano Ignacio Londra, Valeria Paul, Matías Pereira, Matías Manuel Schneider, Gastón Michel, Bruno Nicolás Sánchez, Silvina Luther, Susana Aguiar y Marina Verón. Ahí están los cumpleaños que tenemos anotados en el día de hoy. Lo podés saludar ahora en un ratito. Volvemos en Meditaciones Cristianas y vamos con los saluditos. Entonces, ya le pasamos los números de las quinielas. En un ratito volvemos con los números de la primera. Son 14 minutos que tenemos, así que un poquito más largo tenemos ahora, téngalo en cuenta.
2: Aleluya. El Espíritu Santo les enseñará todo y les recordará lo que les he dicho. Aleluya. Buenos días, oyentes de Radio Cristal. Este es un nuevo encuentro de Meditaciones Cristianas correspondiente al día viernes 22 de mayo. Como siempre, comenzamos nuestro encuentro rezándole a nuestro ángel custodio. San Miguel Arcángel, defiéndenos en la lucha. Sé nuestro amparo contra la perversidad y acechanzas del demonio. Que Dios manifieste sobre él su poder, es nuestra humilde súplica. Y tú, oh príncipe de la milicia celestial, con el poder que Dios te ha conferido, arroja al infierno a Satanás y a los demás espíritus malignos que vagan por el mundo para la perdición de las almas. Amén. San Miguel Arcángel, ruega por nosotros. Bueno, ahora les recuerdo que el domingo 24 de mayo celebramos a María Auxilio de los Cristianos. El primero que llamó a la Virgen María con el título de Auxiliadora fue San Juan Crisóstomo, en Constantinopla. Tú, María, eres auxilio potentísimo de Dios. San Juan Damasceno fue el primero en propagar la jaculatoria María Auxiliadora, rogad por nosotros. Y repite, la Virgen es auxiliadora para evitar males y peligros y auxiliadora para conseguir la salvación. El Papa Pío VII queda libre de la prisión en que lo tenía Napoleón y en agradecimiento declara que cada 24 de mayo será fiesta de María Auxiliadora. San Juan Bosco propaga por todo el mundo la devoción a María Auxiliadora. Después de misteriosas revelaciones recibidas en sueño, construye un gran santuario a María Auxiliadora en Turín, en Italia, y hace pintar un bellísimo cuadro que ahora es universalmente conocido. La Virgen en un sueño le ha dicho, señalándole el futuro templo, esta es mi casa y de aquí saldrá mi gloria. Estas palabras se han cumplido exactamente. Desde Turín se ha difundido la devoción a María Auxiliadora por todos los países de la tierra. El Concilio Vaticano II da oficialmente a María Santísima el título de María Auxiliadora, además del de mediadora, socorro y abogada. María, auxilio de los cristianos, ruega por nosotros. Bueno, ahora sí, pidiéndole al Espíritu Santo que nos dé su entendimiento, ya vamos a repasar después los dones que nos brinda, vamos a la lectura del Evangelio, que hoy corresponde a San Juan. Habiéndose aparecido Jesús a sus discípulos, después de comer, dijo a Simón Pedro: Simón, hijo de Juan, ¿me amas más que estos? Él le respondió: Sí, Señor, tú sabes que te quiero. Jesús le respondió: Apacienta mis corderos. Le volvió a decir por segunda vez: Simón, hijo de Juan, ¿me amas? Él le respondió: sí, Señor, sabes que te quiero. Jesús le dijo: Apacienta mis ovejas. Le preguntó por tercera vez: Jesús, hijo de Juan, ¿me quieres? Pedro se entristeció de que por tercera vez le preguntara si lo quería. Y le dijo: Señor, tú lo sabes todo, sabes que te quiero. Jesús le dijo: Apacienta mis ovejas. Te aseguro que cuando eras joven tú mismo te vestías e ibas a donde querías. Pero cuando seas viejo, extenderás tus brazos y otro te atará y te llevará a donde no quieras. De esta manera indicaba con qué muerte Pedro debía glorificar a Dios. Y después de hablar así, le dijo: Sígueme. Palabra del Señor, gloria a ti, Señor Jesús. Si Jesús nos hiciera la pregunta que le formuló a Pedro, ¿qué le responderíamos? ¿Cómo es nuestro amor a Jesús sinceramente? Responder a esta pregunta no es tarea fácil ni sencilla. Entraña mucha oración y reflexión. Por otro lado, si seguimos los dictados del corazón rápidamente, intuiremos si realmente amamos a Cristo, si solo lo necesitamos, si lo usamos para negociar algún favor. No olvidemos que cuando amamos a una persona, deseamos estar con ella, servirla, agradarla. Cuando amamos de verdad, renunciamos a lo que sea para estar para esa persona y para que esa persona esté bien. Por amor somos capaces de cualquier sacrificio. El amor nos hace olvidarnos de nosotros mismos y entregarnos de lleno al ser amado. Teniendo estas cuestiones en mente, nos será más fácil responderle a Jesús. Él nos pregunta hoy si lo amamos de verdad. Dios y el mundo están esperando una respuesta. Bueno, ahora sí, como el 24 estamos celebrando Pentecostés, o sea, la venida del Espíritu Santo sobre los apóstoles, quiero compartir con ustedes todo lo que nos brinda el Espíritu Santo, o sea, sus dones, sus 7 dones. Ven Espíritu Santo, para que nos comuniques el gusto por las cosas de Dios a las que cada día le encontramos menos sabor, porque las cosas de aquí abajo nos han estropeado el paladar. Don de sabiduría. Para que nos comuniques un conocimiento más profundo de las verdades de la fe y luego no nos confundamos con las cosas que nos presentan a diario los medios de comunicación malintencionados. El don de entendimiento. Para que nos ayudes a resolver con criterios cristianos los pequeños o grandes conflictos de nuestra vida y a saber discernir lo que está bien y lo que está mal. El don de consejo. Para que sepamos relacionarnos con Dios como verdadero Padre nuestro y sepamos amarlo y confiar en Él como verdaderos hijos suyos. Porque a veces creemos equivocadamente que Dios está esperándonos a la vuelta de la esquina para reprimirnos o ponernos a prueba. Don de piedad. Para que nos impulses a huir de cualquier cosa que pueda ofender a Dios, no por miedo a un castigo, sino por ser Él quien es el don de temor de Dios. Para que despiertes en nosotros la audacia que nos impulse al apostolado con entusiasmo y podamos superar el desaliento, la crítica y el miedo a comprometernos por defender los derechos de Dios y de los demás, el don de fortaleza, para que juzguemos con rectitud las cosas creadas y a mantener nuestro corazón en Dios, el don de la ciencia. Y llénanos con tus dones. Amén. Y ahora quiero compartir también con ustedes este otro texto referido al Espíritu Santo. El Espíritu Santo mueve y gobierna a la Iglesia. Como el alma mueve y gobierna al cuerpo, así el Espíritu Santo a la Iglesia. Para gobernar es necesario conocer y amar. Y el Espíritu Santo es quien infunde el conocimiento de lo sobrenatural, o sea, la fe, y quien da el amor divino a los cristianos, la caridad. Él interviene también, como ya dijimos, en la designación de los jerarcas, y cuando el apóstol señala los diversos oficios que hay en la Iglesia, añade: todas esas cosas las hace el único y mismo Espíritu, quien las distribuye a cada uno como quiere. No hace falta añadir más. Si Él es quien gobierna y mueve a los miembros del cuerpo místico de Cristo, quien los unifica, quien los vivifica, y si hace todo desde dentro, inhabitando en cada miembro y en todo el cuerpo, hemos de terminar diciendo que desempeña auténticas funciones de alma. Ya el genio de San Agustín había intuido esta verdad cuando escribió resueltamente: lo que es el alma al cuerpo del hombre es el Espíritu Santo al cuerpo de Cristo, que es la Iglesia. Bueno, ahora sí vamos a los avisos. Hoy viernes la misa será en la Capilla María Auxiliadora a las 19 horas. El sábado a las 19 horas en el templo parroquial. El domingo a las 10:30 horas, fiesta patronal en Capilla María Auxiliadora y primeras comuniones. 10:30 horas la misa con la fiesta patronal. Y en la gruta Nuestra Señora de Lourdes, en su 75 aniversario, en Britos, la misa será a las 9 horas, saldrá la peregrinación desde la parroquia Sagrado Corazón. A las 11 horas, la celebración de la Santa Misa, llevar sillones. A las 12 horas, descubrimiento de placa y bendición. Y a las 12:30 horas, tiempo de compartir, actuación musical y servicio de cantina. Bueno, ahora le rezamos esta jaculatoria al Espíritu Santo. Espíritu Santo, ven y enciende en mí el fuego de tu amor. Ilumina mi mente y guía mis pasos con tu sabiduría divina. Hazme instrumento de paz y esperanza para el mundo. Bueno, ahora sí, me despido de todos ustedes, agradeciendo a Dios en primer lugar, a Leo con su Radio Cristal, que nos brinda el espacio para que la palabra de Dios llegue a sus hogares y sea de una compañía espiritual. Ponemos en manos de nuestra Madre María Auxilio de los Cristianos a todos, que los cubra con su manto misericordioso. Y pedimos al Espíritu Santo que nos ayude con sus dones para que penetren en nuestro corazón y nos llenen de bendiciones y paz para nuestra vida y para la del mundo entero. Finalizo con esta oración de petición a nuestro Padre del Cielo. Señor, dame el pan de cada día, sobre todo dame la alegría necesaria para poder compartir. Dame la esperanza para no llenarme de temor en los momentos de dificultad. Dame la fe para saber que nunca me abandonarás. Y dale a mi corazón toda la paz y serenidad que necesita para afrontar momentos difíciles de la vida. Que así sea. Y les deseo que la bondad de María, la prudencia de San José y el amor de Jesús estén con todos ustedes, hoy y siempre. Amén. Bueno, deseándoles un bendecido fin de semana, que hay muchas celebraciones este fin de semana, ya sea en nuestra ciudad como también en los alrededores, Así que, bueno, que estemos todos juntos, que nos ayudemos, que tratemos de rezar el Santo Rosario, que es una bendición realmente espiritual para todos nosotros y es una ayuda para nuestra vida, para que nos da mucha paz también, y abandonarnos realmente bajo el manto de María en todos nuestros momentos de dificultad. El Rosario nos ayuda a tener más fe, más caridad, más esperanza, y realmente cada día que lo rezamos disfrutamos de cada Ave María como le rezamos a nuestra Madre, que es como una rosa que se le regala, que llega directamente al cielo. Bueno, entonces bendecido fin de semana, nuevamente les digo, y que tratemos de respetarnos y de ayudarnos, especialmente a los más necesitados. Será, si Dios quiere, hasta el lunes en un nuevo encuentro de Meditaciones Cristianas.
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1: Este tema va dedicado para todos los que alguna vez sufrimos el corazón roto.

0: ya estamos, 12:39, se nos fue. Nos preguntan por la tarjeta, sí, de creer, a ver si hay algo, creo que no he visto nada hasta ahora. Tarjeta sí de creer, si es que ha salido algo.
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0: Comedores escolares, hoy ya acreditaron los comedores escolares, la tarjeta sí de creer, pero a ver lo demás, la tarjeta social y celíaco, hasta

hasta ahora no, tarjeta social y celíaco hasta el momento no hay. Solamente acreditaron la de los comedores escolares en el día de hoy. Eso nos pregunta Miriam aquí, se está escuchando. El 2 de junio se viene el Día Nacional del Bombero y se viene un festejo de bomberos entonces, que será ahí a la placita, la plaza que hicieron bomberos, en la plazoleta del bombero, 3 de febrero y Almirante Brown. Entonces, el domingo 31 de mayo, 14 horas, inicio de exposición de unidades y herramientas, acto del día, que lo escribieron con blanco arriba, de casi blanco, ¿no? Se nota poco, pero bueno, 16 horas, parece que dice, sí, 16 horas, acto del día del bombero, entrega de reconocimientos y ascenso. Eso será, reitero, el 2 de junio, Día Nacional del Bombero, domingo justito, mirá, 2 de junio justo cae domingo, en la plazoleta del bombero. Ahí está, acto del Día del Bombero, entrega de reconocimientos y ascensos. 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Numeritos de las quinielas, vamos, que se nos hizo tarde, ya se viene, hoy tenemos tendencia política aquí en Cristal. A ver, saluditos de compañeros que

0: Tenemos, vamos a contarle también los numeritos de las quinielas. Ayer le pifié, le pasé la previa en vez de la primera, 7.374 Nacional, Buenos Aires 9.545 el vino, Santa Fe 9.958 el 58, el ahogado, en la de Córdoba 8.128 el 28 es el cerro, y a la de Entre Ríos 231 0231 el 31, la luz.
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0: El lunes es feriado para hospitales, el lunes es feriado total. El lunes es feriado total. Hospitales, sanatorio, lo que sea. Es feriado total. Lo que tiene que ver con hospitales es como si fuera un día sábado, es solamente o un domingo, guardias por solamente guardias por urgencias. ...15-478-396... saluditos que llegan. Pasarle un saludito para Alicia, que cumple años hoy, de parte de su familia. A ver que tenemos más mensajitos. Hola Leo, pasarle un saludito para Florencia Coletti, de parte de su familia, que lo pase genial. Buen día Leo, un saludo para el Milton Chuni Beroki. Bueno, está, nos dice de parte de quién el saludito para el Chuni, cumpleaños hoy. Para Hortensia Cardenó, de parte de su nene Agustín, el saludito para Hortensia Cardenó en el día de su cumpleaños. Para Nicolás Mor, de parte de su mamá, de Ramona, que le mandaba el saludito hoy. Teníamos el audio, también el saludo. Hola Leo, pasar un saludito para Valeria Paul, de parte de sus compañeros, que lo pase genial. Para Valeria Paul, que cumple años hoy, la maestra.
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0: Mira, escucha.
2: Te voy a extrañar.
0: Hola Leo, pasaron un feliz cumpleaños para Hortensia Cardenó y Martín Cardenó. La saluda Graciela Martínez y también para Mari Fantín, de parte Graciela Martín, de Graciela Martínez. También para Mari Fantín, no la tengo anotado Mari, me parece, ¿no?
2: No
0: la tengo anotada, Mari Fantín, de parte de su hijo. A ver, se me perdió.

0: Hola, quiero mandar un saludito para Marina Verón de parte de su hija Agustina, que le agradece todo lo que hace por ella, para Marina Verón de su hija Agustina.
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0: La señora Gamarra, Ita Gamarra y Tati Gamarra encontró una llave doble paleta en el banco del parque frente a Momo's Store. Ahí encontró la llave, no sé si habrá aparecido el dueño, eso me lo pasó ayer. Hola, quiero saludar a mi hijo Matías Manuel Schneider, que el cumpleaños de parte de su mamá y su papá del corazón. Pasalo lindo para Matías Manuel Schneider.

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Gracias por acompañarnos, tenemos más tiempo, nos tenemos que ir, se nos terminó, ya se viene los clasificados aquí a Radio Oriental. ¿Ya le contamos los numeritos de las quinielas? Sí, ya se lo contamos.

Acá hay un saludo que dice feliz cumple para Yaco, ¿eh? Para Yaco, no sé quién será Yaco, no lo tengo anotado, pero bueno, ahí está. El saludo entonces para Yaco, el saludito también, ¿eh? Que lo pase genial.

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1: Nacionales.
2: Milei anunció una baja gradual de retenciones al trigo, la cebada y la soja. El presidente Javier Milei anunció este jueves la baja gradual de los derechos de exportación al trigo, la cebada y la soja hasta el 2028. Y también retenciones cero a las industrias automotriz, petroquímicas y maquinarias por un año. En el caso del trigo y de la cebada, la alícuota de retenciones pasará de 7,5% al 5,5% a partir de junio de este año, detalló el jefe del Estado al encabezar el acto por el 172 aniversario de la Bolsa del Cereal de Buenos Aires. A partir de enero del 2027, según venga la recaudación, vamos a bajar las retenciones de la soja entre un cuarto de punto y medio punto por mes de manera continuada hasta el año 2028, si nosotros reelegimos, aclaró el presidente. No solamente vamos a bajar retenciones al sector agropecuario, también le vamos a bajar a la industria a partir de julio del 2026 hasta junio del 2027. A la industria automotriz, a la industria petroquímica y las maquinarias. Vamos a ir a cero.
3: Ahora también es bajar impuestos. Nada de eso de hay que pagar los impuestos alegremente. Los impuestos son un robo, nadie los paga por gusto. Entonces nuestra misión es achicar el Estado. ¿Para qué? Para bajar impuestos. Y de eso les quiero hablar hoy. En este momento les quiero anunciar que vamos a bajar las retenciones de trigo y cebada de 7,5 a 5,5% a partir de junio 26. Pero no solo eso, sería injusto si nos olvidamos de la soja. Y a partir de enero del 2027, según venga la recaudación, vamos a bajar entre un cuarto de punto y medio punto por mes de manera continuada hasta el año 2028 si nosotros reelegimos.
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1: Tecnología.
2: Las tormentas de Júpiter generan rayos 100 veces más poderosos que en la Tierra. En el planeta Júpiter, conocido por sus enormes tormentas, algunas de las cuales han estado activas durante siglos, recientemente científicos de la Universidad de California, Berkeley, hallaron que estos masivos fenómenos atmosféricos pueden generar rayos mucho más potentes que los que se observan en el planeta Tierra. Utilizando datos de la sonda Juno de la NASA, los investigadores determinaron que ciertos destellos de rayos en Júpiter pueden ser hasta 100 veces más fuertes que los rayos terrestres, e incluso podrían ser más intensos. Estas conclusiones se obtuvieron gracias al radiómetro de microondas de Juno, un instrumento que ha estado estudiando la atmósfera de Júpiter desde que la sonda entró en órbita en el año 2016. En la Tierra, un rayo típico libera alrededor de un gigajulio de energía, o 1.000.000.000 julios. Este contenido de electricidad es suficiente como para abastecer aproximadamente a 200 hogares promedios durante una hora. WOM estima que los rayos en Júpiter pueden liberar entre 500 y posiblemente 10.000 veces más energía que los rayos en el planeta Tierra.
1: Córdoba.
2: FETAP postergó la suspensión de los pasajes gratuitos en el interior de Córdoba. La Federación de Empresarios del Transporte Automotor de Pasajeros de Córdoba, la FETAP, anunció este jueves por la tarde la postergación momentánea de la medida que contemplaba dejar de sostener los distintos regímenes de gratuidad y franquicias vigentes en el sistema de transporte interurbano y urbano en el interior de la provincia de Córdoba. La decisión se adoptó luego de una convocatoria realizada por el gobierno de la provincia de Córdoba para este viernes 22 de mayo, con el objetivo de abrir una instancia de diálogo que permita avanzar en una solución integral para la crítica situación económica y financiera que atraviesa el sector. De acuerdo con el comunicado difundido por la entidad empresaria, continuarán las reuniones de trabajo junto a la Secretaría de Transporte y los ministros de Economía y Gestión Pública y de Justicia y Trabajo. De esta manera, los usuarios alcanzados por los distintos programas de beneficios podrían seguir utilizando normalmente los descuentos y franquicias vigentes en el transporte público. Entre los sectores contemplados se encuentran las personas con discapacidad y los acompañantes, pacientes con enfermedades crónicas de largo tratamiento, personal policial, bomberos, agentes penitenciarios, menores de hasta 5 años y otros beneficiarios del programa de asistencia al transporte. Según precisaron, el ERSET advirtió a las empresas que podrían aplicarse multas y sanciones económicas severas en caso de avanzar con la suspensión de estos beneficios. El organismo remarcó que una medida de esta característica no puede ser adoptada de manera unilateral.
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0: Hoy es viernes, día de tendencia política, y aquí estamos para meternos en todos los temas políticos, por supuesto, de nuestra provincia, porque no el plano nacional y plano local, como hacemos siempre, un recorrido por lo que está pasando en el orden del país, también en la provincia de Entre Ríos y en el plano local también. En Nación, más que nada, lo que está pasando las últimas horas, más allá de los triunfos que tuvo, en este caso, el oficialismo, el gobierno de Javier Milei, en alguna de las leyes que estaba impulsando, como es la vuelta atrás, ¿no?, por decirlo de alguna manera, esos recortes a las zonas frías y los subsidios para el gas, que en el 2021 se había ampliado a otras provincias. Acá no estamos hablando de las provincias del sur que van a continuar, sino en modificaciones en lo que tiene que ver con provincias que se habían incluido, caso de Córdoba, sur de la provincia de Buenos Aires. Y bueno, muchas discusiones estuvieron en el Congreso de la Nación, en la Cámara de Diputados, y finalmente fue favorable al gobierno, más allá de que deberá pasar a lo que es el Senado para saber si se aprueba o no. Pero bueno, el gobierno logró nuevamente, a través de negociaciones aquí con, por supuesto, las provincias que no tienen esta discusión. Estamos hablando de provincias del norte y demás, que mandaron a sus legisladores a votar, pero para votarle a favor negociaron con el gobierno nacional, que en este tipo de aspectos no demuestra mucha diferencia a lo que era la política local, la política habitual, en este caso, la llamada casta por el gobierno nacional. No, bueno, pero más allá de eso, la discusión en el gobierno nacional, lo que más estuvo discutiendo, sobre todo en redes, sabemos que desde el propio presidente hacia sus funcionarios, hacia abajo, todo lo que pasa en el mundo de las redes sociales, tal vez no tan cercano en ciudades como la nuestra, ¿no?, donde todavía las aplicaciones como Twitter o el actual X, ex Twitter y demás, no tienen tanta incidencia en el plano político. Bueno, X yo te diría prácticamente nada, ¿no? Acá estamos todavía en Facebook, Instagram, tal vez TikTok, pero no tanto para el ámbito político, ¿no?, donde generalmente la red social Facebook, a la hora de elecciones y demás, y de qué dice uno y otro, y de la opinión de la gente, de las comunicaciones oficiales por parte de los partidos políticos, todavía pasa por esa red social. Bueno, en el gobierno nacional todo pasa por o en el plano nacional, en este caso la política nacional, todo pasa por Twitter, todo pasa por X, más allá de que haya cambiado el nombre, la plataforma, ¿no?, todos siguen diciendo Twitter. Bueno, en este caso se ha armado una polémica, una interna en el gobierno nacional, entre el grupo de Santiago Caputo, no el ministro de Economía, sino el otro, el más jovencito, y también Martín Menem. Y es esto lo que usted está viendo en la maratón en los medios nacionales, con la visita del presidente de la Cámara de Diputados al programa de Feynman en la mañana, al programa de Majul y demás. Cada vez que el gobierno nacional tiene que dar algún tipo de explicación en el hacia afuera, ¿no?, hacia la polémica que se le puede armar, en este caso, elige generalmente la escalerita, es los programas de Majul, del Pelado Trebuc, de Eduardo Feynman a través de Radio Mitre y demás periodistas más afines. O en el caso de Majul, bueno, Jonathan Viale, nadie puede olvidar que Jonathan Viale permitió, por ejemplo, que Santiago Caputo le interrumpa una vivienda en una entrevista que estaban grabando con el presidente y permitió que le cambien la pregunta o que le digan esta parte no va porque lo puede complicar al presidente. Bueno, ese es el nivel de periodismo que tenemos hoy en la República Argentina, en los medios nacionales, ¿no? Por supuesto, no vamos a generalizar y no vamos a meter con todos los colegas a lo largo y a lo ancho del país, sino vamos a puntualizar en aquellos que tienen más llegada desde lo mediático y que generan muchísimo todavía. Aquel que diga que los medios tradicionales, como la televisión, no tiene la incidencia que tienen hoy los canales de streaming, bueno, está desconociendo de que lo que son las redes también, lo que es todo el movimiento, porque mucho de lo que pasa en las redes son recorte de lo que pasa en la televisión nacional y demás. Pero bueno, el gobierno tiene allí un problema con una cuenta en Twitter que apareció y que estaría vinculada a la cuenta de Martín Menem, desde una cuenta de la red social Twitter donde se decía un montón de barbaridades contra el propio gobierno. Bueno, y ahí estalló la interna entre Caputo, que denunció esa cuenta de Twitter, y bueno, allí el presidente de la Cámara de Diputados anoche tratando de desligarse de las palabras, decir no tengo absolutamente nada que ver con esto. Bueno, todo el camino de lo que se conoce hasta aquí es que evidentemente sí tenía que ver con esa cuenta y demás, pero bueno, Martín Menem insiste en decir, bueno, los problemas tienen que quedar en el vestuario, ¿no? Por ahí llevándolo al plano futbolístico esta discusión, y no pueden ser las discusiones hacia afuera, hacia el público y demás, pero bueno, sin dudas que hay ruidos en la interna del gobierno nacional y demás. Y bueno, esto permiten de que el gobierno, en este caso, vaya de un escándalo a otro. Todavía no terminó el caso Adorni y ahora salta esta interna en su círculo más cercano, ¿no? Porque estamos hablando nada más y nada menos que de Santiago Caputo, que forma parte de ese triángulo de hierro junto con Karina Milei, Santiago Caputo y el propio presidente Javier Milei, lo que significa también los Menem para el gobierno de Javier Milei. Bueno, veremos cuánto escala esto la próxima semana, seguramente habrá en reuniones al respecto. Bueno, Menem lo dijo anoche que va a haber reuniones al respecto y demás. Viniendo más al plano provincial, el gobierno de Rogelio Frigerio continúa con la lucha con los docentes, ¿no? Evidentemente el gobierno de Frigerio tiene encuestas que hablan de el no peso de, porque ningún gobierno sale directamente a atacar a los docentes. Cada vez que hacen una medida dice, bueno, la medida no tiene fuerza para nada porque más del 71% de los docentes asistieron a clase, bueno, acá cortamos las reuniones y no nos reunimos más con ustedes y le damos lo que nosotros queremos darle de aumento por decreto y demás. Todas estas luchas públicas desde un sector que acompañó mucho al frigerismo en la provincia de Entre Ríos, como fue el sector docente, y hay docentes que ya hoy comienzan a en cada publicación esperar con ansias el 2027 y demás, como una forma de mostrar venganza, porque claro, hay docentes que se sienten traicionados por este gobierno, que en su discurso previo Frigerio decía, no puede ser que las escuelas estén en el estado que están, no pueden ser que los docentes cobren lo que cobran, y resulta que cuando llegó a gobernar, bueno, ni siquiera los escucha, ni siquiera se sienta con los representantes de los docentes a decir, bueno, ¿cuáles son las necesidades? Miren, nosotros podemos esto y aflojamos y mejoramos un poquito la oferta porque no podemos darle lo que ustedes quieren, pero si no les gusta esta, tenemos una oferta un poquito superadora. Bueno, nada de eso sucede en este gobierno que, cuando le rechazan la propuesta, sale un funcionario y dice, bueno, fue rechazado, se declararon en rebeldía por la vez anterior, al inicio del año, ahora directamente rechazado, no, cuarto intermedio, nos volvemos a juntar la semana próxima y resulta que la semana próxima suspende la reunión y otorgan el aumento por decreto. Y esto es ni siquiera escuchar a un gran sector de la docencia que acompañó con su voto al gobierno de Rogelio Frigerio. Evidentemente, seguramente consultores le dirán, bueno, en realidad los docentes no tienen el acompañamiento de los entrerrianos en general. Y esta lucha o estas decisiones unilaterales se pueden dar porque la verdad es que los padres, nosotros los padres, si incluyámonos también, no acompañamos, no ponemos el grito en el cielo por la lo que tiene que ver con los sueldos magros que cobran los docentes que están a cargo de nuestros alumnos. Sí, como padre les pedimos resultados, le pedimos esfuerzo, le pedimos paciencia, le pedimos buena educación para nuestros hijos y demás, pero cuando toca acompañarlos, en este caso en una protesta, bueno, no sale de un grupo de docentes que sale a protestar o la docencia misma. Después mira a la sociedad entrerriana con indiferencia y evidentemente esto permite que el gobierno de Frigerio haga lo que hace al respecto, ¿no? Pero bueno, y se viene un nuevo capítulo en esta lucha. Ya comenzaron las reuniones o comenzaron la sesión en Cámara de Diputados y demás, donde se ve repleto de gremio, de carteles de no a la reforma previsional y demás, que finalmente va a comenzar a fin de mes, a fin de este mes. Bueno, nos falta mucho para ya la próxima semana estaría tomando estado parlamentario y desde el oficialismo confían en que van a poder aprobar, de que tienen los números para aprobar la reforma previsional, otra de las luchas que tendrá, o otro de los enfrentamientos que tendrán el sector de los trabajadores, de los jubilados y el gobierno provincial en otro capítulo que promete ser muy fuerte en los próximos días en la provincia de Entre Ríos. En el medio de todo esto comenzaron a aparecer algunos anuncios. Bueno, en la jornada de ayer, en este caso, el ministro Mauricio Colelo, acompañado por Manuel Yolans, titular de IAPB, anunciaron crédito para vivienda. Esto es siempre muy, pero muy interesante para, sobre todo, la gente, ¿no? La necesidad de vivienda que hay, los alquileres cada vez más caros y una situación muy difícil para aquellos que terminan siendo inquilinos, pero que además tienen que llevar adelante todo lo que es el costo de vida y demás, donde se le dificulta muchísimo y demás. Sin dudas que el acceso a créditos, bueno, vamos a tener seguramente algunos detalles en los próximos minutos. Tenemos previsto hablar precisamente una nota con respecto a este tema y demás, quiénes califican, quiénes pueden. Un dato interesante también de que se eliminan los sorteos y que los créditos van a estar disponibles y demás, pero bueno, créditos para vivienda en construcción en terreno propio y también para refacción de vivienda, otro de los temas que vamos a estar tocando en tendencia política también, y por supuesto vamos a estar hablando del plano local también en lo que respecta a este programa del día de hoy. Esto es Tendencia Política y aquí estamos comenzando como todos los viernes y dándoles la bienvenida.
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5: Muy bien, 13:25 minutos en el país, avanzamos en nuestro programa de hoy, donde muchos temas tenemos. Después vamos a estar hablando también del plano local, se vienen novedades muy importantes aquí en el ámbito político en Urdinarrain. Tengo en línea al director de la IAPB Regional Sur, que tiene a cargo los departamentos Gualeguaychú, Gualeguay Islas, que es Pablo Echandi, que está con nosotros, a quien le agradecemos la deferencia de atendernos en esta primera hora de la tarde. Pablo, Juan Fernández, aquí de Radio Cristal, lo está saludando. ¿Cómo le va?
6: Hola, Juan, buen día. No, el agradecido soy yo de que siempre nos dan la oportunidad de salir al aire y contarle a la gente de Urdinarrain en qué anda el IAPB, ¿no? Provincial.
5: Muy bien, Pablo. Hubo ayer una conferencia de prensa, bueno, estuvo el presidente de IAPB y demás. Decía recién en la introducción del programa de que siempre que hay vivienda, sobre todo con lo que son precios de alquileres y demás, y lo que es pagar una cuota para poder acceder a una vivienda, construir la vivienda en terreno propio y demás, bueno, es lo que se ha anunciado en las últimas horas.
6: Sí, en realidad es una modificación al plan que veníamos ejecutando de préstamos personales con terreno propio, el Ahora Togar, que ahora lo pasamos a llamar Raíces, y las pequeñas modificaciones que tienen particulares que de antes el límite de máximo de salario eran 8 salarios mínimos, estábamos hablando de 2,5 millones de pesos más o menos, y hoy lo subimos a 10 salarios porque vimos que gran parte de los inscriptos nuestros, por 100.000 pesos, por ejemplo, de diferencia, quedaban afuera por el tope máximo, ¿no?
5: Claro.
6: Y no consideramos que era lógico de una persona que gane 3 millones de pesos en una familia, estamos hablando de los 2 salarios de la pareja, ¿no? O un salario solo. No nos parece para descartar una familia que pueda tener la posibilidad de tener una casa con la cual sabemos que con 3 millones de pesos nadie puede construir, ¿no? Entonces, viendo la experiencia vivida, se llevó ese pequeño cambio. También otro cambio fundamental que hubo, no se van a hacer más los sorteos porque notábamos que se inscribía muchísima gente, que teníamos 600 adjudicatarios supuestos, y cuando vamos a la documentación real no califican, digamos, no llegan con los papeles, digamos, que necesita el IAPB, sobre todo el tema de la escritura, que es fundamental, la escritura propia, porque es un crédito hipotecario, se hipoteca la vivienda, ¿no? Pero el beneficio grande que tiene este plan es que es cero interés, si bien es por UBI, que es una unidad de medida, te puedo garantizar que el UBI va hasta por detrás de la inflación. Digo, aclaro esto porque a veces cuando uno dice UBI confunde con UBA y hay gente que nos dice, sí, pero la gente tuvo problemas con los créditos con UBA, y sí, es cierto, pero no tiene nada que ver esto con eso, ¿no? Por eso a veces lo aclaro bien clarito que UBI no es UBA. Y te decía de que la otra gran diferencia era no ir a sorteo para directamente empezar a calificar todas las carpetas que nos quedaron fuera, digamos que fueron al sorteo y no entraron, que califiquen directamente a agilizar, porque tenemos 13.000 millones de pesos para entregar en este año y seguimos con esta lentitud en el sistema, no llegaríamos a aplicar la ejecución del presupuesto. Entonces sería un desperdicio y una lástima de que la gente no pueda acceder a este beneficio. Por eso algunos cambios, como te conté, ¿no?
5: Bien.
6: Pero bueno, te dejo preguntarme así.
5: Sí, Pablo, sobre todo lo que me interesa, digamos, es contarle a la gente a ver quiénes califican en estas dos líneas de financiamiento, porque, bueno, hay una para construir la casa completa y otra para refacción, ¿no?
6: Sí, en realidad califica a toda persona que tenga, por lo pronto, el terreno a su nombre. Esto significa claramente, ¿no?, que tenga escritura.
5: Que tenga la escritura, claro.
6: O sea, a veces uno es propietario pero no tiene los papeles al día o en regla, digamos. Nos pasa a diario en Gualeguaychú también, ¿no? No es que es una crítica, pero es una realidad. Son caras a veces las escrituras, son lentas también. Entonces, la persona tiene el terreno y cuando va a la realidad no puede calificar. Ese es un punto clave: terreno propio con escritura. Y a otro, después tener un grupo familiar. Déjame dudar en una cosa nada más, que porque este plan salió hoy o ayer, y el lunes, el martes vamos a tener un Zoom, no sé si lo van a calificar también las personas solas, que sería una novedad.
5: Bueno, ayer lo dijeron, personas solteras van a poder calificar.
6: Por eso te decía que fue el anuncio fue ayer. No leí toda la resolución, pero me parece que entraban las personas solas. Ahora me lo aclarás vos también, así que te agradezco. Así que, bueno, ese es otro beneficio, porque hay un gran sector de la sociedad que se veía no incluido. Hoy la modalidad de vida ha cambiado en la forma de querer vivir. Una persona, no todo el mundo hoy se casa, todo el mundo hoy quiere tener una familia con en la época nuestra era totalmente distinto, ¿no? En la época mía, por lo pronto, no la tuya, que sos más joven. Pero bueno, hay otra realidad y bueno, hay una demanda también para gente soltera, ¿no?
5: Sí, y hay personas también que deciden primero tener su casa y después formar una familia, ¿no? También está también, esa porción, ¿no?
6: También. Por eso digo que es importantísimo que yo venía peleando hace ya más de un año con mi jefe, con el IPB, porque nosotros siempre tuvimos la prioridad, por supuesto, la familia, ¿no? Pero también no habría que dejar afuera un porcentaje para esa gente soltera, como bien decías vos, ¿no? Así que bueno, esa es otra gran diferencia, y ya te digo, lo del sorteo nos va a permitir a nosotros, el no sorteo, ir a, por ejemplo, Ordina Rain, juntar 4, 5, 6 carpetas, 10 carpetas a la gente que se quiere inscribir, y calificarla y por orden de digamos, de llegada, ir sacando los créditos hasta costar el stock, que ya te digo, tenemos alrededor de 13 mil millones de pesos para ejecutar, y creo que van 4.000 recién ejecutados. Así que bueno, le queremos dar celeridad y que este año no se deje sin ejecutar ni un solo peso, porque la demanda es grande.
5: Estaba escuchándolo ayer también a Yolan, también a Colelo, hablaban de aproximadamente 65 millones de pesos para una vivienda de hasta 70 metros cuadrados para la construcción de la vivienda, y la terminación, bueno, aproximadamente unos 27, 28 millones de pesos, esto con financiamiento, como usted decía, de UBI, que está muy bien aclararlo esto, que no es UBA, pero serían más o menos los montos que se manejarían.
6: Exactamente, los votos son correctos. Vos imaginate que estamos hablando, por ejemplo, de 46.000 UBI, dividido en 20 años son 200 UBI por mes, más o menos, te digo. 200 UBI hoy son 200 y pico mil pesos. Vos estarías pagando tu casa propia después de haberla terminado, porque hay desembolsos, hay tres desembolsos, con el 35% de avance se entrega, con el primer desembolso del 40%, y el segundo desembolso sería al avance del 35%, otro 40%, y con el avance del 70% te estaríamos dando el final del crédito, el 100% del crédito, el último 20%. Y después de ahí, a los dos meses recién se piensa pagar la primer cuota. Imagínate si es beneficioso para una persona tener su casa de 70 metros cuadrados, nueva, 0 kilómetros, hecha a su gusto, a su formato, a su diseño, y pagando una cuota de 200 y pico mil pesos, como se paga hoy en la casa del IPB común, las que hemos entregado estos últimos tiempos, las que hemos visto, las que han tenido ustedes ahí en el mismo Urdina Rain. Digo, es la misma plata, pero con la única diferencia que vos pusiste el terreno, pero tenés la ventaja de elegir tu diseño, tus metros y el lugar donde vivir. Porque también es importante eso, ¿no? Para ciudades chicas lo demográfico no es problema, pero para ciudades grandes, por ahí hacer planes de vivienda de 200, 300 viviendas en monobloc y tienen grandes complicaciones. Y para nosotros es sumamente importante, si es mucho más favorable entregar 50 créditos y que se hagan 50 casas desparramadas en toda la ciudad y no en un solo lugar, ¿no? Uh-huh. Si me estoy explicando bien.
5: Sí,
6: pero,
5: sí, sí. O sea, lo que decía ayer Colelo, digamos, un cambio de paradigma sería ya no ver estos barrios de IAPB y entregar créditos para que la gente construya en el terreno que tenga, si es que lo tiene.
6: Perdón, se me está cortando.
5: Sí, decía que Colelo ayer ha hablado de un cambio de paradigma, de un poco empezar a entregar crédito de esta manera y no ya esos barrios que veíamos de IAPB.
6: Sí, en realidad se van a seguir haciendo barrios, pero en menos densidad, barrios más chicos, en menos cantidad de casas, para también poder ser más dinámico en la terminación. O sea, un plan que arranque al año tiene que estar terminado, más o menos. No esos planes que van a 3 años o 4, que si hay alguna complicación del país o de la empresa o de quedan inconclusos, como hemos visto por todo el país. Ahí mismo, por ejemplo, ya te paso un aviso, un ejemplo de usted tiene un ejemplo claro ahí en Ordina Rain mismo, estamos haciendo las 20 viviendas y hemos tenido un problema con una empresa, que hemos tenido que cancelar por ahora esas 20 viviendas y llamar a una nueva licitación, supongo. Supongo, digo, porque no se ha resuelto, fue en estos días. Cuanto más chico el plan, pero más rápido sea la ejecución, es más favorable, ¿no?
5: Bien. También, bueno, seguramente va a tener más detalles, Pablo, en la reunión que después mantenga y demás cuando esto avance, pero bueno, en una parte de la conferencia de prensa hablaban también de la posibilidad de municipios que ponen a disposición terrenos y demás, por supuesto, para la gente. También podrán acceder a línea de crédito, tendrán que otorgar primero los terrenos a los beneficiarios, ¿cómo será?
6: Vos sabés que tuve un problema de conexión con ustedes y se me cortó la pregunta al medio, digamos, y me quedó el último párrafo. Me preguntabas algo de terrenos.
5: Sí, terrenos municipales, digamos, porque bueno, ayer hicieron una pequeña referencia a la conferencia de prensa de que por ahí terrenos que son del municipio, que el municipio deberá lotear, imagino, entregar.
6: Ustedes tienen ahí unos hermosos terrenos que, como hemos recorrido con el intendente, el Tiki Martini. Bueno, ¿quién no lo conoce por el Tiki, no?
5: Sí, toda la ciudad, sí.
6: Digo, tienen la ventaja que tienen unos terrenos impecables ahí. Ahí habría que ver si no le cabe también un barrio de los tradicionales, ¿no? Pero por otro lado también, si lograra entregar la documentación o por ahí, se me está ocurriendo en este momento, alguna especie de garantía del municipio, si bien no le estaría dando la escritura, al ser el propietario de la tierra, ser garante de ese crédito, hasta tanto el propietario tenga la documentación al día, como yo te decía, se podría hacer algún plan especial tal vez, específico para el municipio, ¿no? No pasa en todos lados que tengan los terrenos tan impecables como yo digo impecables porque tienen hasta la para juntar la basura, digamos, cuando
5: sí tienen los cestos de basura, tienen todo, están todo equipado, tienen la luz, tienen el pasa el gas enfrente y demás.

0: La idea era, bueno, era un plan nacional que había dotado de servicio, la idea era entregarlo a créditos de lo que era Procrear en su momento, eso ya no existe por parte del gobierno nacional, bueno, se estaba buscando, por lo último que nos enteramos, se estaba buscando lotearlo y venderlos a la gente, por supuesto, en cuotas. Bueno, digo, acá hay una posibilidad de crédito, digamos, real, porque tampoco es vender y que esté el terreno vacío.
1: Pero se me ocurre, se me está ocurriendo siempre sobre la marcha, digo, si uno puede vender en cuota, puede hipotecarlos al que se lo vende.
0: Claro.
1: Y nosotros entrar en una segunda hipoteca con el tema de la vivienda, ¿no? Y ahí sería el combo redondo para el beneficiario, para el que compra ese terreno y a su vez que le llegue con la vivienda, capaz que estaría pagando una cuota de 300, 400 mil pesos ya porque tiene que pagar el terreno aparte, ¿no? Pero también hoy por hoy con lo que cuesta un alquiler, no deja de ser un negocio pagar ese dinero por una vivienda propia, ¿no? Y como te dije, en lugares hermosos, porque yo los conozco, los terrenos ahí de Urdinarrain, y una zona impecable, una zona alta, la verdad que está todo muy bien. Uh-huh. Entonces, sería una posibilidad, digo, todo esto lleva a su desarrollo, por supuesto, que el intendente saque la ordenanza de venta, eso ya son cosas muy privadas del municipio de Urdinarrain, ¿no?
0: Sí, sí, sí.
1: No me puedo meter yo e involucrar tanto en...
0: No, pero bueno, se puede empezar a hablar, digamos, de que acá hay, de que esos terrenos hoy están vacíos.
1: Sí, y siempre hemos tenido excelente relación y el municipio nos ha ayudado hasta verificando obras, a veces controlando un poco por nosotros mismos también, así que siempre hemos tenido una gran colaboración del municipio, así que no sería muy difícil ponerse de acuerdo con algún tema de esto que estamos hablando. Así que bueno, ojalá que a corto plazo tengamos nuevas novedades, pero ya te digo, esto es real, andaremos seguro por Urdinarrain trabajando en los próximos días, ya que así la gente no tiene que venir hasta Gualeguaychú a inscribirse, haciendo relevamiento, haciendo el trabajo de las obras que ya tenemos ejecutadas y entregadas, la cobranza, y todo ese tipo de trámite que hacemos cambiando de localidad, yendo nosotros a verlos a ustedes y no que tengan que venir ustedes hacia nosotros, me parece que en corto plazo vamos a andar por ahí para que la gente ya pueda inscribirse directamente, tal vez el municipio nos dé un lugar ahí y estemos trabajando directamente desde la ciudad.
0: Pablo, es muy difícil aquellas personas que no tienen la escritura, digamos, es muy difícil llegar a hacerla, lograrla, digamos, aquel que tiene un terreno pero todavía no tiene la escritura en mano para presentarse.
1: Vos sabés que no sé si es tan difícil, sí, hay un problema grave con, estamos escuchando, el tema de, no se llama colegio, sino se llama el registro, perdón, uh-huh, de la propiedad de Gualeguaychú, que está demorando muchísimo tiempo. Tengo entendido que hay un sistema express que se llama, pero que cuesta mucho más caro. Pero también tenemos que ser realistas que a veces la escritura también es cara, ¿no? Uh-huh. Cuando la escritura entra por IAPB, cuando es una casa IAPB, son valores mucho menores porque hay acuerdo nosotros con los colegios, claro, escribanos. Pero en los casos particulares de esta gente que tiene su terreno, por ahí... Entonces, bueno, lo que tiene que saber la gente es que si nosotros estamos recibiendo, estamos apostando a esto, el crédito está muy accesible para llegar. No es que estamos diciendo que se metan un gasto para que después no darle nada. En realidad, yo, como te digo, tendría que averiguar en el registro de la demora, pero tengo entendido que cuando uno lo presenta de forma express, tarda una semana nada más. Tengo entendido, te vuelvo a repetir, no trabajo en el registro, pero es lo que me han dicho, que tenés que pagar por tres el sellado, en un valor capaz que en vez de 60.000, 180.000 pesos, una cosa así. Capaz que estoy diciendo un disparate en la cifra exacta, pero sí digo que no es nada alocado para obtener, ya te digo, rápidamente tanto la escritura como el crédito para poner en la vivienda. Así que si fuera yo, tuviese la oportunidad, me la jugaría a hacer la escritura, ¿no?
0: Claro, no, totalmente, porque Pablo, hoy yo creo que ningún alquiler, tal vez me equivoque, ¿no? Pero no creo que ninguno baje de los 400, 500 mil pesos.
1: Sí, algo básico, sobre todo en Gualeguaychú, que es lo que más conozco, uh-huh, yo, los valores, 400 te diría, un lugar muy básico, muy alejado del centro, algo muy chiquito, pero de ahí para arriba, sí o sí, de 400 es el mínimo base que podés conseguir algo muy común, digamos. Así que, como te dije recién, entre escritura y terreno, si tienes que pagar a alguien una cuota de 400, 500 mil pesos, me parece que es re favorable, ¿no? No digo que todo el mundo pueda pagarlo, ¿no? Pero si está pudiendo pagar el alquiler, tendrá que poder pagar. Claro.

0: casa.
1: Claro, ¿no? estás pagando algo tuyo además, ¿no?
0: Exactamente. Así que bueno, me parece que son buenas noticias. El que pueda ir a Unión Rain, que aproveche, que nos consulte, estamos a disposición. Está la página yapb.gov.ar, ahí tienen los teléfonos si quieren llamarlo directamente. Y bueno, también no tengo problema también en atenderlos cuando ustedes requieran alguna pregunta puntual, no tengo ningún drama de atenderlo, así que estamos a disposición, el gobierno provincial a disposición, está la página también del gobierno provincial ahora Entre Ríos, que también, perdón, no es ahora Entre Ríos, la página de, sí, ahora Entre Ríos es. También se puede entrar por ahí y también figuran los planes del YPB. Así que también por ahí se puede inscribir.
1: Bueno.
0: Así que cualquier cosa, cualquier consulta, cualquier problemática que tengan, que no duden, vamos a andar por ahí también para que nadie se quede con las ganas de poder preguntar y si puede acceder mejor todavía, ¿no?
1: Bien, en cuanto a los ingresos, me dijo, lo mínimo es dos salarios.
0: Dos salarios mínimos, que son 700 mil pesos más o menos, 800. Y 10 salarios máximos.
1: Claro.
0: Algo de 3 millones de pesos, 3 millones de monedas.
1: Claro, porque esto sobre todo porque está apuntado a personas que por ahí no pueden acceder a crédito bancario, ¿no?
0: Claro. No nos olvidemos que somos un órgano, una entidad social. No tenemos que pensar en estamos pensando en un cierto nivel de gente en la cual no califique por ahí para un banco, no somos, no podemos hacer casa. Por eso los 70 metros cuadrados también, ¿no? De límite. No estamos para construir casas de 120 metros cuadrados, porque ese ya es otro cliente que no nos corresponde a nosotros atender. Para eso sí están los bancos y tienen su crédito hipotecario. Nosotros apuntamos a un rango de gente en la cual quiere saltar del alquiler a la casa propia, pero que nunca le daría en forma normal. Comprando el terrenito y empezando por ladrillo como hacíamos nuestros padres o nosotros mismos, hoy es casi imposible, salvo que gane mucho dinero, y que gana mucho dinero tampoco tiene necesidad de caer en el YPB, así que está planteado para ese tipo de gente, como te decía, ¿no?
1: Pablo,
0: una clase media que pueda, laburante, que pueda acceder a su casa propia.
1: Bien, imagino que habrá cupos igualmente, ¿no? Más allá del no sorteo.
0: Hay cupos, sí, por supuesto, te contaba de que de 600 que habíamos sacado sorteado, que estaba el cupo de 600, se pudieron otorgar 200 y pico nada más. Por supuesto que el cupo es cuando se acabe el presupuesto, ¿me explico? Que eran 13 mil millones de pesos como te estaba contando. Hoy nos estarían sobrando no, 9 mil millones de pesos más o menos para dividir la cuenta, tal vez 200, 300 planes ahora en lo inmediato, y bueno, si después el YPB sigue mejorando su recaudación, porque eso es muy dinámico, se sigue autoalimentando, ¿no? O retroalimentando. Así que es muy dinámico, pero sí, va a haber un cupo, pero la verdad que hoy están teniendo más problemas la gente para calificar con los papeles que nosotros para poder otorgárselo por falta de fondos. Hoy nos están sobrando fondos, como te contaba, en lo que está presupuestado en este formato del YPB.
1: Igualmente no es que haya gente que no tiene terreno, sino que le falta la escritura, porque de hecho se habían postulado.
0: Exactamente, lo que te decía, no califican por la documentación y tenemos que estar rechazando los créditos, y ahí es donde viene la problemática, que a lo mejor alguno de los que no entró en el sorteo quedó fuera del sorteo por suerte, por mala suerte de ellos, hoy están calificando pero no pueden entrar, y tenemos mucha gente que la estamos evaluando, pasan los meses y termina no calificando porque le falta la escritura, algo básico y elemental. Por eso que ahora nos van a permitir a nosotros empezar a evaluar las carpetas antes de ir a un sorteo a futuro, que terminamos no llegando a nada, ¿no? Y como te dije, nosotros queremos a terminar diciembre ejecutando el 100% del presupuesto que está destinado para esto al día de hoy, ¿no?
1: Tanto para, por supuesto, para la ampliación de vivienda, también se necesita el título de la vivienda en este caso.
0: Sí, la diferencia es que por ahí, en algunos casos se evalúa qué tenencia tiene, qué sé yo, porque como es menor el monto, a veces puede llegar a generalmente el que tiene la casa construida tienen alguna escritura, generalmente tienen más fácil, digamos, que tengan una escritura. Generalmente se generan con los problemas con los terrenos que se han loteado, sobre todo en las ciudades grandes, a mansalva, pero sin servicios o con alguna dificultad documental en la cual no han podido nunca realizar la escritura. Ahí es donde está el cuello de botella. Lo que la casa, la ampliación, los que tienen casa, es más común que ya vengan con una escritura, porque si no, no podrían haber construido supuestamente, ¿no? Entonces se lo hace más fácil esa parte. Ya te digo, por supuesto que tiene que ser titular el dueño de la propiedad de la casa, el que va a ampliar, ¿no? La vivienda. ¿Me explico?
1: Sí. Igualmente me parece a mí, Pablo, que bueno, acá podrían intervenir los municipios en ayudar a la gente a conseguir la escritura, digamos, porque bueno, en definitiva, también la primera puerta que va a golpear un vecino es la del municipio, ¿no? Cuando tiene necesidad de vivienda, ¿no?
0: Siempre ha sido así, pero bueno, por eso digo, a veces tenemos que trabajar en común, a veces Escribanía Mayor de Gobierno actúa también y nos da una mano. Yo estoy hablando de la forma que hoy sucede a una persona privada que tiene un terreno, ¿no es cierto? Cuando ya estamos hablando de algo político, de algo municipal, más provincial, pueden intervenir otros actores, como te conté, el colegio de Agrimensores de la provincia, digamos, la cual Agrimensura de la provincia, que es la que escrituras, en la cual la escritura es mucho más barata y se hace más masiva, digamos, ¿no? En más cantidad de gente, a eso me refiero. Que es solo lo que suele pasar con los barrios. Lo que pasa es que en este caso, al ser individual, es más difícil. Uh-huh. Que los municipios nos puedan ayudar en esto, ¿no? No es que falten ganas de colaborar, sino que son casos todos individuales en la cual están presentándose por un posible crédito de IAPB, ¿no? Entonces, ya te digo, es muy difícil que aceleren lo del colegio de escribanos, digamos, de la ciudad, de los registros de la propiedad, que le den celeridad. Es muy muy difícil, ya habría que poner más personal en los registros. Ahí hay otras problemáticas que ya exceden a nosotros como IAPB, ¿no?
1: Uh-huh. Pablo, bueno, en principio ayer se presentó, ya está abierta la página, estuve chusmeando un poquito, ya está, incluso pues, se puede cargar la documentación, postularse, ver los requisitos, la normativa, todo esto a través de entreríos.gov.ar, la página del IAPB también, y bueno, seguramente será tarea de ustedes, como decía, de ir entregándole más información a la gente que pueda calificar y que pueda acceder a estos créditos.
0: Por supuesto, ustedes son una gran forma de llegarle también a la gente, ¿no? En los medios públicos, pero también público privado. Pero también andaremos, como te dije, por la ciudad, lo anunciaremos antes y estaremos ahí en el municipio de Urdiñarrey en forma directa para que la gente no tenga que viajar a Gualeguaychú. Esto va a ser a la brevedad, una semana, 10 días, 15 días más tarde, porque son varias las ciudades que hay que recorrer, pero vamos a estar ahí presente en forma directa.
1: Pablo, antes de despedirlo, la última le hago y vuelvo porque me dio una noticia que yo no tenía, que es que está detenida la construcción de las 20 viviendas en lo que es el barrio Docente aquí en Urdiñarrey.
0: Exactamente, la empresa incumplió con los pliegos, prácticamente hizo un abandono de la obra, y te vuelvo a repetir, cero culpa de, no por defendernos a nosotros mismos, a IAPB, pero cero culpa a IAPB. El IAPB venía totalmente al día con los pagos, con todo. Gracias a Dios, una vez que el IAPB se puso en orden con todos los pagos, no hemos tenido más de esa problemática. Así que bueno, fue una decisión de la empresa de no continuar. Sé que tenían unos problemas ellos impositivos, en la cual se le hacía muy costoso por ahí cobrar el dinero que nosotros teníamos que pagar, y bueno, hubo problemáticas de ellos propias en la cual nos obligaron a rescindir un contrato que no queríamos rescindirlo por el tema de la demora que eso ocasiona.
1: Claro.
0: Ahora que sacaron una nueva licitación y estaba todo encaminado para entregarlo en un año, fue una lástima, un crimen de que esto no haya continuado como venía. Pero te vuelvo a repetir, no, se lo explicamos al gremio también, Docente y todo, y todos están sabiendo la verdad de la cosa. Y ahora en los pocos días ya sabremos de vuelta a quién se irá a adjudicar la obra para continuar determinada, porque los fondos estaban, así que no es el problema ese. Así que bueno, esa es la realidad. Lamentablemente nos tocó esta situación como nunca creo en la historia, porque que una empresa rescinda o no quiera continuar porque le falta de pago, era muy común con el Estado. ahora es al revés, no hay problemas económicos en el Estado para poder pagar esa obra, y sin embargo el problema lo tiene la empresa, ¿no es cierto?
1: Uh-huh. Así que bueno. Todavía no está la licitación nueva, digamos.
0: No, porque esta semana se rescindió el contrato y hay que respetar los procesos, ¿no es cierto? Hay que notificar a la empresa, se notificó a la empresa y... Pero ojalá que podamos acordar con alguna empresa media local, media cercana, digamos, hay buenas empresas acá en la zona. No voy a dar un nombre porque parece que uno está dando favoritismo, pero por ejemplo, ahí la gente de la aldea San Antonio, un Cisner, por ejemplo, que hace de 10, de 15, 20 casas y las hace, la verdad, muy bien y siempre a tiempo y sin ninguna problemática. Digo, como tantas, ¿no? Acá venimos con las 42, 37 viviendas en Huelgo de Chuco, Nornum, también trabajando perfectamente bien. Entonces, lamentablemente, esa empresa, bueno, no recuerdo bien el nombre, era gente de afuera, tengo entendido, y lamentablemente no llegamos a buen puerto.
1: ¿Falta mucho para esa vivienda? ¿En qué porcentaje quedó más o menos?
0: Era un 20%, un 30%, pero vos imaginate que eso tenía un plazo de obra de un año nada más.
1: Claro.
0: Así que a eso como grave le faltará 8 meses de trabajo. Cualquier empresa que se ponga a laburar en serio, es más, podemos llegar a conseguir una empresa otra vez más grande y acortar los tiempos iguales, que terminen en el mismo tiempo y forma, ¿no? En el mismo tiempo que estaba previsto lo anterior. Esta empresa estaba la firma del contrato era a un año la entrega. Por eso te decía de planes no tan grandes, pero sí contundentes en que en un año terminan, ¿no? Y a eso apostábamos nosotros. Bueno, lamentablemente, como te cuento, pasó esto y ahora nos obligan a sacar una nueva licitación. Pero creo que va a ser en inmediato y que esperemos que sea lo más dinámico posible para que en muy poco tiempo estemos reactivando la obra, y ahora tenemos que ir a buscar la custodia, el cuidado de esa vivienda, de ese parte de vivienda que hay construida, otorgar el cuidado y sacar la nueva licitación.
1: Pablo, siempre muy amable con nosotros, gracias por estos minutos.
0: No, gracias a usted por darme la oportunidad. Un abrazo y saludo a la gente de Urdinarrain.
1: Buenas tardes. Ahí estaba entonces Pablo Echandi, que es el director de la IAPB Regional Sur, a propósito de que el gobierno de Entre Ríos presentó ayer una nueva línea de créditos, en este caso de créditos hipotecarios, con más previsibilidad, como señalaba el gobierno provincial ayer, y sin sorteos. Sé que esta es una novedad, que sea sin sorteos, y obviamente que habrá cupos y demás para los créditos, pero bueno, para darle alguna más precisión de la que ya dio Pablo, en este caso. En la jornada de ayer se presentaron, ya están disponibles, construcción de vivienda en terreno propio. Quienes ya cuentan con un lote y proyectan construir su vivienda única y permanente, destinada a la construcción de vivienda, en cuanto a los requisitos, ¿no?, de vivienda nueva, requiere la titularidad del terreno mediante escritura, fundamental esto, ingresos comprobables entre 2 y 10 salarios mínimo vital y móvil. Pueden solicitarse de forma individual o como grupo familiar, y por supuesto que todo queda sujeto a la evaluación económica, financiera y técnica. Y la otra línea es ampliación, terminación o mejora de viviendas para quienes ya cuentan con una vivienda y necesitan completarla, ampliarla o mejorar las condiciones de habitabilidad. En este caso, permite terminar obras inconclusas, ampliar ambientes necesarios o realizar mejoras habitacionales, requiere la titularidad del inmueble a intervenir, aunque dijo que hay casos que se analizan, ¿no?, en cuanto a qué situación está la vivienda y demás. Ingresos comprobables entre 2 y 10 salarios mínimo vital y móvil, y pueden solicitarse de forma individual o como grupo familiar, y también está sujeto a la evaluación económica. Obviamente que hay cupos, como decía allí, porque tienen un monto destinado en el presupuesto para llevar adelante esto, y como cuestiones importantes, que es tasa cero, que el crédito no tiene intereses, y el valor de cada cuota en pesos se calcula al momento de su emisión según la cotización vigente de UBI, en este caso publicada por el Banco Central de la República Argentina. Como decía Chandi, hay mucha gente que confunde UBA con UBI, es totalmente distinto, está atado a lo que son los precios de la construcción, el UBI y demás, y decía Pablo por ahí muchas veces, en este caso, menor que la inflación incluso, ¿no? Así que se transformaría en una cuota accesible. En cuanto a la cuota accesible, también es porque no puede superar el 20% de tus ingresos mensuales. Es decir, vos cobrás $1,000,000, la cuota no puede superar, en este caso, el 20% de tus ingresos. No puede superar los $200,000 si estás cobrando $1,000,000. El monto, bueno, se define según tus ingresos, el presupuesto de las obras y los límites de cada línea, y el plazo de devolución, de esto no lo hablamos, es hasta 25 años para la construcción y hasta 10 años para ampliación, terminación o mejora. Y esto es importante también, el pago comienza luego de finalizada la obra con un plazo de gracia aproximadamente de 60 días. Dos líneas, construcción de vivienda, terminación, ampliación mejoras en la jornada de ayer se estuvo presentando y ya está toda la documentación que podés presentar y demás. Esta nueva línea de crédito Raíces funciona con un sistema de calificación. Te inscribís, presentás la documentación, se evalúan los requisitos y recibís una respuesta. Ya no es por sorteo que antes tenías que, en la línea anterior, tenías que, cruzar los dedos y a la suerte, en este caso, para participar de un sorteo. A ver, ¿quiénes las personas pueden acceder? Ser mayor de 18 años y residentes en Entre Ríos. Una de las preguntas que esto también es un cambio importante, y es verdad, Chandy lo venía diciendo en notas desde el año pasado, que lo venía escuchando en notas en Gualeguaychú, que de decir, IAPB tiene que modernizarse y no solamente entregar créditos para vivienda a personas que a familias tipo, ¿no? Por decirlo de alguna manera. En este caso, si vivís solo, se puede solicitar de manera individual. El nuevo esquema incorpora la posibilidad de acceso a personas solas, que por supuesto tienen que cumplir los requisitos también, pero pueden vivir solas y aún así tener un terreno y desear la vivienda, bueno, y encontrar aquí la línea de créditos en este caso. Obviamente que después, para avanzar, si se te autoriza el crédito, si te dan el dinero y demás, vas a tener que contar con un arquitecto, un ingeniero o un maestro mayor de obra con matrícula vigente para hacer el proyecto y dirigir la obra en este caso. Y también ¿qué son las UBI? Bueno, son unidades de vivienda, eso quiere decir UBI, se usan para calcular el valor del crédito y se actualizan con el tiempo según el costo de la construcción en este caso. El crédito no tiene tasa de interés, es a tasa cero. Lo que puede variar es el valor de la cuota, porque está expresada en UBI, como decíamos, y se ajusta según la evolución del valor de esta unidad, información que se puede chequear a la página del Banco Central. Y cuando empezás a pagar, después de finalizada la obra, con un plazo de gracia de aproximadamente 60 días, podés avanzar. Así que están las líneas de crédito, entonces, que lanzó el gobierno en la jornada de ayer, y nosotros charlábamos con Pablo Echandi, que es el responsable de IAPB aquí en nuestro departamento, en el departamento de Gualeguay y en el departamento Islas, todo lo que es regional sur. Y bueno, nos encontramos con una novedad ahí que nosotros no teníamos, aparte de esto, ¿no? Que aparte de los créditos y demás, que lamentablemente quedó detenido el barrio docente aquí en la ciudad de Urdinarrain, no está avanzando porque se rescindió el contrato por incumplimiento con la empresa constructora, que realizó incumplimientos de contrato y se le rescindió el contrato y quedó ahora. ¿En qué momento está ahora? Bueno, que se conoció esta semana que pasó la rescisión del contrato con la empresa que estaba llevando adelante el barrio docente aquí en la zona oeste de la ciudad de Urdinarrain, calle Podestá al fondo, y esa vivienda está parada la obra, entonces habrá que hacer una nueva licitación, tendrán que presentarse empresa y bueno, evaluar a ver y adjudicar y demás para continuar con la obra entonces de el barrio docente aquí en la ciudad de Urdinarrain, según nos adelantaba Pablo Echandi, el gerente de IAPB Regional Sur, que estaba en diálogo con nuestro tendencia política.
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0: Bueno, 14, 13 minutos en el país. Bueno, se terminó la espera. El gobierno provincial ha publicado de manera oficial el proyecto de reforma de la caja de jubilaciones. A ver, es una comunicación oficial del gobierno. Vamos a analizarla. El Poder Ejecutivo Provincial enviará las próximas horas a la legislatura el proyecto de reforma de la Caja de Jubilaciones y Pensiones de Entre Ríos, luego de semanas de diálogo e intercambio con representantes sindicales y distintos sectores vinculados al sistema previsional. Tenga en cuenta que es una comunicación oficial del gobierno, ¿no? Porque la verdad es que habla de diálogo e intercambio con representantes sindicales y distintos sectores vinculados al sistema previsional, pero bueno, no señala de que hubo varios dirigentes sindicales que la rechazaron de plano, algunos se levantaron a la reunión, no fueron más, digamos, todas estas cuestiones también existieron, no es solamente el texto de lo que dice el gobierno provincial. Pero bueno, solo para dejarlo en claro. La iniciativa, dice el gobierno, que va a garantizar los derechos adquiridos, mantiene el 82% móvil sobre el sueldo bruto, ratifica la movilidad vinculada a las paritarias estatales y establece una implementación gradual de los cambios previstos. Desde el gobierno provincial remarcaron que el proyecto parte de una premisa central: ningún jubilado actual verá modificado su haber ni perderá derechos adquiridos, dice el gobierno, insisto, en su comunicación oficial. A ver, en cuanto a incorporaciones, uno de los principales aspectos incorporados al partir del diálogo con los gremios es la gradualidad en la aplicación de los cambios vinculados a la edad jubilatoria. La iniciativa prevé para los actuales empleados estatales una adecuación progresiva de la edad de retiro, elevándola a los 65 años, en línea con el aumento de la expectativa de vida y con criterio de sostenibilidad del sistema previsional. Cabe recordar que la edad jubilatoria vigente en Entre Ríos no registra modificaciones desde 1993, según los relevamientos comparados sobre más de 110 sistemas previsionales del mundo, la edad jubilatoria masculina vigente en la provincia se encuentra en el puesto 94 entre las 16 más bajas, mientras que en el caso de las mujeres queda incluso por fuera de los rangos predominantes a nivel internacional. En este caso, en la provincia de Entre Ríos, se está hablando de que va a ser progresivo, que no va a ser inmediato una vez aprobada la ley. Recordemos que actualmente la edad jubilatoria en la provincia de Entre Ríos, esto es en la provincia de Entre Ríos solamente, de 57 años actualmente para las mujeres y 62 años para los hombres. Bueno, el proyecto del que habla el gobierno dice que la iniciativa prevé que los actuales empleados estatales una adecuación progresiva de la edad de retiro, elevándola a los 65 años. Estaba viendo, pero no desmenuza la edad de las mujeres. Prevé plazo de transición entre 5 y 20 años para que ninguna persona próxima a jubilarse vea alteradas sus condiciones de manera inmediata. Y esto es todo un dato, ¿no?, que hasta ahora no se venía dando en ningún lado. Para los que ingresen al Estado a partir de la sanción de esta ley, la edad jubilatoria va a pasar a ser de 68 años. Es decir, si se aprueba, si tiene media sanción en senadores, media sanción en diputados, y si eso se da, como cree el gobierno, rápidamente lo va a promulgar. Si ingresas a trabajar en el Estado el año que viene, tu edad de jubilatoria será a los 68 años. Incluso por arriba de lo que es los jubilados de ANSES, ¿no? Que hoy es de 65 años para los hombres, ¿no? Así que bueno, uno de los cambios que va a tener entonces, pero para empleados nuevos, digamos, para aquellos que ingresen al Estado una vez que esté sancionada la ley. Avanzamos. Otro de los temas incluido a pedido de los gremios, dice el gobierno, tiene que ver con la movilidad. Los jubilados actuales y futuros mantendrán una actualización vinculada a los acuerdos paritarios de los trabajadores de la administración pública provincial. En este caso, el famoso 82% móvil, ¿no? La iniciativa busca fortalecer la sostenibilidad de la caja y forma parte del proceso de ordenamiento y equilibrio de las cuentas públicas que el gobierno provincial lleva adelante desde el inicio de la gestión. Y dice la nota desde el Ejecutivo, recuerdan que el sistema previsional atraviesa una situación crítica desde hace año. Actualmente la caja registra una relación de 1,9 trabajadores activos por cada jubilado, muy por debajo del equilibrio necesario para sostener el sistema. En la última década la cantidad de jubilados creció un 40%, mientras que el número de aportantes aumentó apenas un 25%. Regímenes especiales, atención, policía, docentes, aclararon que el proyecto no elimina beneficios ni jubilaciones anticipadas, tal como se definió en el intercambio con dirigentes gremiales. Establece que una vez alcanzada la edad prevista por el régimen especial, el trabajador podrá optar entre continuar en actividad o acceder al beneficio jubilatorio anticipado. En cualquiera de los casos deberá continuar realizando aportes para alcanzar la edad jubilatoria prevista en la ley 8.732 en cumplimiento de una disposición ya contemplada la normativa vigente y cuya aplicación pasa a efectivizarse de manera obligatoria con la ley. ¿Qué dice el gobierno provincial en este caso? Bueno, se van a poder jubilar, en este caso, van a poder jubilarse en lo que es los regímenes especiales, en este caso, los docentes, la policía y demás, pero van a tener que seguir aportando, y hasta que se cumplan los 65 años, ¿no? O sea, un docente que hoy se jubila por un régimen especial va a tener que seguir aportando. Lo que dice el gobierno de Frigerio es, en este caso, esto no lo estamos poniendo de nuevo, sino que ya estaba en la ley número 8.732, pero no se cumplía. Dice, no se va a eliminar ningún régimen especial, pero se aplica una regla que ya estaba prevista en la ley y que nunca la implementaron, esto dicen, desde el gobierno de manera oficial. En la provincia de Entre Ríos, recordemos, los docentes, por ejemplo, se jubilan con 52 años en el caso de las mujeres y 54 años en el caso de los varones, siempre que acrediten 25 años frente al alumnado, en este caso. Frente a los alumnos 10 años, contar con 25 años de servicio docente y acreditar un mínimo de 10 años frente a los alumnos y 52 años de edad para la mujer y 54 años en el caso de los varones. Van a tener que seguir aportando. La verdad que tendría que preguntar con algún docente jubilado hoy si actualmente siguen aportando o no, porque el gobierno dice esto ya estaba en la ley, pero no se cumplía. No seguían aportando una vez jubilado hasta llegar a la edad jubilatoria a la provincia de Entre Ríos, que en este caso era de 57 años a 62. Claro, el tema es que si vos te jubilás como docente en Entre Ríos, ponele a través del régimen especial de 52 años, en el caso de la mujer, la mayoría de los docentes son mujeres en la provincia de Entre Ríos, tenés que aportar hasta los 65, si cambia la ley. Hasta los 65 años. ¿Por qué? en el mejor de los casos, bueno, esto se va a discutir, ¿no? Porque ahora el gobierno dice también los jubilados nuevos a partir de la aplicación de la ley serán a los 68 años. ¿No? Acá estamos con cambios muy importantes. El tema es, porque bueno, avanzo y después les digo conclusiones mías, ¿no? Por supuesto, esto que va a tener mucho debate. También contempla un aporte solidario extraordinario, progresivo y transitorio para el salario más alto. Esto es que quienes perciban ingreso inferior a 3 millones de pesos mensuales no van a realizar aportes adicionales, pero quienes reciban más de 3 millones de pesos como jubilación sí van a realizar un aporte solidario extraordinario. Avanzamos, porque bueno, el gobierno dice esto solo representa el 4% de los trabajadores. En este caso, de los trabajadores activos estamos hablando, que van a realizar un aporte solidario extraordinario. Aquellos que cobran más de 3 millones de pesos. Acá está otra de las grandes discusiones que se vienen, ¿no? Porque desde quienes rechazan la reforma previsional dicen acá hay encubierto una baja en la jubilación. ¿Qué dicen? Esto es palabra oficial del gobierno. Incorpora una modificación en el cálculo del haber inicial que persigue el objetivo de lograr un esquema más equitativo y representativo de toda la trayectoria laboral. Se quiere ampliar la base de cálculo a 240 meses para evitar distorsiones generadas por ascenso o recategorizaciones previas a la jubilación, manteniendo como garantía el 82% móvil sobre el salario bruto. Bueno, otra gran discusión que se viene acá, porque a ver, se está tratando de duplicar la base de cálculo. Hoy te jubilás y te calculan los 120 meses como base de cálculo. La están buscando duplicar a 240. Dice el gobierno, para evitar distorsiones generadas por ascenso o recategorizaciones que se puedan dar previa a la jubilación y que el jubilado termine cobrando más y que tenga la garantía del 82% móvil. Pero bueno, ¿qué dicen los gremios? No es lo mismo que a vos te computen 120 meses para sacar el monto de tu jubilación y ahí el 82% móvil a 240 meses. Ya ahí tenés una baja de la jubilación. Ya ahí tenés un ajuste del 82% móvil que el gobierno dice mantener. Por eso hay varios temas que ahora se están conociendo. Insisto, hacía dos meses comenzaron a circular lo que llamaron los vectores, los puntos de la iniciativa, que era un borrador donde se estaba buscando sugerencias y demás, pero ahora ya es el texto que comienzan a conocer los legisladores y que el gobierno dice de manera oficial enviamos a la legislatura del proyecto, el proyecto de la reforma de la Caja de Jubilaciones y Pensiones de Entre Ríos. Vuelvo a lo que decía hoy. Si un trabajador docente, por ejemplo, ¿no? El propio gobierno dice, ¿no? La mayor cantidad de, en este caso, de trabajadores del Estado y si juntamos policía, docentes y demás. Salió también hace poco un informe como diciendo tenemos muchos suplentes, de suplencia y suplencia en la docencia. O en todo el sistema de la docencia, ¿no? Cuando uno dice docencia, bueno, habla de los trabajadores que están relacionados, ¿no? Pero bueno, vayamos a lo que es el régimen especial, ¿no? Acá hay una pregunta para hacer. ¿Van a seguir aportando? ¿Se van a poder jubilar a los 52 años como el régimen especial, con 25 años de servicio de docente, con 10 frente al alumnado, pero van a tener que seguir aportando hasta los 65 o hasta los 68? Esa es una pregunta. ¿no? Porque el gobierno dice que va a elevar a 68 la edad para las personas que ingresen a partir del año que viene o de una vez promulgada, si esto se promulga, si esta discusión se termina en un mes, queda promulgada, el mes que viene ya estamos bajo la nueva ley jubilatoria de la provincia de Entre Ríos. Bueno, seguirán aportando, es un poco menos todavía para el jubilado. Y aquel jubilado nuevo que se le va a tomar, o a los jubilados en realidad, que se le va a tomar 240 meses de historia laboral en vez de 120, allí también va a haber otra reducción. Entonces, en términos reales después, ¿cuánto van a cobrar los jubilados a través del régimen especial, ¿no? Porque tendrán que seguir haciendo los aportes. Ya no es lo mismo que un activo, ¿no? Porque es el 82% móvil, se supone. Si ese desenganche genera de que vaya más atrás el salario e encima tienen que seguir aportando aún ya jubilado hasta que cumpla los 65 o 68 años, esto no queda claro en el texto que presenta el gobierno, ¿de cuánto va a terminar siendo el salario de aquellos que deciden jubilarse? También es cierto que podrán optar por seguir trabajando, ¿no? Pero generalmente con lo difícil que es hoy la policía, con lo difícil que es hoy llevar adelante el trabajo docente y demás, la pregunta es cuánto aguantarían también, ¿no?, dentro de este sistema. Pero bueno, todas discusiones que se van a dar, lo que les estoy contando es lo que acaba de informarse de manera oficial por parte del gobierno provincial y que toma luz el proyecto de reforma previsional que hoy, pocos minutos antes de que comencemos nuestro programa, ingresó a la Cámara de Senadores de la provincia y que en la sesión del próximo miércoles va a tomar estado parlamentario, se pretende que tome estado parlamentario, donde será girada a comisión. Bueno, acá me queda un poquito claro ya desde un medio periodístico, en este caso, no desde lo que es el texto oficial, que es la lectura que también le daba, pero bueno, no me animaba a decirlo porque no estaba especificado, es que se propone la paridad de género, que tanto que los actuales activos sean varones y mujeres se van a retirar a los 65 años. Ya no habrá diferencia entre mujeres y varones. E insisto, para los que ingresen al Estado después, la edad se eleva a los 68 años, es el texto de la reforma previsional que comienzan a trabajar los senadores, bien digo, que va a ingresar en esta Cámara, donde, insisto, el gobierno provincial cree que tiene los votos necesarios. Veremos si la lucha de los gremios logra que se rechace y demás, pero bueno, el gobierno cree que tiene los votos necesarios para avanzar con esta reforma y hay confianza de que se pueda aprobar, ¿no? Así que veremos. En el Senado está la discusión, en realidad, ¿no? Vi que algunos gremios comienzan a publicar los nombres de los legisladores, de diputados, de senadores, pero bueno, donde necesita negociar o necesita votos, por decirlo de manera fuerte, dura, fuerte y al medio, votos de traición, digamos, es en el Senado. En la Cámara de Diputados tiene la mayoría, gana bien el gobierno y por eso lo manda como Cámara de Origen a el Senado de la Nación. Así que, bueno, para alquilar balcones lo que va a pasar la próxima semana en la Cámara de Senadores, en las discusiones que comienzan a darse y demás, porque ya no estamos hablando de un borrador, sino que estamos hablando del proyecto que ya tiene el gobierno provincial y que, bueno, los gremios están rechazando, insisto, más allá de que el gremio, que el título hoy del gobierno provincial sea, el título es Con el aporte de los gremios, el Poder Ejecutivo envía a la legislatura el proyecto de la red de reforma de la Caja de Jubilaciones en Entre Ríos. Bueno, lo cierto es que hoy, si se aprueba esta ley, todos los trabajadores que, salvo aquellos que están próximos a jubilarse, todos saben, a partir de hoy, si es que se da, como dice el gobierno, que dice que tenemos los votos para aprobarla, se están enterando de que se van a jubilar ahora a los 65 años, los trabajadores del Estado, y aquellos que ingresen al Estado a partir de la promulgación de esta ley, a los 68 años. Así que una de las noticias, sin dudas, del día en la provincia de Entre Ríos.
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Bueno, 14:35 minutos, no tenemos más tiempo, teníamos que hablar de mucho más temas, pero bueno, se nos extendió la nota con Echandi, que teníamos y no lo pudimos hacer. Quería contarles que bueno, el Sindicato de Empleados Municipales, nos informaba Raúl Martínez, tiene un bono contribución a beneficio de obras del salón. El Sindicato de Empleados Municipales tiene hace muchos años una construcción allí que bueno, creo que estaban los cimientos y estaba detenido hace muchos años, y ha comenzado a levantar pared y con la idea de hacer una construcción, de hacer un salón ahí de uso para los, en este caso, los afiliados, entiendo. Bueno, así que a beneficio de obra del salón del Sindicato de Empleados Municipales se ha sacado un bono contribución para municipales, entiendo que es el bono contribución. Después el anterior se terminó abriendo después para todo público. El primer premio es una moto Keller Kronos 110 y el segundo premio una bicicleta rodado 29. El valor total es de 40.000 pesos y va a sortear el 11 de julio. Al momento del sorteo debe estar cubierto el valor total del bono, y además en sorteo extra pago contado, que es una freidora de aire, qué buenas que son las freidoras de aire, cuánto te solucionan la vida, ¿no? Así que el que no la tenga es que se la compre, o que se compre el bono contribución, lo pague contado y participe del sorteo. Muy bien, bueno, hablando del Sindicato de Empleados Municipales, un 3% se le dio de aumento o de recomposición salarial, por decirlo de alguna manera, desde la municipalidad. Recordemos que el mes pasado había sido de 3,4% la inflación y los gremios o el gremio municipal en este caso iba con fuerza a pedir un aumento, que bueno, en principio fue de queremos tanto aumento y demás, y bueno, se logró de el 3% y quedó el 4% pendiente, ¿no? Bueno, este mes la inflación dio, el mes de abril, que se conoció el número de la inflación, la semana pasada fue de 2,6%. Bueno, y ese 0,4% del mes pasado se le otorga por parte de el Ejecutivo a los empleados municipales, así que se da el 3% de aumento en lo que es en este caso el acuerdo que se ha llegado, o el incremento salarial para los empleados municipales.

0: Que este fin de semana, bueno, acto oficial, van a estar las autoridades municipales y demás el próximo lunes 25 de mayo, aniversario de la Revolución de Mayo, del primer gobierno patrio, y se va a estar realizando el acto oficial aquí en la ciudad 10:30 de la mañana, 10:30 de la mañana, en el Paseo San Martín, Revolución de Mayo y primer gobierno patrio. Así que el acto oficial que se va a estar desarrollando. 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Gracias por acompañarnos, estamos pasado de nuestro horario, volvemos nosotros el fin de semana, tenemos fútbol, doble jornada, así que nos vamos a estar encontrando en el aire de cristal, y esta noche cambiamos el chip y hablamos de deporte aquí en el aire de cristal a partir de las 20:15. Gracias, que tengan una muy, pero muy linda tarde, siempre muy amables con nosotros, y nos reencontramos en cualquier momento aquí en el aire de Radio Cristal.
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2: Nacionales.
3: Nueva ley de medios. Milei busca controlar el patrimonio de los periodistas. El gobierno nacional ultima los detalles de un proyecto de ley que reforma la ley de medios sancionada en el año 2009. La iniciativa, diseñada en absoluto hermetismo por los equipos legales de la Casa Rosada, busca desregular el mercado de las telecomunicaciones y obligar a los periodistas a presentar declaraciones juradas de sus bienes bajo la figura legal de personas expuestas políticamente. El segundo pilar es eliminar las trabas comerciales mediante la flexibilización en el sistema de licencias, la reducción de las fiscalizaciones del ENACOM y la quita de obligaciones sobre los contenidos mínimos. Esta reforma de la prensa forma parte de un paquete más amplio de 10 leyes que el oficialismo enviará próximamente al Congreso. El listado incluye también modificaciones en la ley de etiquetado frontal, la creación de juicio por jurados, una reforma interna del CONICET, una ley de ludopatía y normativas de regulación de la competencia.
4: Javier Milei, Manuel Adorni, 3 horas desde la mañana, un desayuno que comenzó con repaso de agenda y los proyectos legislativos que viene amagando el gobierno que va a enviar al Congreso Nacional, este paquete de 10 leyes que vamos a enlistar ahora y que no son oficiales todavía, pero algunas están más confirmadas que otras, como el Superrigi, la ley de lobby, la ley de etiquetado frontal, atención, porque se vienen cambios en los octógonos, obviamente tiene que pasar el filtro del Congreso, la ley de ludopatía, ley de sociedades, juicio por jurado, una ley para reformar el CONICET, de regulación y competencia, y último te dejo este título, ley de medios. El gobierno viene trabajando en una reforma, muy en silencio, de la ley de medios, aquella sancionada por Cristina Kirchner en el año 2009. Los funcionarios están por ahora obligados a desmentirlo por temor a la guillotina, pero nos lo han confirmado varias fuentes del gobierno nacional por lo bajo, en el medio de la embestida del presidente con la prensa. El jefe de Estado ya dio instrucciones para avanzar con múltiples cambios en aquel expediente.

0: manos del Ministerio de Desregulación y de los dos equipos letrados del Gobierno Nacional, por un lado María Ibarzábal Murphy, que es la actual secretaria legal y técnica, y por el otro Juan Bautista Maíquez, el ministro de Justicia. Ellos dos están trabajando y le aconsejaron al presidente presentarlo a través del Congreso vía proyecto de ley, no vía resolución como pretendía el jefe de Estado. Le hicieron entender que era improcedente. Que los periodistas, por un lado, se han declarado personas expuestas políticamente, tal como ocurre con los funcionarios del Poder Ejecutivo, Legislativo y Judicial. Esto es, que se vean obligados regularmente a presentar su declaración jurada, además de un riguroso control adicional acerca del nivel patrimonial. Bueno, lo que buscan con el segundo eje es sacar todas, y esto es textual lo que nos han dicho fuentes oficiales, sacar todas esas regulaciones bolivarianas que tenía la ley de medios, quiere salir del concepto que marcaba la ley de medios K, que era una locura. Sacar todas las trabas que hay en el mercado, desregulando y sacando al Estado de lugares que no tiene que estar. Eso es lo que nos han dicho, así, literal, tal cual se los estoy contando. Se debate puertas adentro acerca de cuántas flexibilizaciones habrá en el sistema de licencias, en las fiscalizaciones de NACOM, en las obligaciones de contenidos mínimos, en la disolución de algunas áreas y en la tan discutida concentración de todo el esquema de telecomunicaciones. Así que se vienen cambios y esto se va a conocer más temprano que tarde, porque forma parte de este paquete de 10 leyes que el gobierno va a enviar próximamente al Congreso y que nosotros les estamos anticipando ya con un detalle un poco mayor al que está circulando.
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2: Lo que no nos sale con palabras, lo decimos con mates. Aquí comienza Música y Mates por la Ruta de la Yerba Mate en este viernes maravilloso que tenemos por delante, así que quédate con nosotros para disfrutar de una nueva aventura matera.
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Relajate, busca un rayito de sol y acordate de algo simple. Estar en paz con uno mismo vale más que quedar bien con todos, ¿no? Uy, para reflexionar. Aquí estamos en Música y Mate por la ruta de la yerba mate. Y vos sabés cómo cada día conectados a través de las redes. ¿Te gustó esta frase? Me encantó a mí, ¿eh? Vamos a tomar mate, buscar un rayito de sol y acordarte de algo simple. Que estar en paz con uno mismo vale más que quedar bien con todos, ¿eh? Música y Mate es radio el Instagram, Música y Mate es el Facebook. ¿Escuchamos música ahora? Dale.

me dicen que necesito ir a terapia, yo me imagino esto. Sierras, o montañas, o la playa, matecito, buena compañía, y te olvidas de todo, ¿no? Seguimos, por supuesto, aquí con vos, matecito en mano, y estamos ahora escuchando una linda canción.

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Diccionario Matero Argentino. ¿Querés conocerlo? Ahí vamos entonces. Le puse un poquito de azúcar. Tiene más azúcar que un caramelo, ¿no? Pone la pava. Significa que, bueno, estoy llegando. En el próximo bloque seguimos. Pero ahora es el momento de escuchar música.

0: Dale, que el mate no es un micrófono. Bueno, significa que lo tomes más rápido. Hay gente que lo tiene allí una hora y se cree que es un micrófono. Ni un mate me diste. La persona que, bueno, fue completamente ignorada en la ronda. A Música y Mates por la ruta de la yerba mate sigue la música.
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que nos falte todo, menos las ganas de tomar mate. Que tengas un excelente fin de semana y nosotros nos reencontramos seguro, ¿eh?, el próximo lunes aquí en Música y Mates por la ruta de la yerba mate. Besos y abrazos. Chao.

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0: 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La vas a encontrar.
1: Ok, ok. This is a special announcement.

Bueno, y lo mandamos.

0: Hola, hola, hola, hola. ¿Qué tal? ¿Cómo andás? ¿Cómo estás? Bienvenidos al aire de la radio. Bienvenidos al aire del 89.7. Bienvenidos a compartir un nuevo día, una nueva jornada, una nueva edición, una nueva tarde de vibraciones. A partir de este momento y hasta las 18 en el aire del 89.7, a través de la música, de la información y del entretenimiento, vamos a estar junto a vos y compartiendo el aire de cristal. Nuevamente llegamos acá en este viernes. ¡Qué te quiero, viernes! Para disfrutar de estas 2 horas de programa en el 89.7 del día de jornada linda, un tantito frío, no tanto tampoco, está un poco fresco. Así que bueno, pero hoy está linda la tarde, ¿eh? Mirá, lindo para estar al costadito ahí de la pared donde da el solcito, con unas mandarinas. ¡Ah, ¡oh, mío! Espectacular. Espectacular para las mandarinas, el solcito está la tarde. Y después, más tarde, unos matecitos de té. ¡Ay, divino! Bueno, así comenzamos con vibraciones ya la tarde, en este día viernes, llegando a la edición de este 22 de mayo. Aquí estamos para disfrutar la música de la tarde, la información y el entretenimiento. Por acá ya le voy mandando un saludito para mi amigo el bro, para Walter, para Walter, para el ruso querido. ¿Cómo andás, bro? Tremendo el bro, tremendo. Acá me hace reír ya de entrada, viste que arranco riendo. Es porque alguna cosa he leído o he visto que me empiezo a reír y después estoy capaz toda la tarde acordándome de las cosas y me río y me río. Ah, tremendo. Cosa buena. Muy bien, comenzando con vibraciones entonces hasta las 18 en el día de hoy, disfrutando la tarde en el 89.7 del dial. Como siempre te invitamos a formar parte de vibraciones en el día de hoy para que te comuniques por allí, tuqui tuqui tuqui tuqui, al 3446-478396, mensajitos y WhatsApp en la tarde. 3446-478396, mensajitos y WhatsApp en el día de hoy, 480-473, la conexión directa aquí en los estudios, nos encontrás en Seguí 151. Hoy ando un poco mejor, ¿sabés que ayer andaba con un oído tapado? No, qué cosa fea. Anoche más o menos se me fue el tema y hoy ando bien, Por eso ayer me escuchaba medio raro cuando estaba acá en la radio, pero no. Vos sabés que 2 por 3 me pasa, así que una cosa tremenda como si me tapa el oído. Pero bueno, hoy andamos bien del oído. Comenzamos con vibraciones, saludando ya y dándole la bienvenida a la gente de los comerciales, pero antes también te cuento que nos podés escuchar a través del cristalurdi.com.ar, en el sitio digital de la radio, en cualquier parte del terráqueo donde estés, allí te hacemos compañía en el día de hoy, Allí, como siempre, entonces también, a través del terráqueo te acompañamos en la tarde de vibraciones, Ahí va pasando el satélite de cristal también, por donde estás, está pasando entonces también el satélite de la radio, espectacular, cristalurdi.com.ar, te acompañamos en cualquier parte del terráqueo donde te encuentres. Muy bien, Seguí 151, también la dirección de la radio, aquí te hacemos compañía, Seguí 151, te acompañamos en el día de hoy. Muy bien, ya saludando entonces y dándole la bienvenida a la gente de los comerciales, a quienes nos acompañan, el saludito, la bienvenida, así. 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Gran saludo para el Rusito por allí. 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La bienvenida y el saludo para nuestra queridísima gente en el día de hoy, ya la bienvenida como siempre, y a cada uno de ellos por estar con nosotros en esta nueva propuesta, muchísimas gracias. ¡Comenzamos! ¡Comenzamos! Así en el día de hoy, hasta la hora 18, dándole la bienvenida a las amas de casa, a la gente que anda laburando ya full en sus respectivos trabajos, a quienes nos acompañan en esta edición como siempre, en cada sector de nuestra linda Urdina Rain, cada barrio, cada zona, bienvenidos a compartir vibraciones. La gente que como siempre se suman un día más, desde también las localidades vecinas, a toda la gente en el cristalurdi.com.ar, a la gente del sector rural, toda la gente del campo. ¡Hola, hola! Como siempre también a toda la gente de colonias y aldeas. Comenzamos hasta las 18. 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
1: Bueno, y lo mandamos, gracias.
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40 minutos de la hora 16 en la República Argentina. Estamos compartiendo vibraciones en la tarde de este viernes, en este 22, con la música, la información y el entretenimiento en un día más de vibraciones. 15 47 83 96, mensajitos y WhatsApp en el día de hoy, 480 473, conexión directa en la tarde de este día. 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Bueno, el primer premio, la primera ubicación de la matutina de Entre Ríos en este viernes 22 de mayo, el primer premio para el 3661. 3661. El 61, según el libro de los sueños, corresponde para la escopeta. La escopeta, primer premio en la matutina de Entre Ríos. 3661. El segundo lugar para el 9651. El tercer premio, 627. Cuarta ubicación, 3970. El quinto lugar de la de Entre Ríos matutina para el 7445. La sexta ubicación para el 3622. Séptimo premio, 4474. Octavo lugar, 8666. Noveno premio, 4710. Y décimo lugar, 7451. 7461, el décimo lugar de la matutina de Entre Ríos. Para la tómbola de la ciudad ex nacional, primer premio en tanto, el 982, 982, el 82 en la tómbola de la ciudad, el primer premio para la pelea. La pelea en la tómbola de la ciudad, en tanto, en la bonaerense, el primer premio del día de hoy para el 4620, 4620, el 20 en el libro de los sueños. Corresponde a la fiesta. La fiesta en la bonaerense, la primer ubicación. En tanto, en la matutina de Santa Fe, el primer premio del día de hoy para el 5464. 5464. El primer premio que corresponde entonces para el llanto. El llanto. Bueno, en la de Santa Fe, primer premio. En tanto, en la matutina de

Córdoba, el primer premio del día de hoy para el 1546-1546, el 46, los tomates. El primer premio de la de Córdoba, los tomates, el primer premio en la matutina de Córdoba. En tanto, en la tómbola uruguaya, en la tómbola de Montevideo, el primer premio para el 33. Cristo salió en la tómbola uruguaya el 33. En tanto, en la tómbola de Entre Ríos, el primer premio para el 3661-3661, el 61, la escopeta. 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

Muy bien, 46 minutos de la hora 16 en la República Argentina. 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

0: 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Bueno, por acá me estaban diciendo que se encontró una llanta. Bueno, una llanta que se encontró en calle Caseros, donde está, en el bar, me dicen, allí donde está el bar, bueno, se encontró una llanta. Quien haya perdido la llanta, a ver, a mirar el vehículo, che, si tiene la llanta o no tiene la llanta. Alguien perdió la llanta. Por acá me envían dos audios que después lo voy a estar escuchando. Ya en un ratito le escuchamos el audio. Están pidiendo el tema de Ángela Leiva, dice, con la conga y con Coti. A ver. Luz de día, luz de día. Ahí está, en un ratito vamos con la música de Coti, de Ángela Leiva, con la conga, haciendo este que se destapa el champán y no sé qué más, porque hasta ahí me sé nomás el principio.
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0: 55 minutos de la hora 16 en la República Argentina. Estamos en este viernes que te quiero, viernes. En un ratito vamos con la música de Ángela Leiva. Con la conga y con Coti. Haciendo este que se llama Luz de Día. Luz de día, dice, apaga la luz. Al final.
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ahí va queriendo. 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
Hola, primo, ¿cómo andás? Dice. Pasale un saludo al amigo el Robert, dice. Mirá, un saludo entonces al amigo el Robert. Pasale un tema de qué personaje, dice. Un abrazo y buen fin de. Muy bien, un saludo ahí está, para mi primo Agus. Ahí está para el Agus. ¿Cómo andás, Agustín, querido? Y un tema para su amigo el Robert, dice. Un tema de qué personajes quiere que le pasemos. Bueno, les vamos a estar compartiendo entonces también, uno de qué perso. Ya lo buscamos por acá para dejarlo a mano. Uno de los temas nuevos de qué personajes. Corazón ausente vamos a pasar. Acá está, a ver, a ver, a ver.

0: 10 minutitos de la hora 17 en la República Argentina. Hola, hola, hola, hola. 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La marca del río Gualeguay, 2 metros 10. Bajando, 2 metros 10, baja el río Gualeguay, el Rosario del Talache. ¡Qué lindo! ¡Eso! Bueno, muy bien, en un ratito vamos con la música de qué personajes entonces también, ¿eh? Para los chicos allí, para el primo Agus, para el Robert, dice, para su amigo el Robert, Robert De Niro. Día Internacional de la Plantación de Árboles. Una cosa tremenda, che. Bueno, hay que hacerle honor al día, Si tiene un espacio por ahí para plantar un arbolito. Planta arbolito, estamos en la temporada de plantar arbolitos, che. Ah, tremendo. Allá en la campiña mamá plantó como 5 o 6. Pero ¿cómo se va a poner a joder con la pala? Tremendo. Así como la ven. Casi 80 años tiene. Anda jodiendo con la pala. ¿Qué va? Cosa tremenda, mi mamá. Oh, tremendo, tremendo. ¿Qué aparato? Bueno, cobran en el día de hoy jubilados y pensionados nacionales monto mayor de la mínima, terminación de DNI en 1. Muy bien, jubilados y pensionados nacionales monto mayor a la mínima, terminación de DNI 0 y 1. Asignaciones familiares y AUH más tarjeta alimentar, terminación de DNI en 9. Día de la mercería hoy. Mirá, bueno, muy bien, A toda la gente que labura en la mercería, muy feliz día. A los que se dedican al rubro de mercería, muy feliz día. En especial le mandamos allí a la gente de Mercería Corujo, a nuestros auspiciantes. ¡Feliz día, feliz día! Ya en un ratito estamos con un tema para el amigo. También por acá para el Rusito, que me pedía algo de la renga. A ver, vamos a fijarnos si tenemos por acá algo a mano de la renga. Ella también para ir programando. Escucha, ¿cómo dice?
1: Hoy desperté.
0: Eso. Tenemos uno de la renga. Ahí está. Ya en un ratito también, con uno de la renga. Llegó la hora. ¿Qué? Divino. Muy bien, momento de los comerciales en Cristal y en un ratito seguimos con más vibraciones compartiendo hasta las 18.
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0: 53 minutos de la hora 17 en la República Argentina. Estamos compartiendo vibraciones hasta las 18 en el día de hoy. Son de amores. Dice la canción 1547-8396. Mensajitos y WhatsApp en la jornada de este día. Y compartiendo como siempre el aire del 89.7 con vibraciones. Bueno, muy bien, la temperatura actual en la ciudad de Urdinarrain, 12 grados 5 décimas, así que va a estar fresquete la noche. 12 grados 5 décimas la temperatura actual en Urdinarrain, 11.8 de sensación térmica, la humedad del 61%, la presión barométrica en tanto de 1020.3 hectopascales, el viento con una velocidad de 3 kilómetros, orientación este-noreste, en tanto la fase lunar se encuentra en su cuarto creciente, la luna, 12 grados 5 décimas la temperatura, 11.8 de térmica, 61% la humedad. Le mandamos un saludito para Monsi, que nos está escuchando desde Guale en el día de hoy, así que para Monsi un saludito grande para ella y bueno, ahí está escuchando como siempre vibraciones. Son de amores. Son de amores. 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Bueno, muy bien, hace un ratito pasaron a retirar una bolsa, un bolsito que se había... que había perdido una alumna del colegio, nos estaban diciendo, bueno, estaba aquí en la radio, así que bueno, muy bien, ya lo retiraron entonces, nos alegramos por la alumna que ha encontrado entonces sus pertenencias, ¿no? Así que muy bien, hemos entregado por aquí las pertenencias entonces también. Muy bien por Cristal. Según lo que nos está indicando el Servicio Meteorológico Nacional, para lo restante de esta jornada de día viernes, seguirá con cielo parcialmente nublado y 8 grados en la temperatura. Ya ideal para ir sacando la bolsita de agua caliente, el ladrillo envuelto en diario y trapos, dijo. ¡Qué crotera! Ah, a la vieja escuela, ¿no? Claro, el ladrillo caliente, che. Ah. Bueno, mañana lo que será el fin de semana, si viene un fin de semana XL. El día sábado, temperatura mínima de 4 grados, máxima de 15. Va a estar lindo para jugar con la ADF, con los amigos del fútbol. Algo nublado la madrugada mañana, parcialmente nublado la tarde-noche. 4 de temperatura mínima, 15 de máxima. El día domingo en tanto, temperatura mínima de 7 grados, máxima de 18, parcialmente nublado en gran parte de la jornada. Nada. Para el lunes, activando la semana, mínima de 10 grados, temperatura máxima de 19, parcialmente nublado en gran parte de la jornada. Martes, con temperatura mínima de 8 y máxima de 19, despejado en gran parte del día martes. En lo que refiere a la jornada del miércoles, parcialmente nublado en gran parte del día, temperatura mínima de 10 y máxima de 19. Para el jueves, temperatura mínima de 11 y máxima de 18. Parcialmente nublado en gran parte del día jueves. Muy bien, lo que será el fin de semana, el sábado y domingo, temperaturas mínimas entre 4 y 7 grados, máximas en 15 y 18. Del lunes al jueves, las temperaturas mínimas entre 8 y 11 grados, las máximas entre 18 y 19, según indica el Servicio Meteorológico Nacional. Buen clima, con temperaturas ya de la época. Así que bueno, muy bien, va a estar fresquito, eso sí. ¡Hey, hey, hey! Muy bien, estamos culminando nuestra jornada de vibraciones. El reencuentro se dará el próximo lunes, si Dios quiere, estaremos para disfrutar de la tarde en Cristal. Continúa Leo en la programación, luego Rafa y hoy también con Tiempo Deportivo Radio. Nosotros te deseamos que la pases muy bien. Nos reencontramos el próximo lunes. Muy buen fin de para todos. Nosotros, como siempre, nos refuimos. ¡Adiosito!
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Fresquita, fresquita la tardecita se puso, fresquita la tardecita. ¿Cómo estamos con la temperatura? 11 grados 7 décimos la actual temperatura en la ciudad de Urdinarra. Hoy tuvimos una mínima de 3 grados 3 décimos. Y como había advertido el servicio meteorológico, no iba a pasar de los 13, 14 grados. 14 grados como máximo, creo que ni siquiera llegó a eso. Esta noche va a caer una helada. Una heladita espectacular, sí señor. Y a ver que acá un amigo encontró un termo, un mate. Digo, no sería que estaban tomando mate, porque dice, estaba calentito y un mate cebado estaba. Ahí en frente a Materiales de San, por ahí en esa zona, es un termo color rojo que tiene ahí una... tiene la marca de... ha tenido algún... ahora se ve blanco, pero ha tenido algún distintivo de algún club, con una estrella, así que ha sido un club que tiene solamente un campeonato. Estaba ahí frente a lo de San en esa zona. Es un termo color rojo con un matecito, ya estaba cebado y todo calentito, así que capaz que se lo sacó el amigo, estaban por tomando mate y se lo sacó. Bueno, se comunican acá a la radio, que le digo dónde está, la persona que lo encontró, o le tiro el número ya, el numerito al aire, 636600, 636600, ahí está, 636600, ahí está el amigo Coach. 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

Saltos de las quinielas, ya se lo vamos a contar, sí señor. Los números de la vespertina. Acá me dicen, Matías no me lo pasó, pero no, si Matías cuando se va, pobre Matías, ya no, todavía no están los de la vespertina, Sale alguno, por ahí alguno. El 364 nacional, en la de Buenos Aires 3032, el 32 el dinero, en la de Buenos Aires, en la de Santa Fe 2094 el muerto, no, tampoco el muerto, es el cementerio, en la de Córdoba 7983, el 83 el mal tiempo, y en la de Entre Ríos apareció el 20 la fiesta, 1020. Ahí estamos, con los numeritos de las quinielas. 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

0: 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Nos vamos, volvemos si Dios quiere mañana a las 7 de la mañana. Chao.
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vos sabés, acá arrancamos. Bueno, Dibu Fracturado llega al debut con Argelia. Mirá vos, ¿eh? ¿Cómo les va? Buenas tardes. Oh, cansado que estamos hoy, anduvimos para todos lados con el multimedio, ¿eh? Entre el recambio de publicidades, nuevas publicidades, nuevas inauguraciones se vienen. Esta noche estamos invitados al Parador con este plato que ha preparado Martite, que es lo nuevo. Así que bueno, estamos por allá con el amigo, con el ex Plaza, estuvimos visitándolo. Qué lindo que ha quedado, Ra, ¿verdad? Que de noche queda fantástico ese lugar, ¿eh? Esta noche inaugura el amigo. Algunos que otros patrocinadores vamos a tener nuevos en el multimedio, otros de recambio. Así que vamos a tener una propuesta más que interesante. ¿Cómo andan? ¿Todo bien? Bueno, acá arrancamos en este viernes, puertas del weekend, Día Internacional de la Plantación de Árboles, Día del Trabajador Pidero y Día de la Marcería. El anteúltimo fin de semana de este mayo que se nos va, ¿eh? ¿Cómo andan? ¿Todo bien? Bueno, acá estamos entonces para acompañarte como lo hacemos siempre de lunes a viernes por la mañana y por la media tarde por la radio de la ciudad. Me han comentado de versiones muy, pero muy, viene el Papa este año, ¿eh? Viene el Papa a la Argentina, ¿eh? ¡Qué lindo! Vayan preparándose porque viene el Papa a la Argentina. ¡Qué lindo! Bueno, se viene el fin de semana y ya estamos preparados con todo, ¿eh? 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

0: Ando con los chicos, mucho movimiento en la zona, en la secretaria, parece ser que no tiene vidrio ese salón, lo limpito que está, ha quedado realmente muy linda, la serie de camioneta que ha instalado adelante ha quedado fantástico. 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Entonces, gracias por la invitación. Vamos a estar con el multimedio seguramente también. 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Pero mirá vos. Bueno, mi amigo Mauro, ¿En qué se va? ¿En un vuelo charter? Me imagino, claro. Mirá cómo estamos con las hojas, subió las hojas, Al final, no hay que mirarla aquí directamente, Se van al Kempe, mirá, qué lindo, che. Bueno, felicitaciones. 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Las camionetas tienen que bajar unos cambios, muchachos, hay que andar despacio porque el domingo va a haber una gran procesión. Bueno, gracias por la invitación a Jorge, a todo el equipo, Ahí vamos a estar con el multimedio para después poder disfrutarlo a la noche, Para que no pase frío, abuela, quédese en casa, prenda la estufita, Clava la sintonía a la hora 20:30 con un archivo fantástico, y a la hora 21 arrancamos con todo en el multimedio el domingo, Bueno, si se te ensució el auto con brea, tráeselo a Ariel, El 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Me dijo que iba a ir a ver los dinosaurios. A Gualeguaychú con los chicos este fin de semana. Viven dinosaurios, ¿sí? De lunes a viernes, ya te paso el dato, de lunes a viernes estamos a partir de las 4 de la tarde, sábado, domingo y feriado arrancamos a las 10 de la mañana. Este fin de semana va a estar a pleno. Hoy estamos los chicos de Aldea San Antonio. Viven dinosaurios, una experiencia gigante hasta el 7 de junio. Esto es en los galpones del puerto de Gualeguaychú. El domingo te vamos a dar un adelanto porque hay una hora y media de recorrido más las entrevistas con mi amiga Es Jimena Blanco, que es una coordinadora allá de Gualeguaychú, que está en todos lados, y estaba de guía también. Bueno, una nota realmente muy, pero no tengo tiempo para pasártela. Eso sí, espera el domingo si te la pasamos allá. Antes teníamos más tiempo, ahora ya no tengo, ¿viste? 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Esta noche va a estar recibiendo a todos los invitados ahí en la inauguración del Exe Plaza, Los chicos de Date el Gusto van a estar recibiendo, dice que hay un pernil, hay unos saladitos, sí, a mí saladito, empanaditas de copetín y un buen 33 cabernet para esta noche, para arrancar la semanita. Después me tengo que ir al parador porque hay un plato especial que prepara hoy el amigo Martítica, en un rato te cuento, Y si te vas de viaje vas a hacer cambio de aceite y filtro y busca gente experimentada la materia, No burbujitas de color. 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Hoy es el cumpleaños de la mamá de Amanda. Así que si la vi a la mamá de Amanda, salúdela a Florencia que está cumpliendo años. Y Amanda quiere ir a ver los dinosaurios, le decía a la tía Melanie y a la tía Manuela, que quiere ver los dinosaurios. Es chiquita, pero ya reconoce todo, ¿eh? Así que bueno, si la ve a la mamá de Amanda, salúdela, que está cumpliendo años el día de hoy. Le manda saludos a las chicas de Buenos Aires, claro. 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
0: 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Bueno, gracias a los chicos de Date el Gusto, mi amigo Arsenio, ya que va a estar con todo el equipo, ¿eh?, en la inauguración de Lex Plaza. Bueno, ahí vamos a estar, ¿eh? Sí, sí. A llevar algún pernil cuando inauguramos cuando se inauguró el depósito en Isuta, allá en el Parque Industrial, estaba Arsenio con todo el equipo. Se llevó un pernil, ¡qué rico! Con el amigo Gustavo, el dueño de Isuta, Gustavo Ramos, que es el dueño de Isuta. Nosotros hablamos directamente con el dueño esa vez. Pero muy bueno, lo presentó. Seguramente esta noche lo va a presentar igual o mejor, claro. 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Café de por medio y charlamos como siempre, Urgencia, 36-53-71. 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Bueno, está por jugar Racing en un rato, Y el viernes de Copa en Taiso Sport. 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Dice que el domingo va a estar mucho frío, Así que bueno, pasá por Alternativa Indumentaria hoy o mañana, decirle a Maya que te dé los buzos rompevientos. 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
0: 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Bueno, tenemos la entrevista ya lista. 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Bueno, muchas gracias. 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Bueno. 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Origlia, arrancamos esta media tarde con estos grandes éxitos que marcaron una etapa inolvidable junto a la música contemporánea. 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

0: Bueno, muchas gracias por la música. Sí, está lindo para seguir escuchando música, ¿no? En especial para aquellos que van y vienen, andan dando vueltas o vienen transitando las rutas especiales y hermosas que tenemos acá en la provincia de Entre Ríos. Está en la página de la radio, lo acabo de leer recién. Millonario robo en un conocido supermercado de la ciudad. Delincuentes ingresaron por los techos durante la madrugada y se habían llevado una importante suma de dinero. Esto tiene que ver con el autoservicio de Libertad, este que está aquí bajando la vía. Delincuentes ingresaron a robar durante la madrugada de hoy un conocido supermercado. Si bien oficialmente no trascendió el monto, son varios millones de pesos, ¿eh? El hecho ocurrió en el autoservicio de Libertad, ubicado en el mismo edificio donde funciona la administración de la cooperativa agrícola. De acuerdo a lo que pudo saber Radio Cristal, habían ingresado por los techos del edificio. Para ello quitaron una chapa, realizaron un boquete en el cielo raso del ladrillo y descendieron hacia uno de los depósitos del comercio. Todo indica que se trataría de delincuentes con experiencia de todo tipo de hechos, ya que tomaron diversas precauciones para evitar ser detectados por las cámaras de seguridad y el sistema de alarmas del local. Según trascendió, una vez dentro del supermercado ingresaron encapuchados, movieron cámaras de seguridad y sensores utilizando un palo, además de desplazarse, arrastrándose con sectores del local para evitar ser capturado. Mirá vos, captado, perdón. Oficialmente se indicó que los malvivientes se habían llevado un importante suma de dinero efectivo, pesos, dólares y cheques. En el lugar trabajó, bueno, la comisaría de Urdi, bajo la directiva de Hernán Cejas, el subcomisario, una colaboración del gabinete de criminalística, realizando pericia. Bueno, seguramente hay cámaras adelante y atrás, de aquí de la zona, así que algún que otro conocimiento podrán tener a favor, ¿no? Bueno, lamentamos mucho, Tengo que hacer la pausa, ya vengo.
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0: ¿Cómo andan, amigos, amigas del deporte? Aquí estamos como todos los lunes y los viernes. Bueno, yo particularmente no estuve el lunes, teníamos compromiso. Bueno, en realidad estábamos en la asamblea de ACEDU que presentó los números de lo que fue Fiesta Provincial del Caballo, Corsos Populares, y un evento que merecía ser cubierto, obviamente, una de las noticias más importantes del año, ¿no? Porque es el evento sin duda más importante que tiene la ciudad de Urdinarrain y todo lo que ello genera. Bueno, meritaba de que nosotros nos tomemos un ratito el lunes. Igual estuvieron nuestros compañeros, estuvo acá Jonathan Sartori, Cristian Denardi, Tiaguito Capandegui. Parece que no me quieren a mí, ¿no? Porque vinieron todos cuando falté yo, vinieron todos, así que bueno, estuvieron haciendo un gran programa el día lunes en lo que fue el post fin de semana deportivo. Ahora estamos en la previa de un nuevo fin de semana. ¿Cómo pasa rápido esto? ¿Cómo pasa rápido? La verdad que parece ayer que estaban los chicos acá haciendo tiempo deportivo en post fin de semana deportivo, y ya estamos en la previa nuevamente, y ya estamos a finales del mes de mayo y en la previa de un fin de semana deportivo que va a marcar el inicio de otra fecha del fútbol departamental, que también parece que viene rápido, porque habría que revisar a ver hace cuánto tiempo que tenemos tantas fechas seguidas sin que haya una sola suspensión en el camino, por motivo meteorológico. Generalmente son las suspensiones del fútbol departamental. Bueno, tenemos fecha completa este fin de semana largo, tenemos que decir, porque bueno, así se ha programado los equipos de nuestra ciudad que van a estar jugando en días distintos este fin de semana. Y bueno, estamos viendo a ver cómo nos arreglamos para hacer la cobertura, ¿eh? Así que aquí estamos junto a Jonathan Sartori para meternos en todo lo que tiene que ver con el deporte y todo lo que tenés que saber para este fin de semana deportivo. ¿Cómo anda, Johnny? Buenas noches.
1: ¿Qué tal, Juan? Muy buenas noches. La verdad que sí, que hicimos un programa que salió lindo, el día lunes. Se nos fue muy extenso, como siempre sucede, pero creo que más de lo normal también, de acuerdo a que, bueno, cuando hay varias voces sucede eso también, ¿no? De que se extiende, así que bueno, hoy no apareció Cristian, ni tampoco, bueno, Tiago, sabemos que tiene su programa.
0: Tenemos que hacer streaming, mire, en el pero streaming tenés 3, 4 horas, estaba hablando ahí.
1: Sí. La verdad que sí.
0: El presidente Milei va a los streamings y se queda hasta las 3 de la mañana a veces.
1: Sí. Charlando. Exactamente, sí. Así que bueno, Juan, vamos a tener mucha actividad también para este fin de semana. Fútbol infanto juvenil, vamos a tener mañana doble jornada en cancha de juventud, en cancha de deportivo también. Vamos a tener básquet también en este fin de semana, donde va a jugar la primera femenino de Luciano aquí en nuestra ciudad. Y bueno, fútbol departamental entre domingo y lunes, también que va a haber liga regional en este fin de semana. Y donde tenemos una novedad también de la liga regional, donde bueno, hubo una renuncia allí de un técnico, y en estas horas, si no es ahora, en un ratito, van a estar reunidos para ya con quien podría ser el nuevo técnico de este equipo. Estamos hablando de Cultural Gilbert. Así que bueno, ya también novedades
0: de Urdinarrain.
1: De Urdinarrain, exactamente. Bueno. Así que bueno, novedades puede llegar a haber en ese equipo. Pero bueno, ha renunciado su técnico, Ángel Noguera, quien era el técnico, ha renunciado. Y bueno, están en busca de nuevo técnico. Y hoy había una reunión clave para conocer al nuevo técnico de Cultural Gilbert.
0: Muy bien. Bueno, así que en un ratito me va a dar el nombre. Por más que no esté confirmado, me va a dar el nombre, por lo menos los nombres que suenan en la liga regional. ¿Motivos de la renuncia del...?
1: No, directamente por lo que fueron los resultados, donde realmente no se dieron los resultados esperados, y bueno, ha decidido, hay jugadores que también habían ido, digamos, a Gilbert de refuerzos, y que también me comentaban de que habían dejado de jugar también, y jugadores que eran por ahí del riñón de Noguera, y bueno, eso dio de que de que renuncie, ¿no?, el técnico de Cultural Gilbert.
0: Muy bien, bueno, día de pro de hoy.
1: Día de pro de también, sí, es
0: tenemos
1: verdad.
0: Tenemos que dar resultados, pálpitos. Sí, sí, sí. Uh-huh. ¿Anduvimos bien el fin de semana pasado o no?
1: Y sí, sí, más o menos.
0: ¿Más o menos?
1: Más o menos, sí, más o menos.
0: Nadie esperaba que Deportivo iba a empatar acá con Defensor,
1: exactamente,
0: ¿no?
1: Sí. Es que ya de entrada dos resultados que no acertamos ninguno. Uh-huh. Que fue el de Deportivo y el de Independiente con la vencedora.
0: Claro, la vencedora, arrancamos mal ahí con la vencedora, sí, exactamente.
1: Sí. Así que anduvimos ahí.
0: Nadie esperaba que Independiente le iba a ganar a la vencedora, ¿no?
1: Exacto. Por... y que acá va a ser empate. Uh-huh. Entonces, bueno, desde ahí arrancamos mal. Por eso. Así que más o menos anduvimos. Bien, porque la mayoría bastante bien, pero porque fueron cuatro de los resultados, pero bueno, no anduvimos del todo bien como por ahí pasó el fin de semana anterior.
0: Bueno, esta fecha es complicada para pronosticarla, ¿eh?
1: Sí, sí, es muy complicado.
0: Es muy complicado. Uh-huh. Todos los partidos, me parece.
1: Uh-huh. Uh-huh. Sí. Sí, sí, son partidos muy complicados. Uh-huh. No sé quién va a acertar, ¿no? Todos los resultados en esta fecha, pero...
0: yo ya tengo una sorpresa para esta fecha, ya le digo.
1: Bueno. Uh-huh. Bueno.
0: Como pálpito, pero bueno.
1: Sí, después, sí, sí, sí, sí.
0: Después hay que ver...
1: creo que todos tenemos algún pálpito de los partidos, ¿no?
0: Sí, palpitamos, por ahí dice, bueno, acá mirá, puede uh-huh. pasar esto, pero bueno.
1: Sí,
0: tampoco
1: sí.
0: Tampoco que acertamos tanto. Tampoco.
1: No, es un pálpito nada más, ¿no?
0: No somos el pronosticador que yo sigo en Twitter, que es el vidente que pronostica los partidos.
1: ¿Y acierta todo?
0: ¿Eh?
1: ¿Acierta todo?
0: Y acierta todo, por ejemplo, acertó que River iba a llegar a la final de la...
1: ajá.
0: De la... ¿cómo es? Del campeonato.
1: Ajá. Uh-huh. ¿Mm? Sí, yo anduve mal ahí. Va, mal, más o menos.
0: Que nosotros todos pensamos que iba a llegar Boca.
1: Cuando quedaba fuera Boca... me preguntó nuestro amigo José María, me preguntó a mí, ¿quién va a llegar a la final, bro? Y yo le digo, Argentinos de un lado, y del otro lado, River o Central. Bueno, Argentino no llegó, así que ya le erré. Y bueno, semifinales jugaron River y Central, pero... así que bueno, a medias nada más, así que no fue un acierto total. Uh-huh. Fue más o menos nada más, porque llegó Belgrano y llegó River, en el cual no le tiré los dos, pero bueno, le dije River o Central, y Argentinos, por el otro lado, pero bueno, no llegó Argentinos, así que un 30% nada más acerté.
0: Bueno, estaba mirando a ver si hay pronóstico del vidente para el fin de semana de la Liga Profesional de Fútbol, se define, ¿no? Uh-huh. El nuevo campeón de...
1: sí.
0: Sería la primera vez en la historia de Belgrano, ¿no?
1: Exactamente, sí.
0: Si gana...
1: uh-huh. Sí, sería la primera vez en la historia de Belgrano, y bueno, un partido que bueno, está a pedir de Belgrano si llega a ser campeón, porque es en Córdoba, entonces es a pedir de Belgrano en este caso, pero bueno, hay que ver qué sucede en el partido. Hay que decir que en lo que fue la fase regular, River le ganó 3-0 a Belgrano. En un partido donde yo lo vi, ese partido, River lo recontra superó por todos lados. Uh-huh. A Belgrano. Yo jamás pensé que Belgrano iba a poder llegar a la final cuando vi ese partido de los cordobeses. Pero bueno, eso es lo que tiene la Copa de la Liga, ¿no? Que lleva esas sorpresas, como pasó con Platense, por ejemplo. Así que bueno, y ahora en su tierra también Belgrano, bueno... la verdad que es una linda final, ¿no? Para verla como espectador, ¿no? Estoy hablando como nos sucede a nosotros, pero bueno, es una linda final.
0: Sí, lo lindo del fin de nosotros que estamos afuera ya de la,
1: sí, por eso.
0: De la liga profesional, es que no estamos ni para sufrir ya.
1: No, por eso. Por eso, lo lindo para los que lo miramos como espectadores, digamos, nada más de lo que es el partido. Más allá que vamos a estar trabajando ese horario.
0: Sí, sí, claro, porque tenemos fecha del fútbol departamental.
1: Sí.
0: Bueno, fin de semana deportivo y fútbol departamental, que vamos a tener este fin de semana. Este domingo 24 de mayo va a iniciar la fecha y el lunes se va a jugar en la ciudad de La Roque. Único partido que se juega fuera del domingo.
1: Uh-huh.
0: Dice, sí, Orindo, que se juegue todo el domingo, ¿no? Pero bueno, no manejamos nosotros. Incluso nuestro compañero Leo Plaza no va a poder estar el
1: Sí, y el le lunes. Llamaba la atención de que se programe el lunes en La Roque también. porque es el acto, sí.
0: Hay, y durante hay toda evento, la tarde. En realidad.
1: Sí, sí. Más allá de acto. Sí, sí, es el evento también, digamos. Arranca, según me decía, a las 2 de la tarde y termina cerca de la hora 20. Justo el horario donde se juegan los partidos también, ¿no? Tanto de sub-23 como de primera edición.
0: Bueno, pero así quedó programado entonces. El domingo, 15:15, Defensores del Oeste, Camioneros, en cancha de Juventud Unida, Juventud Unida Sarmiento, cancha Unión del Suburbio, Unión del Suburbio Independiente, La Vencedora Pueblo Nuevo, en el Estadio Municipal de Gualeguaychú, cancha de Juventud Urdinarrain, Juventud Urdinarrain Central Entrerriano. Y cancha Central La Roque, Central La Roque Deportivo Urdinarrain, la fecha del fútbol departamental. Y acá te quiero ver con los pronósticos, Jonathan, en un ratito nos vamos a meter. Pero bueno, Juventud Unida con puntaje ideal en este fútbol departamental, que continúa fecha número
1: 8.
0: Lo que decía, ¿no? En el arranque. Venimos rapidito porque no se ha suspendido ni una fecha.
1: Claro, no se ha suspendido ningún fin de semana, por lo tanto viene rápido esto. Realmente estamos en la fecha número 8 ya del fútbol departamental y bueno.
0: ¿Cuántas fechas son?
1: Son 22 en total. Son 22 fechas en total. Esta va a ser fecha número 8, así que estamos a menos de un mes de...
0: ¿A la antepenúltima estamos?
1: No, no, 9, no.
0: 10, 11.
1: Sí, esa sería la novena.
0: Ah, esa es la octava. Claro, la octava.
1: Estamos a menos de un mes del clásico. También, que es la última fecha de la primera ronda.
0: Última fecha de primera ronda.
1: Y luego en la última fecha del torneo.
0: Muy bien.
1: Así que bueno. Pero sí, viene sin suspensiones esto. Y aparentemente para el fin de semana se podría jugar normalmente, ¿no? Así que también esto, y no se están, o por lo menos a lo que es la semana que viene, por el momento no hay pronóstico de mucha lluvia para suspensión. Así que bueno, uno estima de que por lo menos en estos dos fines de semana se pueda jugar con normalidad. Así que, y terminar ya mayo, digamos, porque el domingo es 31, mayo con ya 9 fechas en el haber de lo que es este campeonato, para arrancar el mes de junio. Así que realmente viene bastante bien el torneo, creo que obviamente para lo que pensaban también los organizadores, pero claro, no se viene suspendiendo ninguna fecha. Y ya también de a poquito, Juan, se empieza en la tabla de posiciones a ver qué equipos van a estar arriba y qué equipos van a pelear por la parte baja, ¿no?, del torneo. Obviamente que recién está arrancando, todavía no jugaron todos contra todos, digamos, que ahí es donde se ve más o menos cómo viene diagramado todo, pero sí, ya hay equipos que, bueno, han quedado muy atrás. Ejemplo Camioneros, ejemplo Defensores, han quedado muy atrás en el torneo, y son equipos que uno ve que van a pelear en esa parte de la tabla de posiciones. Y después, bueno, hay un Juventud Unida que está muy arriba, y equipos que vienen detrás, que de los que vienen detrás, por ejemplo, Juventud ya conoce de eso, que le pasó en el torneo pasado, también en el torneo largo, ¿no? De venir desde atrás, de ganar su partido, y de sumar y esperar. Conoce de eso Juventud. Y después hay otros equipos que, por ejemplo, una sorpresa verlo ahí Independiente, Central, que dijimos se armó bastante bien para este torneo, y está bien, digamos, en el torneo. Y creo que hasta el momento, por ahí de lo que uno pensaba de equipos que podrían llegar a estar más arriba.
0: Sí, igualmente Independiente con la chiripiolca que le atacó a Collazo, ¿no?
1: Sí. Sí.
0: Porque venía perdiendo contra Camionero. Tendría 9, hoy estaría a la altura de Unión y de Deportivo.
1: Claro, sí, exactamente. Que también, para lo que vimos Independiente, sería una sorpresa, ¿no? Estar ahí, pero bueno, está bastante más arriba, creo yo, de lo que puede estar. Está bien que hay que ver el fixture también que le ha tocado Independiente. Pero la verdad que hoy se encuentra en una posición que nadie lo esperaba que esté ahí. Es más, después del 4-0 aquí en Urdinarrain, uno pensaba a Collazo, a su técnico, no le queda mucho bien Independiente. Le dieron los puntos entre semana y ganó el fin de semana y se recontra acomodó. en el torneo. Y luego equipos que, le está costando despegar en este torneo, como por ejemplo Deportivo, que se encuentra con 9 puntos, está a 12 puntos del líder, está muy lejos realmente del líder, y le está costando despegar en este torneo. Hace 4 partidos que no gana, y bueno, tiene un partido complicado el fin de semana, sí, pero ojo, ¿no? Porque es un partido también importante para Deportivo si lo gana, porque ganar frente a Central La Roque en La Roque también es un empujón anímico tremendo para el equipo. Entonces le está costando despegar, sí, pero el fin de semana creo que tiene una posibilidad importante contra un equipo importante en el torneo, con un clásico del interior del departamento, que puede resultar muy bien en lo anímico.
0: Desde que llegó a Costa, que Deportivo empató con Central acá.
1: Empató con Unión primero.
0: Con Unión.
1: Empató con Central acá.
0: Claro, empató con Unión allá.
1: Allá en Gualeguaychú. Empató acá, perdió con Juventud Unida y empató el fin de semana.
0: 3 empates y una
1: derrota. De 12 puntos sacó 3. Por eso le está costando despegar.
0: Sí, sí. Bueno, veremos qué pasa este fin de semana. Estamos tratando nosotros de estar en los dos partidos. Juventud de Narraín, Central Entrerriano, seguro vamos a estar el próximo domingo. Pero bueno, el lunes yo tengo unos compromisos ahí con Agustín en lo que es Gualeguaychú. Así que bueno, estamos complicados para trasladarnos, sobre todo, ¿no? Pero bueno, si nos podemos trasladar, Jonathan va a estar relatando y Tiaguito va a estar comentando, ¿no? Así que bueno, veremos si podemos hacerlo así, y si no, buscaremos la forma, pero el partido lo vamos a tener. Me iré de Gualeguaychú a La Roque y haré lo que hacíamos antes, ¿no? Que antes teníamos que dar la vuelta.
1: Sí, sí. Aunque usted estaría en Gualeguaychú ya, por suerte, ¿no?
0: Claro, ya ahí
1: y estaría. Y tendría que ir a La Roque y volver.
0: Mañana, y me tendría que ir a las 2 de la tarde para. Pero bueno, estamos viendo cómo hacemos. Pero bueno, la idea es que relate Johnny y que Tiaguito sea el comentarista el lunes. Que yo me pueda quedar en Gualeguaychú en lo que es el evento. Lo que pasa es que Agustín está en el último año en secundario y están en la organización de todo lo que es el evento de Gualeguaychú por los festejos del 25 de mayo. Así que bueno, estamos viendo a ver cómo hacemos, cómo nos acomodamos. Bueno, ¿metemos Prode ahora? ¿Querés meterlo ahora?
1: Sí, no hay problema.
0: A ver si tengo acá ya resultados. Voy a agarrar mi teléfono, estoy con poca batería, eché muchas noticias hoy, mucho. No traje cargador. Bueno, a ver. Sí, acá tengo el de mi amigo ya. Muy bien, atento, siempre atento. Los otros chicos no han mandado nada todavía, pero bueno, vamos a ir nosotros.
1: Sí, bueno, Thiago, complicado. Igual tiraron los resultados el lunes. Algunos resultados por si. No teníamos, sino después igual lo pasamos al grupo igualmente.
0: Bueno, Defensores del Oeste, Camioneros.
1: Primer partido.
0: Sí.
1: Yo voy por Defensores.
0: Y Defensores tiene que ganar en su cancha, ¿no?
1: ¿Ah? No viene bien en su cancha igual. Pero voy por Defensores, sí.
0: Bueno, lo va a perder, Juan, ¿no? Sí,
1: sí. Y lo que pasa es que cambió totalmente la estrategia del equipo, por lo que pude ver del partido, sobre todo con Central, y creo que cambió el aire también en Defensores, ¿no? Que era lo que necesitaba. Y, a ver, sacó un gran punto aquí en Urdinarrain, y para continuar por esa senda, creo que un triunfo en su cancha, aparte, también sería muy importante, pero creo que ahora Defensores, por lo que vi acá en Urdinarrain también, frente a Camioneros y en su cancha, tiene para ganarle a Camioneros.
0: Bueno, yo no sé cómo patea el arco todavía Defensores, lo que pasa que...
1: Claro, sí, sí, sí.
0: Para ganarle, bueno, tiene que hacer goles.
1: Sí, sí, también, pero bueno...
0: Porque acá no pateó el arco.
1: Sí, yo creo que igual... en equipo va a tener más posibilidades, y creo que un Nahuel Limas puede estar inspirado el domingo. Pálpito que tengo, no sé.
0: ¿Lo ponen en fichita ahí para el empate?
1: No, yo no. Yo para mí gana Defensores.
0: Bueno, acá también nuestro amigo Defensores del Oeste. Yo voy con Defensores también por bueno, por una cuestión de que es local y que es camionero, ¿no? Uh-huh. Sí. Pero bueno, no lo digo muy convencido igual. Bueno. Juventud Unida Sarmiento. ¡Ah, la!

0: Juventud Unida. Gana Juventud Unida, sí.
1: Juventud Unida pone acá el, también nuestro amigo. Y acá es mi sorpresa, Johnny.
0: Ajá.
1: Van a empatar Juventud Unida y Sarmiento.
0: Bueno. Está bien.
1: No me pregunte por qué. Porque no tengo mucho motivo.
0: No, lo que pasa es que...
1: Pero es
0: en el periodo anterior dijo que Unión le iba a ganar a Sarmiento. En cancha de Sarmiento.
1: Sí.
0: Que no había pateado el arco con Juventud Sarmiento.
1: Sí.
0: Y ahora le va a ganar a Juventud Unida. Le va a empatar con Juventud Unida.
1: Sí, bueno, pero es un pálpito.
0: No, sí, está bien, está bien.
1: Es un pálpito, no sé, me desperté... Pero hoy la tarde dijo, uy, hoy tenemos
0: prode. Está bien, pero el prode anterior dijo que ganaba Unión. Uh-huh. Cuando yo le digo empate, usted me dice, pero no miró el partido con Juventud que no pateó el arco Sarmiento.
1: Bueno, uh-huh. Pero era con Juventud.
0: Bueno, escolta.
1: Con Juventud también, pero bueno. Pero no sé, se me vino esa...
0: Y bueno, es pálpito.
1: Se me vino
0: y al final terminaron empatando, ¿no? Unión y Sarmiento, digo esto por las dudas, ¿no?
1: Hoy me acordé que había el día de prode y dije...
0: Uh-huh. Bueno, Juventud Unida gana el partido, va a alcanzar el récord de Juventud Unida en la Reina en el 2015, de 8 victorias consecutivas al inicio de un torneo.
1: Si Juventud gana.
0: Si Juventud Unida gana.
1: Uh-huh. ¿Terminó campeón Juventud en ese torneo?
0: Sí, terminó campeón. Uh-huh. Uh-huh. Sí, era un torneo por ahí, era un torneo de 10 equipos.
1: Menos equipo.
0: Sí.
1: Bueno, Unión del Sur, acá nuestro compañero también dice
0: Juventud
1: local.
0: Unida. Uh-huh. Juventud Unida.
1: Juventud Unida. Uh-huh. Todo Juventud Unida, yo voy por empate. Uh-huh. Unión del Suburbio Independiente. Este es difícil, Johnny.
0: Para mí gana Unión. En cancha Unión.
1: Sí, en cancha Unión.
0: Sí, para mí gana Unión.
1: Voy con empate acá también.
0: Bueno.
1: Unión, dice nuestro compañero.
0: No estamos coincidiendo mucho.
1: Estamos coincidiendo en todo. La vencedora Pueblo Nuevo. En el estadio, ¿eh?
0: La vencedora Pueblo Nuevo en el estadio. No fue un mal partido en el primer tiempo, sobre todo de Pueblo Nuevo, contra Juventud, ¿no?
1: ¿Contra Juventud Unarrain?
0: Sí, tuvo alguna chance, un tiro en el palo.
1: Y en el segundo dominó.
0: Sí,
1: por eso. No tuvo situaciones.
0: Sí. No fue un mal partido, creo que...
1: Pero gana en cancha Pueblo Nuevo.
0: Sí. No, pero va a ganar Pueblo Nuevo. Voy por Pueblo Nuevo.
1: ¿Va a ganar Pueblo Nuevo?
0: Sí.
1: Sí, yo también voy por Pueblo Nuevo. Que la vencedora le bajamos el precio ahora, sí. Nosotros.
0: ¿Eh? Dijimos que era...
1: Porque en el estadio.
0: Sí, claro, sí.
1: Somos cambiantes nosotros también, porque veníamos en el arranque y no,
0: la vencedora. Lo que pasa es que Independiente en el estadio, dijimos, no, va la vencedora, le metió 4 Independiente en el estadio.
1: Claro. Sí. Pero eso lo analizamos mal, Johnny, porque Independiente jugó un buen partido acá en Uruguay. Sí, fue goleado.
0: Lo que pasa es que, claro, por ahí resultado... a ver, no digo un resultado mentiroso, pero el resultado abultado, digamos, como que daba a pensar de que iba...
1: Pero tiene algunos valores Independientes.
0: Sí, tiene buen equipo. Uh-huh. Sí.
1: Sobre todo el Cabral, el chico Cabral, ¿no?
0: Bueno, Gonzalo Rodríguez. Uh-huh. Sí, el arquero es Nicolás Migueles.
1: Para mí tiene que jugar Orlano de delantero, pero bueno.
0: Uh-huh. Sí, también. Pero bueno, Unión en su estadio sabemos que se hace muy fuerte, ¿no? En su cancha.
1: Uh-huh. Bueno, la vencedora Pueblo Nuevo, entonces, ¿todos por Pueblo Nuevo?
0: Claro, es Pueblo Nuevo en realidad, sí.
1: Nuestro
0: Nuevo.
1: Compañero uh-huh. También Pueblo Nuevo.
0: Ahí está.
1: Juventud Urdina Rain Central Entrerriano.
0: Bueno, espere acá porque tenemos Cristian De Nardi.
1: No me saque los pies del plato.
0: No. Cristian De Nardi dice, Defensores Camioneros gana Defensores.
1: Ajá.
0: Juventud Unida le gana Sarmiento.
1: Sí.
0: Unión Independiente va por Independiente.
1: Tenemos uno de visitante que no tiene nadie.
0: Ajá. Triunfo Independiente, triunfo de Pueblo Nuevo también.
1: Está bien, eso coincide de ustedes.
0: Ajá, exactamente.
1: Coincidimos todos.
0: Coincidimos todos. Uh-huh. Y me dijo ahora.
1: Juventud Unida Rain Central Entrerriano.
0: Para mí gana Juventud.

0: ¿Cristian?
1: Cristian dice que es empate.
0: Nuestro compañero dice empate también.
1: Yo voy por Juventud. Juventud se ha hecho muy fuerte en su cancha.
0: Central viene de...
1: Central viene... ya te digo. ¿Con quién jugó Central el último fin de semana?
0: ¿Por lo nuevo o no?
1: No, no, con Por lo nuevo jugó
0: Juventud. No, con Por lo nuevo jugó Juventud de la Reina.
1: Sí. Le ganó Camioneros.
0: ¿A Camioneros?
1: Le ganó a Camioneros, 1-0.
0: No puedo analizar ahí.
1: Le ganó a Camioneros 1-0. Para mí gana Juventud. Yo... sí, exactamente. Central Entre Ríos 1, Camioneros 0. 1-0 le ganó Camioneros.
0: Sí, yo voy por Juventud. Ahí me convenciste. Ya con ese dato me convencí.
1: Pero aparte Juventud le ganó a Central La Roque de local. Goleó a Unión, goleó a Independiente.
0: Sí, pero entonces si Central Entre Ríos le ganó 1-0 a Camionero.
1: Sí.
0: Y venía a ganarle 8-2 a Defensores.
1: Sí.
0: ¿Una cama en Defensores para que se vaya Leo Martínez? Pregunto.
1: Y vamos a ver cómo sale. Ahora el Defensor le gana 4-0 a Camionero. ¿Ah? Y si Defensor le gana 4-0 a Camionero, uno empieza a dudar ahí. Porque después vino Defensor y empató con Deportivo. Que habían empatado Central y Deportivo. Y Central le metió 8 Defensores.
0: Por eso, digo, ¿no estaban conformes con el técnico ahí? Bueno, así que tenemos...
1: La verdad no sabría qué decirte.
0: ¿Cristian dijo?
1: En este partido, empate.
0: Empate también acá nuestro compañero. Yo voy por Juventud y usted va por Juventud.
1: Sí.
0: Central La Roque, Deportivo Urdinarrain en La Roque, en el Fortín, en el Raúl Impini.
1: Yo tengo un pálpito en este partido.
0: Sí.
1: Para mí es el arranque de Deportivo. Va a ganar Deportivo.
0: Cristian,
1: que gana Central La Roque.
0: Oh, Cristian salió corriendo, Cristian enseguida. Y acá no termino de entender mi compañero. ¿Es lo que está en el pro de lo que me escribe después? Yo estoy con vos, Johnny, Va a ganar Deportivo.
1: No sé por qué tengo ese pálpito de que Deportivo le va a ganar a La Roque.
0: Bueno, por el mismo pálpito que yo tengo yo, que Juventud Unida va a perder puntos.
1: Sí, por eso. Sí.
0: Bueno. Pierde, dice mi compañero acá. Fuerte,
1: ¿Gana Central La Roque, digamos?
0: Sí, gana Central La Roque.
1: Bueno. Che, no metí ningún empate yo. No metí ningún empate, me parece que este lo pierdo. No puede ser que nadie empate. Bueno, puede ser, sí, pero bueno.
0: ¿Le tenemos fe a Deportivo nosotros, visitante?
1: No sé por qué, pero sí.
0: Ahora me dieron ganas de ir a relatar, yo no iba a hacer partidas entonces.
1: Y yo tengo esa sensación de que Deportivo le...
0: ¿Para arrancar?
1: Sí.
0: Deportivo no tiene un mal equipo ahora, yo insisto.
1: No tiene un mal equipo.
0: O sea, viendo todo lo que estamos viendo del fútbol departamental.
1: Sí.
0: Que vemos varios equipos, la verdad.
1: Sí, totalmente. Totalmente. Sí. Es por eso.
0: Le falta marcar, está como Boca, ¿viste?
1: Sí. Pero bueno...
0: No puedo hacer los goles. El otro día el Guidoni era...
1: Yo creo que...
0: Era para definir, hacer el gol, para...
1: A mí me da la sensación, o el pálpito que tengo, que Central La Roque va a salir con los tapones de punta a querer comérselo a Deportivo. Y Deportivo sabe que va a ser así. Y en base a eso va a armar el partido y estratégicamente se lo va a ganar Beto Acosta a Londra. Tengo ese pálpito, no sé por qué, pero bueno, es el pálpito que me da para el lunes. Aparte no se juega un domingo, se juega un lunes. 25 de mayo.
0: Va a estar
1: es como que, viste, como que son todo, es todo medio raro, viste.
0: Va a estar pensando en el acto, dice.
1: No sé, pero como que todo, no va a estar relatando Leo Plaza. No lo van a filmar tampoco el partido ahí de la Ciudad de la Roca, porque van a estar todos abocados en el acto, digamos, como que es medio raro, viste. Entonces como que, ante todo eso, me da la sensación de que Deportivo va, le va a ganar a Central.
0: Bueno. Así que nosotros por Deportivo y Cristian y nuestro compañero por La Roque.
1: Sí, ningún empate, que es muy probable también, ¿no?
0: ¿Quién un empate?
1: No, digo que ninguno dijo empate, que es muy probable, ¿no?
0: Que puede ser.
1: Sí, sí. Como que nos tiramos la pileta en ese partido, por un lado y por el otro, ¿no? Que creo que puede llegar a ser un empate también el partido, pero bueno, yo me juego con... Tengo ese pálpito en realidad. Si usted me pregunta sin el pálpito, le digo empate. Pero me jugué por el pálpito que tengo, que va a ganar Deportivo.
0: Bueno, la B, Sporting Deportivo Gurises. Sporting.
1: Sporting, sí. Perdió con Sportivo La Roca, Sporting. Tanto que decíamos Sportivo La Roca.
0: Que las bajas, viste, que...
1: Sí, sí.
0: Que y, tenía Sportivo.
1: Sí, y ganó Sportivo La Roca.
0: Juvenil del Norte, Cerro Porteño.
1: Yo voy por Cerro. Viene levantada, tremenda Cerro. Tiene muy buen equipo. Y bueno, le faltaba eso, arrancar a Cerro Porteño. Y va, creo que son 3 triunfos consecutivos que lleva. En el campeonato le ganó 3-0 a Black River. Empezamos a poner un poco más atención a la B, ¿no? Con el tema del Prode. Pero sí, viene bien, che.
0: Atlético Sur Isleño, acá visitante también, Cerro Porteño.
1: Ajá.
0: Atlético Sur Isleño es Independiente.
1: En cancha de...
0: Atlético.
1: Sí, en cancha Unión, digamos, creo que fue. Sí, empate.
0: Empate también acá. Black River Sudamérica.
1: El clásico. El clásico.
0: ¿Y?
1: Black River Sudamérica. Vos sabés que el año pasado, recuerda que Black River venía muy mal en el torneo. ¿No? Que descendió con muy pocos puntos. Pero los clásicos a Sudamérica se los ganó. Voy por Black River.
0: Bueno. Black River Sudamérica, empate. Acá. Sportivo La Roque, Defensores del Sur.
1: Fue partidazo. Partidazo. En La Roque B. Voy por Sportivo igual en ese partido.
0: Empate acá. Che, todo empate tiró
1: en la B. Por las dudas, ¿viste? Vos por las dudas, ¿viste? Pero Sportivo viene con un envión anímico tremendo, viene muy bien. Le ganó a Sporting, ¿no? Que es el candidato en cancha de Sporting. Defensores tiene muy buen equipo, sí. Pero viene a empatar con Juvenil del Norte. También Defensores. Así que voy por Sportivo.
0: Bueno, así que... Así está la...
1: El Prode.
0: El Prode, ¿no? El sí. Prode.
1: Así está el Prode.
0: Perfecto. Entonces. Muy bien, bueno, veremos qué pasa el fin de semana. El lunes lo vamos a estar analizando acá en...
1: El lunes no creo.
0: Ah, el lunes no, si el lunes estamos de...
1: El lunes hablando. No. No, porque el lunes, si no... Tenemos que poner el nombre nuestro a la radio directamente.
0: Sí, sí.
1: Pero bueno, lo vamos a analizar el viernes también, con la previa, obviamente. Pasa que el lunes tenemos actividad también. Viaje por medio y todo. No vamos a estar con este programa. Pero vamos a estar igualmente al aire, ¿no?
0: Bueno, Juventud Unida 21, Juventud Turrinarrain 14. Se arma el torneo según mis pálpitos. Central Entrerriano 12. Independiente 12. Central La Roque 11, Pueblo Nuevo 10, Unión del Suburbio y Deportivo Urdinarrain 9. Hace cuánto tiempo hay que buscar para atrás para ver a Deportivo en esa posición, ¿no?
1: Sí. Sí, hace mucho tiempo. Está a 12 del líder y a 2 puntos del que estaría jugando la promoción.
0: Que sería vencedor en este momento.
1: Sí.
0: Sarmiento 7, La Vencedora 7, Defensor del Oeste 4. Camioneros 0. Ahora increíble, ¿no? Porque La Vencedora le sacó punto a Deportivo y a Juventud Urdinarrain y hoy está en zona de promoción, ¿no?
1: Sí. Sí. De los 7 puntos que tiene, 4 fueron con los equipos de Urdiales Rain. Uh-huh. Y le ganó 3-0 Deportivo, ¿no? También.
0: Uh-huh. ¿Qué les dije a principio de año? Me dice, bueno.
1: Recién arrancamos. Estamos en principio de año todavía en el fútbol. Son 8 fechas recién. 7 van, en realidad 7 se jugaron.
0: Van menos de la mitad todavía.
1: Sí, no, pero aparte...
0: Tres cuartos.
1: O sea, sí.
0: No, cuarto.
1: No, pero si es a lo que dice, que yo me imagino de lo que dice el oyente, uh-huh. de que nos dijo, falta todo el 10 fechas del segundo torneo, también tenés que sumarle.
0: Claro, sí. No, pero Deportivo tiene que encontrar el funcionamiento, me parece.
1: Sí.
0: Uh-huh. ¿Eh?
1: Sí.
0: Tienen que aparecer los goles.
1: Sobre todo eso, ¿no? Porque para ganar tenés que hacer goles.
0: Para ganar tenés que hacer goles, sí. Claro. Bueno. Ay, a mí hay algunas cosas que, viste, a mí no me convencen igualmente, ¿no? Pero bueno. ¿Qué no me convence? A mí me convence más el Deportivo del segundo tiempo los otros días, cuando se dan los movimientos, ¿no?
1: Uh-huh.
0: Que pasa a jugar Tito Sánchez de volante.
1: Sí, exactamente.
0: Por derecha, ¿quién queda en el lateral?
1: Entró Meonís.
0: Meonís.
1: Ajá. Uh-huh.
0: Bueno, no sé cómo estará el Tata. Porque salió lesionado.
1: Lesionado, es verdad.
0: No, pero después a mí Leonardi me gusta más por adentro, generador uh-huh. de juego. Uh-huh.
1: Sí.
0: Las pelotas que metió como generador
1: de juego. No, tremendo. Johnny. No, fue tremendo el partido, Leonardi, fue tremendo.
0: Tomá y hacelo.
1: Sí.
0: El Facha González para mí tiene tendencia a tirarse a los costados. Uh-huh. Le cuesta hacer el 9-9.
1: Uh-huh. Sí.
0: ¿Eh?
1: Sí, le cuesta hacer el 9-9. Sí, es verdad, sí. Como le costaría a David Lechea, por ejemplo, también.
0: Uh-huh.
1: Porque es un jugador que... Son con características muy parecidas, ¿no? Delanteros muy parecidos. Los dos tienen situaciones, son goleadores. Le está costando en este torneo. Convirtió, bueno, Facha recién ha llegado a Deportivo, pero jugaron 2 partidos, convirtió un gol y Telechea tiene 2 goles en el torneo.
0: ¿Dónde lo ponemos a Guidoni en mi equipo?
1: Sí, a mí me gustó mucho. Está bien que tenés que formarlo de otra manera, ¿no? Al equipo. Ya, porque o quedás con 3 en el fondo o ves cómo lo armás, pero bueno, yo creo que en la mitad de la cancha, cuando jugó contra Central, con el doble 5 con ese Pérez. Un gran partido de Guidoni ese partido.
0: Uh-huh.
1: Cuando jugó doble 5 ahí.
0: Y voy a decir doble 5 y enganche.
1: Y no sé si enganche, pero bueno, puede ser de extremo que se tiene un poco más. Que se suelte un poco más, digamos. Por eso tenés que ya formarlo de otra manera el equipo. Pero a mí me gustó ahí, me gustó. El tema es que después le costó en otra posición. Hasta el momento, ¿no? Tampoco el que tiene 20 partidos en Deportivo. Por eso lo que decimos, ¿no? De que el equipo se tiene que encontrar también, ¿no? Porque no son jugadores que han tenido ya jugando juntos, digo, ¿no? 20, 25 partidos. Uno estima de que, sobre todo, primero se tiene que dar el resultado para que vos lleves tranquilidad. A ver, porque Defensores, como decíamos, Defensores no pateó al arco en el partido del fin de semana, pero se llevó un empate que fue muy valioso para Defensores para arrancar la semana a como venía Defensores.
0: Pero en esto,
1: entonces,
0: en
1: tiene
0: esto,
1: que pasar algo así, ¿no?
0: En esto, Johnny, de vos decís de que se tiene que encontrar el equipo. A ver, porque Deportivo sí se fueron varios, ¿no? Uh-huh. Se fue Pablo González,
1: Sergio Cano,
0: que los dos podemos considerar que fueron reemplazados.
1: Sí.
0: ¿Eh?
1: Sí. Sí.
0: Porque está el chico Delfino también.
1: Sí.
0: Podemos considerar que estuvieron reemplazados. Lo que no ha podido reemplazar Deportivo todavía es Rondoni.
1: Claro. Le ha costado... ¿Eh? Sí, porque... O
0: sea, un 3-3.
1: Uh-huh. Sí. Con natural, Rocha. ¿No? Natural.
0: Claro, el Chico Rocha por ahí es lo más natural.
1: Sí, en realidad siempre fue volante, pero...
0: Ah, fue volante, pero sí. Bueno. Pero
1: no, o sea, no jugó mal pero el otro día.
0: Los otros días entró bien, digamos.
1: Entró bien, sí,
0: pero
1: entró muy
0: es
1: bien.
0: Es un chico,
1: uh-huh.
0: ¿No?
1: Sí, categoría 2007 creo que es. 19 años, 18 años. Sí, es un chico, sí.